0: conmoción en masa debido al sistema frontal en la zona. La alcaldesa Carolina Corti destacó la importancia de la evacuación, apelando a la conciencia de las familias. La medida se toma tras estudios técnicos que evidencian el peligro. El presidente José Antonio Kast se pronunció sobre el fuerte sistema frontal que afecta al centro y sur del país, destacando la evacuación de personas en zonas peligrosas como lechos de ríos. Instó a la población a abandonar estos lugares para evitar tragedias. Consultado si se decretará estado de emergencia o catástrofe, Kast enfatizó que las medidas se basarán en informes técnicos y el Ejecutivo ya ha implementado medidas preventivas como decretos para fondos de emergencia y la posible asistencia de las Fuerzas Armadas. Valparaíso. La comunidad porteña expresó preocupación por el deterioro de una pasarela peatonal sobre la Avenida España, exacerbado por un sistema frontal. La alcaldesa Camila Nieto indicó que la estructura presenta pilares torcidos, lo que representa un riesgo de colapso. Como medida de prevención, se implementará un corte de tránsito por una hora y media para crear un bypass, evitando así el cierre total de la avenida. Además, se proyecta la intervención de la Delegación Presidencial Regional para retirar la pasarela perjudicial. La Dirección de Obras Hidráulicas en Viña del Mar está construyendo un colector en Reñaca con enfoque en los últimos 40 metros del socavón. Este colector tendrá capacidad para evacuar 3,4 metros cúbicos por segundo e incluye sostenimiento de taludes, micropilotes y disipadores de energía. Desde marzo del 2024 hay un colector complementario para gestionar lluvias. Olmué. Debido al intenso sistema frontal que afectará a la zona de la ruta F100G, Cuesta La Dormida permanecerá cerrada previamente desde las 15 horas de hoy jueves. La medida busca resguardar la seguridad de quienes transiten por esta vía. La reapertura será informada una vez que las condiciones permitan un tránsito más seguro. El municipio de Viña del Mar ha cerrado plazas y el parque de la Quinta Vergara como medida de seguridad ante el intenso sistema frontal que genera fuertes vientos. Esta acción preventiva se implementará mientras la emergencia dure, enfocándose en áreas verdes con árboles como varias plazas y parques de la ciudad para evitar riesgos por caída de ramas y árboles. En Valparaíso, en tanto, el ministro de Hacienda, Jorge Quirós, celebró la aprobación en el Senado de la mega reforma para la reconstrucción nacional y el desarrollo económico. El proyecto volverá a la Cámara de Diputados para un tercer trámite constitucional. Quirós agradeció a la presidenta del Senado, Paulina Núñez, y al equipo del gobierno por su contribución. Quirós destacó además los beneficios directos para la población, como más empleo y reconstrucción de viviendas. El ministro de Vivienda, Iván Poduje, inspeccionó el olivar en Viña del Mar tras el sistema frontal. Encontró que 170 de las 440 viviendas de la constructora San Sebastián deben ser demolidas por daños estructurales graves. Otras serán evaluadas para reparaciones o reconstrucción. Se constató que algunas casas tenían pernos de anclaje sueltos, lo que demostró fallas graves. El municipio de Valparaíso estableció un refugio temporal para perros en situación de calle como respuesta ante un sistema frontal. Este refugio, ubicado en el galpón proporcionado por el Cuerpo de Bomberos en Blanco con Errázuriz y Saltura Pudeto, está operando hasta el domingo y busca proteger a los animales durante las lluvias. El vuelo H2161 de Sky Airline debió retornar a Santiago tras intentar aterrizar en Concepción por las fuertes rachas de viento causados por el sistema frontal en la zona centro-sur de Chile. La aerolínea destacó que la tripulación siguió los protocolos de seguridad y decidió regresar por precaución, enfatizando la prioridad en la seguridad de la vida de los pasajeros. Limache. Deportes Limache oficializó la incorporación de Leonardo Valencia como refuerzo para la segunda parte de la temporada 2026. El experimentado volante llega proveniente de Deportes Concepción y suma una destacada trayectoria en clubes como Santiago Wanderers, Colo-Colo, Universidad de Chile y Botafogo, además de haber defendido la camiseta de la selección chilena. Santiago, el partido de la Nations Cup de Chile y Georgia que iba a realizarse en La Serena fue trasladado a Santiago debido a las condiciones meteorológicas adversas. La municipalidad de La Serena emitió una alerta roja por la tormenta, por lo que decidió jugar en el CAR Mauida a las 13 horas de este sábado sin público. Finalmente, Washington, el gobierno de Estados Unidos hizo pública su propuesta para endurecer las condiciones de los visados que corresponden a estudiantes, a participantes de programas de intercambio cultural y a periodistas. Esto en línea con sus políticas para robustecer los controles migratorios impulsados por el presidente estadounidense Donald Trump desde su retorno a la Casa Blanca. 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

son gotas, gotitas de lluvia. ¿Cómo están? Buenas noches, bienvenidas. Qué rico en saludarles en noche de lluvia, maestro. Ahora, ¿cómo nos vamos, Tomasito? Como sea, pero nos vamos. ¿Ah? O si no, nos quedamos a dormir hasta mañana. ¿Está lloviendo afuera todavía o no? Sí, parece que sí. 20 horas con 14 minutos en festival. Bienvenidas, bienvenidos. Hasta las 11 de la noche estaremos nosotros en esta oportunidad festival. Todos los días ahí en vivo y en directo. Muchas gracias. 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En Avenida San Antonio, Viña del Mar. Nos vamos a buscar un vehículo para irnos, ¿sí?, para la casa. Sí, sí, sí. 20 horas, 14 minutos. Bienvenidas, bienvenidos. 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

Y añejo W, qué lindo, qué lindo, qué lindo, qué lindo. 20 horas, 20 minutos. Lloviendo en nuestra región de Valparaíso. Sí, sí, sí, a la antigua, en toda la zona central. Sorprendidos algunos amigos chilenos que están en el extranjero, porque allá, bueno, en Europa especialmente, ¿no? Están con un calor bastante grande. Saludos a Lucas Manuelito de Suecia, ¿sí? También nos vamos a España con Graciela Enríquez, Marisol en Suecia. Graciela Enríquez en España. Hola, buenas noches, mi locutor favorito, dice. Espero que estés muy bien. Sé que en Chile hay lluvia y espero que tengas un buen retorno a casa. Cuídate mucho, un abrazo grande para ti, para Gatito. Y en este caso para Tomasito, que está junto a nosotros. Claro, Gatito le tocó más temprano hoy día. Saludos, Graciela. Mucho calor por allá en España, ¿cierto? Blanquita Urrea, buenas noches. Osito Travieso, Tomás Yáñez, para el periodista de turno. Bellotito lindo, llueve intensamente, dice Blanquita Urrea. Gracias, gracias, Blanquita. Y la sopa y pilla, ¿quién hizo sopa y pilla? Oh, qué maravilla, ¿no? Qué rico, qué rico. ¿Tienen su celular cargado? Siempre hay que estar poniéndose en los escenarios que no son muy cómodos, ¿ah? Como no tener suministro de energía eléctrica. Más ratito vamos a contarle qué otros sectores se han agregado a estos cortes de luz que se están registrando en nuestra región de Valparaíso. 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

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Club de Deportes Los Placeres está citando a Asamblea Extraordinaria de Socios del Club en la sede, ¿no?, de la institución para el 22 de julio. A único punto a tratar, presentación de proyectos. Primera citación 18:30 horas, segunda citación a las 19 horas. La Feria del Estero Marga Marga da aviso que el día sábado 18 de julio se suspende debido a la fuerte lluvia que afecta a la zona. Suspendida la feria el sábado, este sábado. Campeonato de fútbol infantil, todos los fondos recaudados irán destinados a apoyar a la Teletón Gómez Carreño. Días 18 y 19 de julio de 10 a 15 horas en Cancha Victoria de Chile. Gómez Carreño, valor de la entrada $1,000. La feria del quinto sector de Gómez Carreño, bueno, ya lo hemos dicho, informa a su clientela y vecinos, jueves 16 de julio no habrá feria, o sea, ya no hubo ya. Bingo solidario en beneficio de Xiomara para costear tratamiento médico se realizará el día sábado 18 de julio desde las 15 horas en el Club Deportivo Reñaca Abajo. Río Palena Central, 25 Reñaca Abajo. Valor de la entrada, $5,000. Incluye 11 más cartón de bingo y muchos premios y sorpresas. ¿Ya? Ahí está entonces las promociones en Festival, la radio de los servicios.

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La lluvia, ahí estaba la noche, qué bonito, qué lindo escuchar canciones de lluvia cuando llueve. ¿Ah? 26 minutos para las 21 horas, y ahora no es que llueva, pero no gotee, ¿no? Está lloviendo, pero con tutia, a la antigua. Acá en la radio no se siente, la verdad, pero cuando vamos al sector de la cocina o al sector del baño, ahí sí se escucha la lluvia caer. Y nosotros pasamos en la cocina. Un otro masito, güey. 26 minutos para las 21 en festival.

Qué linda canción en festival. Oye, en Limache nos decían, también hay corte de luz en algunos sectores. Estamos viendo por acá, calle Arancagua, 12 de febrero. Es un sector pequeño, ¿eh? No es tan grande. El suministro volvería en 2 horas más, ¿ya? Atención, amigos de justamente de Limache. Ya en Nogales, hay varios sectores de Nogales también sin suministro de energía eléctrica. Usted es de Nogales y bueno, está sin luz. Hay una falla que está en investigación, así que todavía no se puede decir en cuánto rato más, pero se está investigando por parte de la empresa Chilquinta. Déjeme ver por acá, hay más cortes. Hay muchos cortes en el suministro de energía eléctrica. Ahí los amigos de Reñaca Alto también nos contaban que había problemas con la luz eléctrica también. En Concón también. Cualquier cosita, igual avísenos si está sin suministro de energía eléctrica. Péguenos un aviso ahí al más 569 537-293-25, más 569-537-293-25, o en Radio Festival Oficial en Facebook. Estamos en Instagram, @radio_festival. Estamos para su servicio.

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1: Hasta que se le hizo señora, ¿ves? Aquí está, Marco Antonio Solís.

0: Regalón absoluto, Marco Antonio Solís. Ve hasta que se le hizo a nuestra amiga que siempre pica. Marco Antonio Solís. Ok, ¿cómo le fue? ¿Se mojó o no con la lluvia? No, qué bueno, qué bueno, qué bueno, qué bueno. Lucas Manuelito Marisol desde Suecia, un abrazo grandote para ti. Gracias por estar siempre atenta a la sintonía. Seguimos leyendo algunas cositas. Tina Ayala, hola Tomasín. Oh, Tomasín, hola Tomasín. Tomasín, Gabito. Buena, Gabito. Y Osito, acá lloviendo. ¿Qué está viendo? Ah, yo, la lluvia, ya. Lloviendo ya intensamente en Santiago. Mira, es de Santiago, Tina. Ya. Que tengan una buena tarde, dice. Ah, nos pidió un tema de Polank. Ya, mira, se nos pasó para los recuerdos. Claro. Y se nos escribió tempranito. ¿Ah? Ya, le tiramos uno de Polank. Ya, pues. ¿Ah? Ya. Sí. Ya, temita de Polank. La burra se te arranca. Bueno. Mariluz González Rojas, hola, buenas y lluviosas tardes en Cajón de San Pedro, Quillota, San Pedro Putupur le llaman. Lloviendo mucho y fuerte, yo vivo en zona rural, muchísimo barro y no sé si escucharé el saludo. Está muy mala la señal. Bueno, espero lleguen bien de regreso a su casita. La lluvia, señora, la lluvia. Espero lleguen bien de regreso a su casita junto a Gatito, a Tomasito en este caso, y los periodistas de turno que están desplegados en varios sectores. Claro que sí. ¿Ya? Nosotros parece que vamos a tener que ir a reportear a Placilla la noche. Oiga, porque para la casa va a estar difícil.
1: Estamos hasta el lunes.
0: 9 minutos para las 21 horas en festival. Habitación simple.

0: Qué lindo, Polanka, Crazy Love. Maravilloso, maravilloso, maravilloso. 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Ya, ahí estábamos con los cortes de luz. Hay uno en Valparaíso. Déjame ver. Bueno, hay varios en Valparaíso. Que volverían dos horas más. Ya, hay el sector de Placeres por ahí, ¿eh? Auditorio Benito Parragués, por ese horario. Cerca de las 23:30 horas estaría volviendo la luz ahí. Otro sector más. También. Sector, a ver, el tiempo de reposición, 23:30 horas también, ¿no? Diciembre, dice el Cerro San Juan de Dios, puede ser, ¿sí? Ya. Y otro más en Valparaíso, también en dos horas más. El sistema, claro, volvería. Ya, bueno, cerca del camino La Pólvora. Si usted está en Valparaíso, en dos horas más o a las 23:30 horas debería estar el servicio de repuesto en los sectores de Valparaíso que están sin suministro de energía eléctrica. 5 para las 21 horas. Festi WhatsApp, buenas noches.
1: Aló, buenas noches. Sí, aquí Cecilia.
0: Hola, Cecilia. ¿Cómo le ha ido con la lluvia?
1: Estoy un poco contenta porque llovió. Aquí necesitamos el agua.
0: Sí, pues claro que
1: ojalá que le haya ido bien a ustedes con la lluvia en sus casas. A ti, Claudito, justamente, y al Tomasito.
0: Sí, ¿ya? Todo bien. Nos mojamos, pero bien.
1: Que lleguen sin novedad a sus casas. Ya, chao, Cecilia.
0: Cecilia, sí. No, el Tomasito llegó remojado y yo también llegué un poquito antes. Mojado también. ¿Ah? Hubiéramos sabido antes, no nos bañamos. Aló, aló, güey. Nos tocó baño doble. Hola, buenas noches.
2: Buenas noches, Tomasito.
0: Hola.
2: Tomasito. Me habla Zoila Roja, de Laguna Verde.
0: De Laguna Verde, Zoila.
2: Por acá está lloviendo torrencialmente.
0: Lloviendo.
2: Pues. Espero que estén bien, que lleguen bien a su casita y cierren la bocita.
0: Si no, vamos a quedar oxidados ahí en medio de la calle, ¿eh? 4 minutos para las 21 horas, en fin. Bueno, nuestras esposas entenderán que hoy día es probable que lleguemos muy de madrugada. Hay poca locomoción. Pero antes de las 6 de la mañana ya.

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0: un homenaje.
1: ¿A quién, compadre?
0: A Mario Catalán, el recordado folclorista chileno, y al dúo Rey Silva, nuestros grandes amigos.

0: Ramón Zamora.
1: Dime nomás, Montiel.
0: Yo te quiero contar la historia del juguito de coco con pisco. ¿Cómo estás?
1: Muy bueno, porque yo creo que la historia del coco, del palmero te da, pues.
0: Ya, de veras. Las palmeras.
1: ¿De dónde voy a buscar?
0: Vienen en un barco, con coco y todo.
1: Allá.
0: Ya, al paraíso la vamos a ir a buscar. ¿Qué te parece?
1: Listo nomás. Estamos presos.
0: Listo.

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1: Festival, la radio de los servicios, rinconcito de las cosas perdidas. 21 horas con 17 minutos ya, se ha perdido un carnet de control de consultorio Miraflores a nombre de Carlos Cruz. Esto fue en trayecto de calle Arlegui a calle Quinta en Viña del Mar. Por favor, contactarlo al 983-374-125, 983-374-125. Robo de vehículos desde la rotonda de Concón, es un auto Peugeot, color blanco, patente FSFJ33. Cualquier dato o información al 964-993-787. Una salvedad así importante. Cuando a una persona le roban el auto, lo publica en redes sociales o en medios de comunicación, siempre hay estafadores que llaman diciendo: oye, sabes que tengo información del auto, pero tienes que depositarme 100.000, 200.000, 300.000. Eso siempre es una estafa. Así que nadie le cobre por información, porque eso siempre, siempre es una estafa. Hay mucha gente que termina con el auto perdido y más encima pagando una estafa. Así es. Sí, cualquier dato que sea gratuito. Si le piden de dinero, es falso. El jueves 9 de julio se ha caído un lector de glucosa en calle Arlegui, perteneciente a una pequeña insulino dependiente de 8 años, su nombre Yulei.

lectores digital, ¿ya? Yulei Céspedes. Quien lo haya encontrado, comunicarse con la mami de Yusei al 997-039-888. Con Marcela, 997-039-888. 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

¡Qué lindo, maestro! Ahí estaba Isabel Pantoja. Costumbre se llama. Este tema es de Juan Gabriel. Sí. De Juan Gabriel. Con cariño. Oye, saludos para Emily Rosas, Rosa Maureira. La Mili, pues. Saludos, Mili. ¿Cómo estás? Ahí nos llegó tu saludito. Hoy subimos un video de cuando andábamos en la Plaza Sucre, cuando veníamos camino a la radio. Así que agradecemos a todos los chiquillos que nos dan su apoyo ahí en redes sociales. Déjame ver por acá. Gerardo Antonio, buena Claudito, yo viendo y usted. Jaja, saludos. Marcela Úbeda, Claudio, no se esté mojando. Dice, no puso compartir para haberlo enviado a una amiga española. Ya lo puse en compartir. Valesquita Andrea, corazones. Lucas Manuelito en colores intensamente. Mi precauciones, dice. Santiago Bustamante con esa. Ay, Santiago Bustamante. El guasito ladino. No, si no se nos moja aquello. Catherine Insuls y Agurto Insunza. Osito, no se moje tanto ya que los bichos están muy peligrosos. Cuídese, abracitos, ¿sí? Si solo a usted lo veo en la calle. Sí. No andaba nadie en la calle. Pues, sí. Todos podían teletrabajar. No. Sí, pues toda la gente se quedó en la casa. Los que incluso mucho comercio cerrado. Y sí, además hoy día es festivo. Sí, ¿para qué salir a la calle si uno puede estar en la casa? Ahora los que nos toca trabajar hay que salir. Pero a tener mucho cuidado. Había una pareja haciendo yoga en la playa de Reñaca. ¿Sí? A otros lo sacaron de Concón. Van a tomarse fotos ahí al lado del mar, sabiendo que hay marejadas y todo. Que hay que cuidarse. Ya, por favor. 21 horas con 28 minutos.

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0: Faltan 29 minutos para las 10.
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0: Las últimas informaciones indican ríos fuera de su cauce, aguaceros muy fuertes. 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
1: Sí, tengan cuidado, tengan cuidado. 25 minutos para las 10. 20, cualquier cosita nos avisan, ¿ya? Cualquier cosita que tengan por ahí, cualquier problema en su sector, nos están avisando, por favor. Oye, nos han llegado hartos videos de los árboles, cómo se mueven ahí, uno del melón. Oh, tremendo, tremendo el viento. Que genera, el problema del viento es que genera cortes de suministro de energía eléctrica. ¿Por qué? Bueno, por razones obvias, ¿no? Se caen las ramas, se caen en los árboles y ahí el tendido eléctrico sufre. Más ratito le vamos a dar el informe del tiempo en todo caso. Vamos a echar otra miradita ahí al tema de las interrupciones eléctricas. Y bueno, yo tengo mi radio cargando, el celular también, tengo dos celulares. Bueno, una de emergencia, como que otro para la otra. No, es uno de emergencia, vaya. Uno de emergencia. Dos aparatos. 24 minutos para las 10 en Festival.

0: Ahí estaba el grupo Brindis. Salud, compadre. ¿Ah? Para Teresita que nos pidió esa canción. ¿Ya? A ver. Oye, en la provincia de Petorca, que han estado con sequía tanto tiempo y todo aquello, también están con lluvias. Carabineros desplegados en toda la provincia. Se mantiene desplegado en la provincia de Petorca. Carabineros, los funcionarios han ayudado a vecinos con problemas en sus viviendas, retirando árboles caídos para restablecer el tránsito y coordinando acciones con los municipios de esta provincia y junto a los equipos de emergencia para poder llegar oportunamente a las familias afectadas. Ahí nos muestran una foto de la afectación que también tiene la provincia de Petorca. El río Putaendo, también provincia de San Felipe de Aconcagua, llenito de agua, maestro, qué bueno, qué bueno. ¿Ah? Zona también afectada por la sequía. Si todo esto tiene su lado bueno también, pues exactamente. Así que saludos ahí para la provincia de Petorca, para la zona de Putaendo, también eso ya es más San Felipe, ¿no? Claro, provincia de San Felipe al menos. 18 minutos para las 10 de la noche. Festi WhatsApp. Hola, buenas noches.
1: Hola, amigo de la festival.
0: Hola.
1: Llamaba para avisar que se cortó la luz acá en el paradero 10 de Azucaya, Loma La Torre, y también parte de allá de Villa Independencia, está todo eso oscuro.
0: Correcto. Viña del Mar,
1: Azucaya. Para saber, por favor, si ustedes pueden averiguar cuándo va a llegar la luz aquí o qué es lo que pasó con la...
0: Eso fue hace nada. Poquito,
1: estoy escuchando a la radio ahora con pila. Me puse las pilas, así que estoy escuchando la radio a través de la...
0: De su radio. La felicito, amiga, por tener ahí su radio con las pilas cargaditas.
1: Gracias.
0: Ya, muchas gracias. Es un corte reciente esto, al parecer, ¿eh? Ya, nos vamos a comunicar ahí con la gente de Chilquinta. A ver... Valparaíso, usted de Valparaíso está con el servicio cortado, con la luz cortada. Bueno, el servicio volverá en una hora en Valparaíso, ¿ya? Puchuncaví es una falla que está en investigación, ¿ya? Valparaíso en una hora. En Quilpué, en 5 horas más. Oh, déjeme ver el mapa. En Quilpué. ¿Qué sector de la comuna de Quilpué están sin suministro de energía eléctrica? Bueno, si usted está ahí en Quilpué no tiene energía eléctrica, en 5 horas más, ¿eh? Uf, queda bastante todavía. Ya esto volvería cerca de las 3 de la madrugada en Quilpué. En Limache el servicio volvería en una hora. Hay algunos sectores de Limache que están... sin suministro de energía eléctrica. En Puchuncaví está en reprogramación el suministro, ¿ya? Así que... Y lo de Viña del Mar lo estamos averiguando. Lo Achupayas nos decía la amiga, así que vamos a hacer las averiguaciones pertinentes. 16 minutos para las 10 en festival.

Ahí nomás, Juan Luis Guerra, maestro, y los 4:40, 12 minutos para las 10 de la noche. A ver, en Viña del Mar, sí, hay falla que está en investigación, está informando Chilquinta, Viña del Mar, falla en investigación. Ahora, nos decía una auditora que parece que es como que explotó un transformador, hubo una situación de ese tipo. No se sabe todavía, bueno, Chilquinta está calculando la hora de reposición, pero claro, Avenida Gómez Carreño, Glorias Navales, Alejandro Navarrete, Achupayas, claro, donde está el Totus, el Sanatorio Marítimo, Sapudo Gómez Carreño, Cancha Victoria Chile, todo ese sector, parte de Avenida Alessandri, todo ese sector sin suministro de energía eléctrica. Al parecer hubo algún cortocircuito por ahí, algo. La falla está en investigación, esa es la información oficial, así que no hay todavía tiempo de normalización. ¿Ah? Pero estamos atentos ahí con Chilquinta, cualquier información se las vamos a contar. Así que saludos para todos los amigos que nos escuchan con su radio a pila, ahí en Gómez Carreño, Achupayas, ahí en todo ese sector de la subida Alessandri hacia arriba. Un abrazo grandote para todos y sigue lloviendo. Y ojo que se viene peor mañana, más viento más fuerte y lluvia más intensa. Pero más ratito le doy el informe detallado del tiempo.

Qué lindo tema, maestro. 6 minutos faltan para las 10 en festival. A las 10 hoy. Oh, no, pero ya hicimos el zoom. Oh, espectacular. Vamos con los saluditos por acá. Humberto Castillo, mil veces prefiero aburrirme ahí que en casa. Saludos, Claudito. Dice, ah, claro. En el video, claro. En el video que hicimos de la lluvia. Hola, para Claudito, dice, espero que todos estén bien y no se estén mojando. Ni la garganta. Esto es La Gata Bajo la Lluvia. Bueno, muchos saludos a todos porque son una gran familia, Patricia de Gómez Carreño, con cariño. Saludos para ti, Patita. Palmira Riquelme. Francisco Antonio Jerez, está buena la lluvia para despegar todo. Oh, no, no, eso no. Ok, ya. Yeah. Ok. Cornelio Segundo Espinosa Rodríguez. Saludos, don Claudio, que llegue bien a su casa esta noche. No, si llegamos mañana en la mañana. Claro que sí. Gerardo Antonio. Buena, Claudito. Bueno, saludos, gracias. Gracias a todos. Jenny Espinosa, Rosita Silva. Ah, mi compadre Marcelo Cabezas ahí. Elizabeth Adasme. Bueno, Francisco Orlandi. Pilar Villa, Roel Mendoza, en fin, tanta gente. Gracias. 5 minutos faltan para las 10 ya en festival.

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Lluvia, maestro. Qué buena, qué buena, qué buena, qué buena. Lluvia, 10 de la noche con 20. No, 10 de la noche con 6 minutos. Y a propósito de lluvia, vamos al informe del tiempo. Claro. Atención, sector costero de la región Viña del Mar, Valparaíso, Concón, Quintero. Bueno, esta madrugada cubierto y lluvia fuerte. Hoy lo que nos espera. Cubierto y lluvia fuerte con viento entre 40 y 60 kilómetros por hora y ráfagas de hasta 70. Se intensifica el viento y la lluvia. En la mañana lo mismo, cubierto y lluvia fuerte con viento entre 40 y 60 kilómetros por hora con ráfagas de 70. Esto en la mañana y en la tarde. Y en la noche, cubierto y lluvia fuerte con viento entre 25 y 40 kilómetros por hora. Sector costero va a estar brava la cosa mañana. Para mañana, o sea, para el sábado, cubierto y lluvia, ráfagas de viento hasta 40 kilómetros por hora en la mañana. En la tarde ya cubierto con chubascos, en la noche chubascos débiles. Y el domingo de nuevo cubierto y lluvia con ráfagas de viento de hasta 40 kilómetros por hora. Y hasta el lunes, cubierto y lluvia. Y el martes cubierto y lluvia. ¡Oh! Se nos viene, ¿eh? Se nos viene. Provincia de Quillota y Marga Marga. Quilpué, Villa Alemana, Olmué, Limache y la provincia de Quillota cubierto con lluvia y viento entre 25 y 40 kilómetros por hora y ráfagas de hasta 60 en la mañana. En la tarde cubierto y lluvia fuerte con viento entre 25 y 40 kilómetros por hora en la mañana y en la noche. El sábado cubierto y lluvia. Ya lo sabes. La zona interior, cubierto y lluvia fuerte para mañana, con viento entre 25 y 40 kilómetros por hora, San Felipe de los Andes, tanto en la mañana como en la tarde y en la noche, lluvia fuerte. El sábado, cubierto y lluvia en la mañana, cubierto y chubascos en la tarde. Ya, eso es el informe del tiempo que nos prepara la Dirección Meteorológica de Chile. Y esta madrugada se intensifica la cosa entonces. Lluvia fuerte y viento de hasta 70 kilómetros, con algunas rachas o ráfagas de 70. Eso es bastante. Así que a prepararnos. 10 de la noche con 9 minutos.

Bien, la lluvia, que llueva, la orquesta en la... ¿Se acuerda usted de esa? Bueno, ¿y ahora quién podrá defender? Ya, bueno, si hay que mojarse, nomás. 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

Ahí estaba la suavecita con el grupo Palmeras Maestro. Hoy oh, se cayeron algunas palmeras, algunas ramas ahí en Valparaíso. ¿Eh? Ah, así que, claro, con el fuerte viento, maestro, complicado. Así que, bueno, a no acercarse al borde costero porque además tenemos marejadas anormales. Voladuras de techo, caída de árboles. Fueron los estragos como más recurrentes, al menos en esta jornada, en este primer día de sistema frontal que nos ha afectado. Postes del tendido eléctrico, anegamiento de calles, más de 50.000 clientes sin suministro de energía eléctrica, son algunos de los estragos que dejó el sistema frontal hoy. Intensas precipitaciones, fuertes vientos anoche, fue fuerte, ¿no? Autoridades han mantenido el monitoreo permanente de la situación en cada comuna. Se han adoptado medidas preventivas como evacuaciones ante riesgo de aluviones. El caso de Quilpué, ¿no?, que decidió iniciar una evacuación preventiva en algunos sectores afectados. Población ahí, Argentina, el sector Pompeya, con el objetivo de evitar situaciones de riesgo. Durante este jueves se registraron múltiples caídas de árboles, algunos de los cuales generaron cortes de ruta, incluso derrumbes de postes del tendido eléctrico. Esta situación provocó que a las 20 horas una gran cantidad de familias de la región permanezcan sin suministro de energía eléctrica. Por otro lado, en redes sociales se ha alertado a distintos estragos como anegamientos de importantes vías, así como lluvia que ha afectado a las viviendas. Parte de lo que ha generado este sistema frontal se lo contamos aquí en Festival. La radio en colores de Chile.

Oh, qué bueno, tema de Shakira, ¿se acuerda usted del mundial aquel o eran otros tiempos? Ahí, bueno, ¿para qué hablamos de fútbol? ¿Por qué va usted, por Argentina o por España? Bueno, anoche nos quedó más o menos claro, ¿ah?, que no va mucho por Argentina. Vamos a ver qué pasa con la final del mundial. 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Vamos con esta información también con respecto a este sistema frontal. Estábamos hablando del tema justamente los cierres preventivos. Ya, en Quillota está cerrada la ruta F370, sector Baden, en forma preventiva. La ruta F350 La Palma, sector de Quillota. En la comuna de La Cruz, la ruta F366, sector Lo Rojas. Y en Quillota, la F310, paso bajo nivel San Isidro. Cerrados de manera preventiva. Ya lo saben entonces, ahí los amigos que viajan a la comuna de Quillota o la comuna de La Cruz. 10:25 ya.

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Gotitas de lluvia, maestro. Qué bonito, qué bonitas canciones. El festival y la radio en colores de Chile. A ver, déjeme ver un poquito ahí la información con Chilquinta. Nos siguen reportando algunos cortes de suministro de energía eléctrica. En San Esteban, el servicio volvería en... No, a ver, espérate, vamos para acá. Sí, en San Esteban, en 13 horas más. Oh. Ah, no, San Esteban, no, sí, en 13 horas más. Rinconada en 13 horas más. Oh. A ver. Está complicada la cosa con los cortes de luz. Estamos viendo Chilquinta. Oh, se ha complicado en los tiempos. Los tiempos, la verdad que se han alargado muchísimo. En Quilpué también 13 horas más. Déjeme ver el mapa. 13 horas más. Cargando mapa, claro. Al tiempo de reposición a las 12 horas del 17, o sea, de mañana. A las 12, recién. Oh, ya, si usted está en Quilpué, prepárese porque es para largo. El servicio se pondrá en 13 horas más. Limache, 13 horas más también. Oh, pero ¿cómo? Es para no creerlo. Habían dado otros tiempos. Claro. Tiempo de reposición Limache a las 12 horas de mañana 17. Valparaíso también en 13 horas más. Cargando mapa, claro. Ay, claro que sí. 17 del 7, claro. 12 horas a las 12 de mañana. Qué complicada la cosa. Claro, está colapsando, o sea, está saturado el tema del arreglar los suministros y todo aquello. La Calera también, hay sectores de La Calera sin luz en 13 horas más. Nogales falla en investigación, dice. ¿Ya? Información entregada por Chilquinta a esta hora, 20 minutos, no se paran de las 11. ¿No ve que estuvo bien que comprara pilas para la radio?

1000 horas, 16 minutos para las 11 de la noche. Oye, ya nos estamos, nos falta poquito, así que vamos rematando todo lo que tiene. Sí, Tomasito, si tiene algo por ahí, tírelo. Déjeme ver por acá. Yo también voy a hacer lo propio con los saluditos. Rosita Herrera, buenas noches. Llueve intensamente, dice Rosita Herrera. Sí, acabo de ir al sector de nuestra terraza y sí, está lloviendo y fuerte. Hola Claudito, que tenga linda jornada, cuídese, saludos. Mónica Peña Pulgar, buenas tardes Claudito, equipo de turno, que Diosito los proteja de vuelta a sus casas. Gracias, gracias. Maravilloso, maravilloso. Cedit Jacqueline Montiel también, para Rodrigo Jason Barrientos Carvajal, saludín estallo, linda noche de jueves a todo el equipo de la Number One. Y sí, aún está de turno, un saludito, cuídese. Sí, pues estamos de turno, todavía nos queda rica la sopa y pillas que nos mandan por acá. Son, lástima que sean virtuales. Buenas noches, Claudito, bendecido jueves, abríguese, lo queremos sanito. Ya, sí, sí, siga. Lucas Manuelito, hola, disfrutando de los clásicos latinos ya en verano, cariños, en verano allá en Suecia. Acá estamos con el agua hasta el cuello. 15 para las 11 en festival.

¡Oh, cómo que no lloramos! ¡Ay, señor! Ahí nomás, 14 minutos para las 11 de la noche. 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Mira, tengo una chiquitita, pero cumplidora. Sí, sí, hay que tener siempre una linternita de bolsillo, maestro. Aquí está, pues, ¿ves? Tiene varias funciones. El radio pila también, hay que tener todo de emergencia. También, claro que sí. Así que la gente que nos escucha en radio pilas, bueno, paciencia, la verdad que se ha complicado un poco. Claro, hay mucho corte de luz, entonces los equipos de emergencia de las empresas están para allá, para acá, y los tiempos de respuesta se han alargado bastante. Así que 13 horas, decía, en la mayoría de los casos, con el corte de suministro de energía eléctrica. Oye, nos vamos junto a Tomás Yáñez en la sala de sonidos, su servidor Claudio Bustamante. Mañana yo creo que llegamos en bote acá, ¿eh? Pero llegamos, así que no se preocupen. Un abrazo grandote, que lo pasen bien.

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Las 6 de la mañana con 3 minutos y con 3. ¡Buenos días, Chile! ¡Buenos días al mundo! ¡Arriba con la Festival, señores, que ya es viernes! ¡Buenos días!

0: Las 6 de la mañana con 8 minutos, 6 con 8, en este amanecer de viernes 17 de julio del 2026. Hoy es día de Santa Carolina. Felicidades para las Caro, que hoy están de onomástico. ¡Felicidades!
1: ¡Vamos a ver, vamos a ver!
0: ¡Eso! En la sala de sonidos de manera extraordinaria.
1: ¿Quién es?
0: Porque el otro se arregló. Eduardo Lalito Órdenes Pérez Cotavo, ¿cómo estamos, joven Lalo? Bien, compadre, listo para iniciar esta jornada de mucha lluvia. Esperamos estar atentos ahí a los mensajes, los WhatsApp, todo lo que ustedes nos quieran informar desde las zonas interiores, especialmente Valparaíso, Cerros, Viña del Mar, igual, para tener todo un catastro de lo que está sucediendo y que le sirve también a las autoridades a través del festival informando sus emergencias en este día lluvioso y que va a ser así durante todo el día, así que estar bien preparado. ¿Cierto, Lalito? Ahí vamos a estar atentos a su festival WhatsApp, al más 569-537-29325. Sus emergencias, esperamos atenderla aquí con nuestro departamento de emergencias. ¿En qué nos vamos, cierto, Lalito? Con un cafecito ya iniciando la jornada, las 6 de la mañana con 9 minutos. Ernesto el Negro, el guaso, coño, ¿qué le dice? Puta, que me mojé.

0: Las 6 de la mañana con 12 minutos, 6 con 12 del festival. Ya estamos recibiendo los primeros mensajes a través de las redes sociales de Facebook, por ejemplo, Radio Festival Oficial. Ahí nos pueden escribir también y dejar sus mensajes de saludo, de buen aparecer, etcétera. Vamos a ir a conocer el tiempo, Lalito, ¿te parece? El tiempo a esta hora, ¿cómo está? Llueve más que la que... Ah, ya, no, está lloviendo harto. Y va a seguir así durante todo el día, ¿eh? Así es. Las 6 de la mañana con 13 minutos en la festival. Vamos revisando el tiempo. Deja arreglarme el pijama. Oye, el pijama de León todavía sirve. Desde la pandemia que está conmigo.
1: ¿Qué?
0: Y desde esa fecha, en recuerdo y en honor al pijama Labón, no lo he lavado. La temperatura del momento son 12 grados, ¿eh? Termómetro, 12 grados termómetro. La sensación térmica es idem, 12 grados también. Esperamos una máxima probable para hoy de 13 grados solamente, ¿eh? 13 grados como máxima para hoy. La humedad en este momento, uy, que estoy húmedo, 96%. Viento, 28 kilómetros por hora. El viento, 28 kilómetros por hora, que este podría aumentar durante el transcurso del día. Ojo con eso, ¿eh? Precaución, sobre todo los techos de las viviendas. Sabemos que hay mucho daño en los techos. Ojo, ojalá no tengan ese problema, ojalá. ¿Qué más tenemos? Las precipitaciones para las próximas horas, la probabilidad es de un 90% durante el día. Durante el día, 90% de precipitaciones. Quiere decir eso, que vamos a estar todo el día con precipitaciones. No van a variar. Mañana sábado, anticipamos. Sí, en serio. Mañana sábado, por ejemplo, van a declinar un poco, pero igual van a haber precipitaciones. El domingo se viene lo que se llama el famoso tren de lluvia. Viene el segundo carro. No, el tercer carro, porque empezó antes de ayer. El tercer carro el domingo de lluvias. El domingo durante todo el día nuevamente tendremos más lluvia. Y el lunes aparecerá así, sigilosamente, temerosamente, tímidamente, el solcito un ratito. Y después se va a nublar nuevamente, porque el pronóstico dice que el próximo martes, miércoles, jueves y viernes tendremos nuevamente precipitaciones. ¡Estamos súper optimistas!

Las 6 de la mañana con 18 minutos, 6:18, aquí en el Festival La Radio en Colores de Chile. Antes de ir con el informe que emite F. Valparaíso, el trencito, el romántico chucu chucu tutú, vamos a revisar

Está. Amanecer a las 7:45, atardecer 17:58. Máxima para hoy 14 grados. Mucha precaución este viernes y evitar salir de casa. Ahí está el mensaje del profe Moreno. Gracias, profe, que esté muy bien. Volvemos para lo nuestro porque tenemos el mensaje de F Metro Valparaíso. El romántico Chucuchucututú dice: tras la inspección preventiva de la vía realizada durante esta madrugada, nuestras estaciones se encuentran abiertas y la red Libache Puerto opera con normalidad. Nuestros equipos continúan monitoreando las condiciones del sistema frontal para resguardar la seguridad de los pasajeros, obviamente, para este día. Ante cualquier novedad, la informaremos oportunamente a través de nuestros canales oficiales y de festival. Así que Metro F Valparaíso, Tren Limache a Puerto, Puerto Limache, desde las 6 de la mañana transitan de manera normal. Hermosa postal que publicaron ahí los chiquillos. Gracias, muchas gracias por eso. Las 6 de la mañana, 20 minutos en la Radio Colores de Chile.

0: Francito, buenos días, a través de nuestras redes sociales. Alejandro Fredes, no sé si tú lo recuerdas, Lalito, porque estábamos en turno nosotros un día en la mañana. Don Alejandro Fredes vive en La Ligua. Y ese caballero nos prometió traernos tortillas de La Ligua. Tortillas con chicharrones, calientitas, fresquitas, las iba a traer en la mañana tempranito. De eso hace ya 19 años. Y todavía tiene la personalidad de decir, en algún momento se las llevo. Saludos para Alejandro Fredes de La Ligua. De La Ligua. Dice que está de cumpleaños. Está de cumpleaños hoy, 58 años. Y, claro, come tortilla, bo. Y que mis hermanos se acuerden, Miguel y Carlos, son medios huequereque, dice, saludos desde La Ligua. Tire a la lluvia el pijama de León. ¿Estáis loco? Lo pierdo. Saludos para Alejandro Fredes, que tenga un lindo día de cumpleaños. Oye, ojalá con muchas tortillas. Saludos para... ¿Tenemos un festi WhatsApp? Llamo. Hola, buenos días.
1: La verdad, hay que agradecer mucho a Dios el solo hecho de amanecer. Porque con esto, como ha estado el tiempo, ha sido muy, muy, muy terrible. Yo creo que nunca había pedido tanto a Dios como le pedí ahora.
0: Ya, pues.
1: Que cuide mi casita, que no se me vuelen los techos.
0: Eso es.
1: Gracias a Dios, hasta aquí hemos sobrevivido.
0: Muy bien, pues. Hay que acordarse
1: del tantito a Dios. Día a ustedes también.
0: Gracias. Las 6 de la mañana con 25 minutos, 6 con 25. Necesitamos ánimo, necesitamos optimismo, necesitamos estar alegres, felices, porque es la única manera de que olvidemos esta cuestión. Las 6 de la mañana con 26 minutos.

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0: Las 6 de la mañana, 30 minutos, 6:30.
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0: Las 6 de la mañana con 31 minutos en este amanecer de viernes 17 de julio del 2026. La temperatura del momento en el centro de Viña del Mar es de 12 grados termómetro. La sensación térmica idem 12 grados. Se espera una máxima probable para hoy de 13 grados. Lluvia, precipitaciones intensas en la zona costera interiores de la región de Valparaíso. Precaución automovilistas, precaución. Faltan 28 y medio minutos para las 7. Vamos a las noticias. ¿Qué me dijo? Captan tensa discusión del ministro Poduje y abogado de Constructora en el Olivar, que lo tildó de matón. Más de 550.000 clientes están sin luz por sistema frontal. La Araucanía es la región más afectada. Faltan 28 y medio minutos para las 7. 28 y medio minutos para las 7. Buenos días, responsables del festival. Municipalidad de Quilpué solicita evacuación voluntaria en población argentina y Pompeya Norte anoche por riesgo de remoción de masas debido al sistema frontal en la zona. El Juzgado de Garantía de Chillán extendió la detención de 5 funcionarios de carabineros por 48 horas acusados de allanamientos irregulares, detenciones ilegales y otros delitos. 28 minutos para las 7, 28 para las 7 de este viernes 17 de julio. Una grúa colapsó en Coquimbo debido a fuertes vientos del sistema frontal, dañando 5 viviendas y 6 vehículos en las calles Ignacio Serrano con Carlos Condel. Autoridades de Valparaíso informan que Pasarela Yolanda será retirada ante el riesgo de colapso en medio del sistema frontal, trabajos que se iniciaron ayer por la noche. Faltan 27 minutos para las 7, 27 para las 7. Día de Santa Carolina. ¡Felicidades! Temporal deja voladura de techo en cuartel de carabineros de Puchuncaví. El municipio mantiene equipos desplegados en distintos sectores. Avanzan obras de socavones de Reñaca en Viña del Mar. Ministerio de Obras Públicas reforzó monitoreo ante intensas precipitaciones. El gobierno activó ayer el Código Azul de manera excepcional por sistema frontal en Los Andes y San Felipe hasta el lunes 20 de julio. Faltan 27 minutos para las 7, 27 para las 7 en festival. Hoy es el Día Internacional del Tatuaje. Sistema frontal. Cortes de energía afecta a más de 54.000 clientes solo en la región de Valparaíso. El sistema frontal, más de 46.000 personas sin electricidad y autoridades monitorean zonas críticas de Valparaíso. Presidente José Antonio Kast se pronunció sobre el fuerte sistema frontal que afecta al centro y sur de Chile, destacando la evacuación de personas de zonas peligrosas como lechos de ríos. 26 minutos para las 7, 26 para las 7, viernes con la festival. El ministro de Vivienda, Iván Poduje, inspeccionó el olivar en Viña del Mar tras el mal tiempo, afirmando que lluvias confirmaron las graves fallas en las construcciones. El vuelo H2161 de Sky debió retornar a Santiago tras intentar aterrizar en Concepción ayer por la tarde por las fuertes rachas de vientos causadas por el sistema frontal en la zona centro-sur de Chile. Corte de energía en el sector Huangualí e incidentes menores marcaron la jornada del sistema frontal en la comuna de Villa Alemana. Ministerio de Desarrollo Social y Familia activó el programa Código Azul en 7 regiones ante el sistema frontal que afecta al país, que estará vigente desde ayer hasta el 20 de julio. Nos faltan 25 minutos para las 7, 25 para las 7. Rutas, calles, carreteras, avenidas, tránsito seminormal hasta este minuto. Hay muchos anegamientos. Precaución, automovilistas, precaución. Municipio de Viña del Mar cerró ayer acceso a plazas y al Parque Quinta Vergara durante esta emergencia climática. Presidente Kast no descarta decretar estado de catástrofe por las lluvias. Dijo ayer por la tarde, estamos analizando hora a hora la situación por las regiones. El tenista chileno Alejandro Tavilo avanzó a cuartos de final del ATP de Nordé en Bastad al vencer al argentino Lautaro Midón en tres sets, a pesar de una dura batalla de 2 horas y 43 minutos. 18 familias afectadas de los bloques A y B de la Villa Las Rocas en Quintero sufren por inundaciones y moviliza a los equipos municipales. Faltan 24 minutos para las 7. 24 para las 7. No hay clases hoy. Suspendidas las clases en el sectores de regiones de Coquimbo, Valparaíso, O'Higgins, del Maule, Metropolitana. Ayer se supo también el decreto sobre las clases suspendidas en Atacama, Ñuble, Biobío y la Araucanía. Reiteramos, no hay clases hoy. Se quedan en casa los niños. Una gestión liderada por la concejala y bombera Yasmín Murillo habilitó un refugio temporal para animalitos en situación de calle en Valparaíso debido al sistema frontal que los afecta. Se ubica en Calle Blanco, en Valparaíso. Un detective de la PDI resultó herido a bala en Padre Hurtado mientras intentaba frustrar un robo. Estaba de franco, fue baleado en su pierna derecha. Faltan 23 minutos para las 7. 23 para las 7. Buses eléctricos de los recorridos E01, E02, E03 cambian temporalmente su operación por el sistema frontal a la garita de trolebuses de Chile en Avenida Argentina, garantizando el servicio a Rodelillo, San Roque y Placilla Curauma. Intensas ráfagas de viento que alcanzaron los 100 km por hora ayer provocaron corte de suministro eléctrico en los sectores de Bosques de Montemar en Concón y desprendimiento en la zona dunar de la comuna. 22 minutos para las 7, ya vienen los indicadores del día y los resultados de los juegos de azar. Un conductor en presunto estado de ebriedad fue detenido durante las últimas horas tras protagonizar un accidente de tránsito que terminó con el atropello de dos personas en la comuna de Hijuelas. En Valparaíso se realizó ayer una reunión de coordinación entre autoridades para monitorear la red eléctrica y reforzar planes de contingencia ante el sistema frontal y eventuales cortes de energía. Triunfo para el gobierno. El Senado aprobó la esperada mega reforma luego de intensas horas de debate y votación se extendió hasta la madrugada. Ante el riesgo por las marejadas existentes, se mantiene cerrado para todo tipo de tránsito peatonal y vehicular la avenida Altamirano de Valparaíso. Esto entre Caleta, El Membrillo, Playa Torpederas. Ayer por la tarde se amplió el corte de tránsito desde Plaza Aduana a Playa Torpederas. Una adulta mayor y su hijo fueron víctimas de un violento robo con intimidación en la Florida, región metropolitana. Dos desconocidos los amenazaron con cuchillos y escaparon con especies desde el lugar. Resultado de los juegos de azar de ayer. En el Loto 3 en el día 684, en la tarde 670 y en la noche 829. En el Loto 4 en el día 3, 15, 17 y 20. En la noche 7, 13, 20, 23. En el loto número 4, 15, 23, 28, 35, 40, comodín el 8. No hubo ganadores en estos tres sorteos. Faltan 20 y medio minutos para las 7. Vamos a los indicadores. En este viernes 17 de julio del 2026, día de Santa Carolina. Felicidades, semana número 29, día 198 del año. Unidad tributaria mensual, 71.649 pesos. Unidad de fomento, 40.844 pesos con 79 centavos. Los indicadores del Banco Central, dólar, 924 pesos con 50 centavos y el euro, 1.060 pesos con 81 centavos. Faltan 20 minutos para las 7 de la mañana. Reiteramos hoy la suspensión de clases en todos los colegios, en las regiones de Coquimbo, Valparaíso, O'Higgins, Maule, región metropolitana, Atacama, Ñuble, Biobío, la Araucanía. El paso fronterizo Los Libertadores está cerrado para todo tipo de vehículos. Paso Los Libertadores cerrado. Y cuando faltan 20 minutos para las 7 de la mañana, 20 minutos para las 7, hasta aquí dejamos este primer Sin Punto, preparado por nuestro departamento de prensa de festival.

0: Ya son las 15 minutos, falta para las 7 de la mañana, 15 para las 7 en la Festival La Radio en Colores de Chile con la campanita regalona para que no se me queden los que tienen que trabajar hoy. Estudiar no, porque están todos los cabros en la casa de...
1: Buenos días.
0: Buenos días, ¿cómo le va? Gusto saludarla, no se me vaya a mojar, ¿eh? Porque con una basta no... Oye, falta... No, que se puede reproducir, po. Dale, Gremlins. Faltan 15 minutos para las 7. Vamos a los titulares de la prensa escrita, Lalito. ¿Viste en el diario, Lalo? ¡Ah! Mira. Mira la foto de la portada del Mercurio, mira. Igualita a ti, ¿viste? ¿Saliste en el diario, Lalo? ¡Ah! El Mercurio de Valparaíso, principal titular, dice: Poduje acusa a constructora de daños por lluvias en el Olivar. El abogado... Tuvo un cruce de palabras ahí con el abogado de la empresa de esta constructora, Jaime Barriento, ¿ah? ¿Eh? Quien defiende la cuestionada firma San Sebastián. Y este abogado lo trató de matón al ministro. Me imagino que lo tomaron detenido por ofender a la autoridad. Me imagino que fue detenido por ofender a la autoridad. Bueno, así son. Fotografía de la portada, voladuras de techos, derrumbes, cortes de luz en primera ola del sistema frontal. Qué lamentable esto, ¿eh? Unos videos, pero realmente increíble, veíamos ayer en Valparaíso cómo se volaban los techos en el Cerro Barón y en otros sectores de la comuna. Autoridades mantienen advertencia sobre evento climático. Por la mega reforma, alcaldes divididos por acuerdo que permitió exención de contribuciones. Fue aprobado al final, ¿eh?, en el Senado. En el tenis, Federación anuló elección de Milovan Kebesic y lo dejó inhabilitado. En el fútbol, Garcés y Aravena anticipan la final del Mundial entre España y Argentina. ¿Cuál es su favorito? Cabo Verde. Dijo el picado. Evacúan zona de mega incendio por serio riesgo de derrumbes en Quilpué. Senapred activa alerta SAE en poblaciones Argentina y Pompeya. Ayer, de manera preventiva, a la vez que monitorea otros puntos de cuidado. Por el fin de semana, turismo sufre 90% de cancelaciones debido a las lluvias a nivel regional. Bueno, se esperaba que fuera así. Temporal, el gobierno cifra el 159 de las viviendas afectadas y alerta nuevo frente. Sí, porque es un tren de lluvias, como dice. Vamos a los titulares de La Estrella, a la Guaita de la Bolsa del Trabajo, ¿eh? Principal, no era para menos, imágenes, fotografías del temporal a la antigua. 7.000 hogares corren riesgo en la región por frente de mal tiempo, voladuras de techo, cortes de luz y evacuaciones en el Gran Valparaíso. Abogado de la constructora encara a ministro Poduje en el Olivar, pero eso no le da atribuciones para ofender al ministro. Tratarlo de matón es otra cosa. Ya faltan 12 minutos para las 7, 12 para las 7, se viene la Bolsa del Trabajo.

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1: Así es, señores, aquí ya tenemos la bolsita del trabajo que dice lo siguiente. Ponga mucha atención. Se necesita TENS, UPC adulto, TENS urgencia, TENS neonatología para Viña del Mar. Tienen que enviar su currículum al siguiente WhatsApp, más 569-386-57386. Empresa ubicada en Viña requiere cocinero o cocinera con experiencia en el cargo. Interesados en enviar currículum y certificado de antecedentes todo al día al correo reclutamiento.lab.ubdm@gmail.com. Faltan 8 minutos ya para las 7 de la mañana, ¿eh? 8 para las 7. Se necesita cuidadora, puertas adentro, para señora de 80 años, sector oriente de Viña del Mar. También para hacer limpieza y cocinar. Es un departamento pequeño, con recomendaciones comprobables, comunicándose al WhatsApp con sus datos al día, más 569-712-982-55. Estos datos están en nuestra página web www.radiofestival.cl.

Faltan 5 minutos para las 7 de la mañana, 5 para las 7, amanecer con los festivales este viernes 17 de julio. Reiteramos, Carolina, está de lo mástico. Muchas felicidades.

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Bueno, son las 7 de la mañana con 4 minutos, 7 y 4. Iniciamos otra horita más junto a ustedes aquí en el Festival La Radio en Colores de Chile. Estábamos escuchando un audio ahí increíble ahí entre un damnificado por los efectos de la lluvia por allá en Quilpué, que llama a la municipalidad y la operadora le contesta de una manera insólita. Estaba denunciando ahí que posiblemente se viniera abajo la casa sobre la de él. Y dice, ya, una vez que se caiga esa casa, nos avisa. Las 7 de la mañana con 5 minutos, las cosas increíbles. Viernes 17 de julio, día de Santa Carolina. Saludos para todas las caritos que hoy están de onomástico. Como siempre, revisamos la temperatura del momento en el centro de Viña del Mar. Se mantienen los 12 grados. 12 grados. La temperatura con sensación térmica idem, máxima probable para hoy 13 grados. Humedad 96%, viento de 25 kilómetros por hora. Está aumentando la intensidad. Está en este momento precipitando bastante fuerte en Viña del Mar. Sigue 24 kilómetros por hora, 25 kilómetros por hora el viento por si acaso. Y este va a ir en aumento. Lluvias durante todo el día. Hoy es la más cantidad de agua que puede caer en nuestra región. Prevenir, curar antes de sacrificar, como dice alguien por ahí. Las 7 de la mañana con 6 minutos, estamos con Lalito Órdenes en la sala de sonidos del festival y prontos también a los saludos que nos envían nuestros oyentes y WhatsApp informativos para la hora en la Radio Colores de Chile. 7 con 6 minutos en festival.

0: Las 7 de la mañana con 8 minutos, 7 con 8, 7 con 8. Y aquí tenemos el audio de esa insólita llamada de urgencia que solicitó un vecino de Quilpué. Escúchenlo más, escuchen.
1: Arriba de la nuestra tiene lleno de basura, de piedras. Y esto es lo que dice la municipalidad.
2: Lo que pasa es que todavía no se cae la casa encima de su casa. Porque en el caso de que se le cayera la casa y encima de su casa, ahí nos llama a nosotros y nosotros podemos hacer la derivación. O sea, le vamos a la ayuda.
1: Estoy grabando esta conversación y usted se da cuenta de lo que está diciendo. ¿Cómo voy a llamar cuando se caiga arriba de mi casa? Si yo duermo ahí, me voy a morir.
2: Claro, lo que pasa es que lo que le estoy diciendo...
1: Esas soluciones son las que da la municipalidad.
0: Qué increíble, un vecino ante una posible emergencia, un derrumbe de una casa sobre la suya, le dice que una vez que se caiga la casa, que los llame. No, nada que ver. Esteban se identifica el joven que denunció este hecho solicitando a la municipalidad que él puede debido al riesgo de derrumbe de una vivienda colindante que podría caer sobre su hogar en el sector de Pompeya Norte, en medio del intenso sistema frontal que afecta a la región de Valparaíso. El afectado aseguró haber recibido una insólita respuesta de parte de la telefonista del municipio. Lo que pasa es que todavía no se cae la casa encima de su casa. En el caso de que se le cayera la casa, ahí nos llama y vamos a la ayuda. Si bien hasta el momento se realiza la denuncia, el vecino, Esteban, como se identifica, no había recibido asistencia preventiva para evitar una emergencia. Desde el municipio quilpueíno salieron al paso los cuestionamientos, calificando la respuesta de improcedente y que esas palabras no representan nuestro actuar ni el trabajo preventivo que hemos desarrollado durante los últimos meses. Pero, municipio, hay que capacitar a sus telefonistas ante cualquier emergencia que suceda, porque esas respuestas, obviamente, lo único que hacen es causar más daño que el mismo derrumbe que podría haber sido. Las 7:11 en la festival.

0: Vamos a nuestro departamento de prensa.
1: Dos personas fallecidas y dos lesionados dejó un violento accidente de tránsito en pleno centro de Viña del Mar. 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

0: Sí, son las 7 de la mañana con 24 minutos, 7:24 en el Festival La Radio y Colores de Chile.
1: Hay
0: un mensaje respecto a las necesidades, me decía Larito, de nylon que se están solicitando. Por acá en Viña del Mar nos llegó esa información que dice así, ¿dónde hay que solicitarlo? Por alerta del sistema frontal, el municipio de Viña del Mar, por ejemplo, municipio de Viña, alerta por remoción de masas, precaución en zonas de quebrada. Las lluvias intensas pueden provocar deslizamiento de tierra y caída de material. Hay que mantenerse atento a los posibles deslizamientos de tierra o caída de rocas y material. Evitar transitar por quebradas o sectores con riesgo de derrumbes durante las lluvias. Si detecta una situación de peligro, repórtela de inmediato y en forma oportuna a las autoridades. Central Única de Emergencia, por acá en Viña del Mar, es el más 569-738-67772 o en el más 569-68328163. Ahí están los teléfonos de emergencia por acá.

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1: Primer resumen de noticias de Festival, la radio en color de Chile para este día viernes 17 de junio del 2026. Temperatura del momento, centro de Viña del Mar, es de 12 grados termómetro y sensación térmica 12 grados también. Esperamos una máxima probable de 13 grados para hoy. Los cielos obviamente nublados con precipitaciones, lluvia que se va a mantener durante el día. Tenemos a nuestro periodista Esteban Vázquez aquí en los micrófonos de Festival. ¿Cómo estamos, Esteban? Buenos días.
2: Buen día, Ernesto. Hartas situaciones que comentar en el tránsito principalmente. Pongan atención, amigos del Marga Marga y también del Gran de Valparaíso. El paso nivel bajo nivel, Ignacio Carrera Pinto en Vía Alemana está inhabilitado por acumulación de agua. Misma situación que el paso bajo nivel Carosi. Se está en ese lugar teniendo Baden-Powell como alternativa. Precaución. En Valparaíso hubo un accidente de tránsito hace algunos minutos, una colisión por alcance donde vehículos siniestrados se encuentran con el equipo policial en Avenida Argentina a la altura del Nudo Barón. Está ocupando la pista izquierda en dirección a Viña del Mar. Precaución. F. Valparaíso informó que actualmente están trabajando de manera normal en la operación del metro, así que ahí hay una buena noticia dentro de todo, que al menos el servicio de transporte de metro no ha sido cortado hasta ahora. Está también harta precaución en Avenida España por distintas acumulaciones de agua, así que atentos.
1: La Avenida Libertad también nos llegó ahí una imagen, video de que está de lado a lado.
2: San Martín también está acumulando agua, varios puntos, así que precaución.
1: Gracias, Esteban. Vamos a estar atentos al desarrollo de todas las informaciones por esta emergencia climática del sistema frontal que ha llegado a nuestra zona y que se va a mantener así durante el día. Otras noticias en este resumen. Valparaíso. Una serie de incidentes marcaron las primeras horas del sistema frontal en la región de Valparaíso. Equipos de emergencia retiraron, por ejemplo, un árbol caído en la avenida España a altura del Nudo Barón ayer. El camino Tunquén-Quintay fue interrumpido por caída de un árbol. Palmeras cayeron en la avenida Brasil, sector de Barón. El segundo piso de una vivienda se derrumbó en Playa Ancha y el techo de otra casa voló en el Cerro Cordillera. También se registró voladuras del techo del ascensor Artillería. Quilpue, en la comuna, específicamente en la población argentina, se envió ayer una alerta SAE por riesgo de remoción de masas debido al sistema frontal que afecta a la zona. La alcaldesa Carolina Corti destacó la importancia de la evacuación, apelando a la conciencia de las familias. La medida se toma tras estudios técnicos que evidencian el peligro. Santiago, el presidente José Antonio Kast se pronunció sobre el fuerte sistema frontal que afecta al centro y sur, destacando la evacuación de personas de zonas peligrosas como son los lechos de los ríos. Instó a la población a abandonar estos lugares para evitar tragedias. Consultado si se decretará estado de emergencia o catástrofe, Kast enfatizó que las decisiones se basarán en informes técnicos y el Ejecutivo ya ha implementado medidas preventivas, como decretos para fondos de emergencia y la posible asistencia de las Fuerzas Armadas. Valparaíso. La comunidad de Valparaíso expresó preocupación por el deterioro de una pasarela peatonal sobre la avenida España, exacerbado por un sistema frontal y una posible colisión vehicular. La alcaldesa Camila Nieto indicó que la estructura presenta pilares torcidos, lo que representa un riesgo de colapso. Como medida de precaución, se implementó un corte de tránsito por una hora y media para crear un bypass, evitando así el cierre total de la avenida. Además, se proyecta la intervención de la Delegación Presidencial Regional para retirar definitivamente la pasarela perjudicada. Viña del Mar, la Dirección de Obras Hidráulicas está construyendo un colector en Reñaca con enfoque en los últimos 40 metros del socavón. Este colector tendrá capacidad para evacuar 3,4 metros cúbicos por segundo e incluye sostenimiento de taludes, micropilotes y disipadores de energía. Desde marzo del 2024 hay un colector complementario para gestionar lluvias. Olmué. Debido al intenso sistema frontal que afecta a la zona, la ruta F100G Cuesta la Dormida permanecerá cerrada preventivamente desde las 15 horas de ayer jueves, cuya medida busca resguardar la seguridad de quienes transitan por esta vía. La reapertura será informada una vez que las condiciones permitan un tránsito seguro. También se agrega el cierre del paso fronterizo Los Libertadores.
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1: Los indicadores para este día viernes 17 de julio del 2026, día de Santa Carolina. Felicidades, semana número 29, día 198 del año. La unidad tributaria mensual, 71.649 pesos. Unidad de fomento, 40.844 pesos con 79 centavos. El dólar, Banco Central, 924 pesos con 50 centavos. Faltan 24 minutos para las 8 de la mañana. Segunda parte de este resumen de noticias. Viña del Mar. El municipio viñamarino ha cerrado plazas y el parque de la Quinta Vergara como medida de seguridad ante el intenso sistema frontal que genera fuertes vientos. Esta acción preventiva se implementará durante la emergencia, enfocándose en áreas verdes con árboles, como varias plazas y parques de la ciudad, para evitar riesgos por caída de ramas y árboles. Valparaíso. El ministro de Hacienda, Jorge Quiroz, celebró la aprobación en el Senado de la mega reforma para la reconstrucción nacional y el desarrollo económico. El proyecto volverá a la Cámara de Diputados para su tercer trámite constitucional. Quiroz agradeció a la presidenta del Senado, Paulina Núñez, y al equipo de gobierno por su contribución. Quiroz destacó los beneficios directos para la población, como más empleo y reconstrucción de viviendas. Viña del Mar. El ministro de Vivienda, Iván Poduje, inspeccionó el olivar en Viña del Mar tras el mal tiempo. Encontró que 170 de 440 viviendas de la constructora San Sebastián deben ser demolidas por daños estructurales graves. Otras serán evaluadas para reparaciones o reconstrucción. Se constató que algunas casas tenían pernos de anclaje sueltos, lo que demostró fallas graves. Valparaíso. El municipio estableció un refugio temporal para perritos en situación de calle como respuesta ante el sistema frontal. Este refugio, ubicado en un galpón proporcionado por el Cuerpo de Bomberos de en calle Blanco con Errázuriz, altura de Pudeto, está operativo hasta el domingo y busca proteger a los animalitos durante las lluvias. Santiago. El vuelo H2161 de Sky debió retornar a Santiago tras intentar aterrizar en el aeropuerto de Concepción por las fuertes rachas de viento causadas por el sistema frontal en la zona centro-sur de Chile. La aerolínea destacó que la tripulación siguió los protocolos de seguridad y decidió regresar por precaución, enfatizando la prioridad en la seguridad de sus pasajeros. Limache. Deportes Limache oficializó la incorporación de Leonardo Valencia como refuerzo para la segunda parte de la temporada 2026 en el fútbol profesional. El experimentado volante llega proveniente de Deportes Concepción y suma una destacada trayectoria en clubes como Santiago Wanderers, Colo-Colo, Universidad de Chile y Botafogo, además de haber defendido la camiseta de la selección chilena. Washington. El gobierno de Estados Unidos hizo pública su propuesta para endurecer las condiciones de los visados que corresponden a estudiantes o participantes de programas de intercambio cultural y a periodistas. Esto en línea con sus políticas para robustecer los controles migratorios impulsados por el presidente estadounidense Donald Trump desde su retorno a la Casa Blanca. Resultado de los juegos de azar de ayer: Loto 3 en el día 684, en la tarde 670 y en la noche 829. En el Loto 4 en el día 3, 15, 17 y 20 y en la noche 7, 13, 20 y 23. En el Loto 4, 15, 23, 28, 35, 40, comodín el 8. Y cuando faltan 20 y medio minutos para las 8 de la mañana, vamos a conocer los titulares para nuestra edición matutina de Sala de Guardia en Festival. Conductor ebrio atropelló dos personas en Hijuelas. Delincuente robó especies desde interior de vehículo estacionado en Valparaíso. Guardia sufre lesiones luego que caseta fuera desprendida por el viento en los Andes. Pareja de menores perpetró un tour delictual en diversos puntos de San Felipe. Madre e hijo fueron violentamente asaltados en la región metropolitana. Trabajador muere tras caída de árbol en Negrete. El detalle de estos titulares y otras informaciones policiales luego en sala de guardia de festival. Y cuando faltan 19 minutos para las 8 de la mañana, ponemos punto final a las noticias en el resumen informativo que prepara nuestro departamento de prensa de festival.
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Así es, faltan 14 minutos ya para las 8 de la mañana. Salimos con el Lalito y a poner la paleta informativa de servicios de la radio Colores de Chile bajo escala. Salimos y dijimos, hoy parece que paró un poquito la lluvia. Fuimos a poner la paleta y cuando volvimos se largó una mangana. ¿Ustedes creen que soy Gil nosotros aquí en el cielo? Estamos San Isidro, tonto. Los pillamos de vuelta.

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1: Faltan 8 minutos para las 8 de la mañana y vamos a ir al detalle de lo previamente titulado para nuestra edición matutina de Sala de Guardia, Noticias Policiales en Festival. Esta mañana se volcó un vehículo menor en la calle de Rázuriz a la altura de Rodríguez en Valparaíso. El móvil se encuentra en el lugar y equipo de emergencia están en el sitio del suceso. Preliminarmente, un lesionado. 8 para las 8, un conductor en presunto estado de ebriedad fue detenido tras protagonizar un accidente de tránsito que terminó con el atropello de 2 personas en la comuna de Hijuelas. El hecho ocurrió en el sector de Los Maitenes, específicamente en la calle Las Rosas, donde las víctimas se encontraban removiendo árboles caídos desde la vía pública cuando fueron impactadas por un furgón. A raíz del atropello, ambas personas resultaron lesionadas y siendo trasladadas al hospital de La Calera. De acuerdo con los antecedentes preliminares, se encuentran fuera de riesgo vital. En tanto, el conductor del vehículo fue detenido. Según lo informado, la prueba respiratoria habría dado una dosificación de 1,8 gramos de alcohol, por lo que quedó a disposición de la justicia mientras se esclarecen las circunstancias del hecho. 7 minutos para las 8, una indignante situación se vivió en el Cerro Los Placeres de Valparaíso, donde un sujeto tuvo el descaro de robar desde el interior de un vehículo luego de haber estacionado su automóvil en medio de la calle. El maleante rompió uno de los vidrios laterales para luego sustraer cosas desde el interior y el maletero. En total demoró casi 2 minutos para cometer el delito en un sector donde los vecinos se muestran preocupados por los frecuentes hechos delictuales contra la propiedad privada, ya sean vehículos estacionados en la calle o viviendas. Todo esto durante el sistema frontal. 6:30 para las 8, Carabineros acudió al sector Hacienda Quilpué, parcela número 6B, en la comuna de Los Andes, tras un accidente causado por los fuertes vientos. Una caseta de seguridad se desprendió, moviéndose aproximadamente 2 metros, con un guardia en su interior, quien sufrió lesiones graves, incluyendo fracturas en el brazo derecho y cadera izquierda. El trabajador fue trasladado al hospital de Los Andes y Carabineros presentó la denuncia por lesiones graves. 6 minutos nos separan de las 8 de la mañana. Noticias policiales, Sala de Guardia. Una pareja de adolescentes, un hombre de 16 y una mujer de 14, realizaron un tour delictual en San Felipe, siendo detenidos por Carabineros tras volcar el vehículo robado. Intimidaron al conductor de un automóvil de aplicación con un cuchillo, robándole llaves, billetera y celulares antes de huir. También asaltaron a un menor de 14 años bajo la misma amenaza. La policía, tras recibir la denuncia, localizó el vehículo y al intentar detenerlos, los delincuentes causaron daños a un vehículo policial, colisionando a otros autos antes de volcar. Ambos menores fueron arrestados y llevados los niñitos ante el juzgado de garantía por robo con intimidación. 5:08 de la mañana. Noticias policiales ocurridas en otros puntos de nuestro país. Una adulta mayor de 87 años y su hijo de 50 fueron víctimas de un robo violento en la comuna de La Florida, región metropolitana. Dos desconocidos que ingresaron por una ventana trasera amenazaron al hijo con un cuchillo y lo maniataron mientras intimidaban a la mujer. El incidente ocurrió alrededor de las 4 de la madrugada del miércoles y los delincuentes sustrajeron un MacBook, dinero de la pensión y otros objetos valorados en aproximadamente 3 millones y medio de pesos. Ambos se encuentran bien, aunque afectados por la experiencia. No hay detenidos hasta el momento. 4 minutos para las 8. Un trabajador murió mientras participaba en labores de despeje derivadas del sistema frontal que afecta a la zona centro-sur del país luego de ser impactado por la caída de un árbol. El accidente se registró en el kilómetro 25 de la ruta Q180 en la comuna de Negrete, región del Biobío. El hombre participaba en las labores para retirar un árbol que había caído sobre la ruta Q180 a causa de intensas ráfagas de viento asociadas al sistema frontal. En ese contexto, otro árbol se dio por efecto del mismo viento y cayó sobre él, provocándole lesiones de extrema gravedad. Luego de la emergencia, la víctima fue trasladada al hospital de Nacimiento. Sin embargo, debido a la gravedad de sus lesiones sufridas, fue derivado al hospital de Los Ángeles, donde finalmente se confirmó su fallecimiento. La brigada de homicidios de la PDI quedó a cargo de las diligencias para establecer circunstancias en que ocurrió el fatal accidente. Ya faltan 3 minutos para las 8 de la mañana. Noticias policiales. Equipos investigativos están en la zona poniente de la región metropolitana tras un incidente donde un detective de la PDI resultó herido a bala en Padre Hurtado mientras intentaba frustrar un asalto. El detective que recibió el disparo en el muslo derecho fue trasladado a un centro de salud cercano, encontrándose fuera de riesgo vital. La Brigada de Robo Sur de la PDI lidera la investigación después de que el funcionario manifestara haber visto a sujetos intentando robar un vehículo. Al ser descubierto, uno de los delincuentes disparó y el detective respondió sin confirmar si los atacantes resultaron lesionados. Estos lograron robar objetos del interior del vehículo, pero no el vehículo en sí. 2 minutos para las 8, finalmente en sala de guardia de festival. La Policía de Investigaciones PDI detuvo a Pedro Aladino Macheo Reimán, prófugo por su implicación en el caso Moisés Orellana y vinculado a la organización Resistencia Mapuche Lafkenche. La captura se realizó en el Golfo Almirante Montt en un operativo conjunto con la Armada de Chile, culminando un trabajo de inteligencia policial. Macheo Reimán tenía órdenes de detención por homicidio, atentado incendiario, robo con violencia e infracción a la ley de control de armas. En este caso, ya hay 2 condenados a 28 años de prisión. Cuando falta 1 minuto para las 8 de la mañana, ponemos punto final a las noticias policiales. Sala de Guardia Festival.

Eso es todo por hoy. Mañana, en el mismo horario, otra edición de Sala de Guardia.

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8:06 y como es habitual a esta hora, entregamos la nómina de personas recientemente fallecidas. Tenemos el sentimiento de comunicar el sensible fallecimiento de don Manuel Díez Silva, que en paz descansa. Sus funerales se efectuarán hoy en el cementerio Parque del Mar de Concón a las 13:30 horas. Señora Minta Marina González Piñones, que en paz descansa. Sus funerales se efectuarán hoy en el cementerio Parque del Mar de Concón, luego de una ceremonia que se oficiará por el eterno descanso de su alma en el centro ceremonial del mismo cementerio Parque a las 15 horas. Nuestras condolencias para cada una de las familias que ven partir a sus seres queridos. 8:08, 8:08 en Festival.

Así es, revisamos la temperatura, cómo está el tiempo en este momento. Precipita, pero levemente, suavecito, ¿cierto? Parece que la mangada se puso de acuerdo cuando fuimos a poner la paleta con el Lalo. La media mojadita. Y eso fue subida de escala, ¿no? Cuando íbamos para abajo, íbamos calladitos. Y nos pilló la nube de vuelta. 12 grados la temperatura, centro de Viña del Mar, 12 grados, la sensación térmica se mantiene igual y la máxima probable para hoy será de 13 grados igual. Humedad y relativa del aire, 95%, viento ya en los 30 kilómetros por hora, es más viento que lluvia. 30 kilómetros por hora, por favor. No queremos tener emergencia, cuídese, echen un vistacito al techo, cómo está el zinc, las latitas. Yo las fonolas las tengo bien aguantadas en el techo. Fonola, qué antigua. Antes se usaba mucho la fonola que era revestida con petróleo, ¿te acuerdas? Y con alquitrán. Eran bien buenos esos, eran totalmente impermeables, pero eran débiles ante los temporales. Pero bueno, fonola en aquel tiempo. Chita que era pobre. Las 8 de la mañana con 16 minutos.

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8 de la mañana, ya con 26 minutos, 8 con 26 en la festival. Agradecemos los saluditos de nuestros oyentes de festival que publican ahí en nuestras redes sociales, especialmente en el Facebook, el Radio Festival Oficial. Vemos que todos están bien, ¿eh? Así que un abrazo para ustedes. Cuídense durante todo el día y mañana también, porque las lluvias no van a parar, van a continuar, van a seguir así. Y que sea todo tranquilo por sus casas. Aprovechen de regalonear a los niños, pues, ¿eh? Y en una de esas los niños se levantan hoy con ganas de hacer, arreglar y ordenar su cama. ¡Sí!

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4: Ocho de la mañana, 31 minutos.

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1: Segundo resumen de noticias de festival, la Radio Colores de Chile para este viernes 17 de julio del 2026. Temperatura del momento, centro de Viña del Mar, no ha variado, 12 grados termómetro, sensación térmica 11 grados. Esperamos una máxima de 13 grados para hoy, día con lluvia. Vamos a las noticias. Valparaíso. Según el último reporte de la Armada en la estación Punta Ángeles, han caído 39,5 milímetros de agua a raíz del río atmosférico que afecta la zona. En tanto, en Rodelillo el registro es de 37,5 milímetros. Laguna Verde registra un 19,44 milímetros. Santo Domingo 17,2. Asimismo, actualmente hay un aviso vigente de marejadas. En cuanto al suministro eléctrico en la región de Valparaíso, hay 71.287 clientes sin luz. Las comunas más afectadas son Valparaíso con 16.674, Viña del Mar con 9.294 y San Felipe 5.415 sin luz. Quilpué. A esta hora se mantiene cerrado el paso bajo nivel Carozzi por acumulación de agua, siendo Baden-Powell una alternativa. En tanto, en Villa Alemana, el paso bajo nivel Ignacio Carrera Pinto también está con tránsito inhabilitado por la acumulación de agua. Valparaíso, esta mañana en la avenida Argentina, a la altura del Nudo Barón, se registró un incidente vehicular en la pista izquierda en dirección Viña del Mar. En el lugar se encuentra Carabineros y el móvil siniestrado. En tanto, en Errázuriz, a la altura de Rodríguez, un vehículo menor se volcó. Por su parte, la avenida España permanece con un bypass a la altura del sector Yolanda para dirigirse desde Valparaíso hacia Viña del Mar. Salida de Servicentro queda habilitada solo hacia Viña del Mar. El llamado es a transitar con máxima precaución y a velocidad prudente. Santiago, el gobierno confirmó que 3 personas fallecieron a raíz del sistema frontal que afecta al país. Asimismo, 7 personas resultaron lesionadas, 79 quedaron damnificadas producto del temporal y 158 están aisladas. Por su parte, el presidente Kast viajará hasta las regiones del Maule y Biobío. De igual forma, el mandatario aseguró que los recursos de emergencia ya fueron liberados para los gobiernos regionales y defendió el trabajo preventivo realizado antes del temporal. Por su parte, Senapred proyectó que el día de hoy sea el más complejo en cuanto a lluvia y otras emergencias, siendo el pic del temporal entre las regiones de Coquimbo y O'Higgins. Quilpué. En esta comuna, específicamente en la población argentina, se envió ayer una alerta SAE por riesgo de remoción de masas debido al sistema frontal en la zona. La alcaldesa Carolina Corti destacó la importancia de la evacuación, apelando a la conciencia de las familias. La medida se toma tras estudios técnicos que evidencian el peligro. Viña del Mar, la Dirección de Obras Hidráulicas está construyendo un colector en Reñaca con enfoque en los últimos 40 metros del socavón. Este colector tendrá capacidad para evacuar 3,4 metros cúbicos por segundo e incluye sostenimiento de taludes, micropilotes y disipadores de energía. Desde marzo del 2024 hay un colector complementario para gestionar lluvias.
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1: Los indicadores para este día viernes 17 de julio del 2026, día de Santa Carolina. Felicidades, semana número 29, día 198 del año. Unidad tributaria mensual, 71.649 pesos. Unidad de fomento, 40.844 pesos con 79 centavos. Indicador del Banco Central, dólar, 924 pesos con 50 centavos. 23 y medio minutos para las 9 de la mañana, segunda parte de este resumen de noticias. Olmué. Debido al intenso sistema frontal que afecta a la zona, la ruta F100G Cuesta la Dormida permanece cerrada preventivamente desde las 15 horas de ayer jueves. La medida busca resguardar la seguridad de quienes transitan por esta vía. La reapertura será informada una vez que las condiciones permitan un tránsito seguro. Agregamos también que el paso fronterizo Los Libertadores está cerrado para todo tipo de vehículos. Viña del Mar, el municipio viñamarino ha cerrado plazas y el parque de la Quinta Vergara como medida de seguridad ante el intenso sistema frontal que genera fuertes vientos. Esta acción preventiva se implementará mientras dure la emergencia, enfocándose en áreas verdes con árboles como varias plazas y parques de la ciudad para evitar riesgos por caída de ramas y árboles. Valparaíso. El ministro de Hacienda, Jorge Quirós, celebró la aprobación en el Senado de la mega reforma para la reconstrucción nacional y el desarrollo económico. El proyecto volverá a la Cámara de Diputados para su tercer trámite constitucional. Quirós agradeció a la presidenta del Senado, Paulina Núñez, y al equipo de gobierno por su contribución. Quirós destacó los beneficios directos para la población como más empleo y reconstrucción de viviendas. Viña del Mar, el ministro de Vivienda, Iván Poduje, inspeccionó el olivar en Viña del Mar tras el mal tiempo. Encontró que 170 de 444 viviendas de la constructora San Sebastián deben ser demolidas por daños estructurales graves. Otras serán evaluadas para reparaciones o reconstrucción. Se constató que algunas casas tenían pernos de anclaje sueltos, lo que demostró fallas graves. Valparaíso, el municipio estableció un refugio temporal para perros en situación de calle como respuesta ante el sistema frontal. Este refugio, ubicado en un galpón proporcionado por el Cuerpo de Bomberos, se ubica en Blanco con Errázuriz, altura de Pudeto. Está operativo hasta el domingo y busca proteger a los animales durante las lluvias. Santiago, el vuelo H-261 de Sky debió retornar a Santiago tras intentar aterrizar en Concepción ayer por las fuertes rachas de viento causadas por el sistema frontal en la zona centro-sur de Chile. La aerolínea destacó que la tripulación siguió los protocolos de seguridad y decidió regresar por precaución, enfatizando la prioridad en la seguridad de sus pasajeros. Recordamos que hay clases suspendidas en las regiones de Coquimbo, Valparaíso, O'Higgins, Maule, Región Metropolitana, sumándose Atacama, Ñuble, Biobío y la Araucanía. Sin clases, los niños. Resultado de los juegos de azar de ayer: en el Loto 3 en el día, 684 en la tarde, 670 y en la noche, 829. En el Loto 4 en el día, 3, 15, 17, 20. En la noche, 7, 13, 20, 23. Y en el Loto, 4, 15, 23, 28, 35, 40, comodín, el 8. Y cuando faltan 20 minutos para las 9 de la mañana, hasta aquí dejamos este segundo completo resumen de noticias, preparado magistralmente por el Departamento de Prensa de Festival.
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1: Vamos a ir con la bolsita del trabajo en Festival, datito que proporcionamos aquí en Colores, servicio gratuito. Colegio de Casablanca necesita educadora diferencial 44 horas. Tiene que enviar sus antecedentes al día al correo recursosdepersonal2024@gmail.com. Se necesita un vendedor de ruta con experiencia y movilización propia para la región. Sus datos al más 569-500-25697. Se necesita pareja que quiera trabajar juntas en una casa de veraneo sector La Ligua Papudo, con recomendaciones comprobables. Más información en el más 569-921-80319. Colegio Inglés de Quillota requiere docente de inglés para reemplazo 37 horas, enviando su currículum al correo postulacion@inglesquillota.cl. Sus datitos los puede buscar estos en nuestra página web www.radiofestival.cl.

Ya faltan 8 minutos para las 9 de la mañana, 8 minutos para las 9, y hasta aquí nomás llegamos con los responsables del festival, sí señores. Eduardo Larito Órdenes Pérez Cotapos va a continuar en la sala de sonido. Gracias, joven Lalo, desde tempranito con nosotros aquí con lluvia y demás. Esteban Vázquez en el departamento de prensa para las noticias del mundo mundial. Se viene la primera parte del show 127 del festival. Buena mañana, cuídense de la lluvia y ojalá que no tengan emergencia. Estamos atentos a sus necesidades también en el festival. Respecto de los cortes de energía eléctrica, estamos al tanto de todos esos cortes que son, pucha, pero miles. En la región nomás más de 70.000 personas están sin energía eléctrica. Así que si usted nos llama y nos dice, ¿sabes qué? Tengo la luz cortada, no es novedad. Lo único que tiene que hacer, paciencia y estar con una radio a pila, escuchando los festivales y las informaciones que entregamos aquí a través de la radio Colores de Chile. Pero respecto de la reposición de energía, hay que tener paciencia. Estamos en una emergencia. 7 minutos para las 9. Chau.

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0: se va la lluvia. Ojalá, po.
1: ¿Qué?
0: No, es que ya está bueno. Oye, queríamos un poquito de agüita, pero nunca tanto. Sí, con Chululo la están lanzando. Bueno, si no tenemos lluvias, nos quejamos. Si tenemos lluvias, también nos quejamos.
2: ¡Carlito William!
0: ¡Hola! ¿Cómo le va? ¡Qué gusto! ¡Qué alegría poder saludar! Don Eduardo Órdenes Vega está en la sala de sonidos. ¿Cómo le va, Lalito? Bien, pues, compadre. Hacía tiempo que no lo veía en este horario. ¿Hasta cuándo está?
3: Hasta mañana.
0: Hasta mañana. Ah, mira. Buena.
4: Hola, Lalito.
0: Hola.
4: ¿Cómo anda, Lalito?
1: ¡Hola, tío!
4: Hola, Lalito.
0: ¿Todo bien?
4: Ahí, vamos, Lalito, ahí.
0: ¿Viene del interior?
4: Del interior.
0: Ya, ¿y el troncal urbano?
4: Me viene por Troncal Sur, pero ahí en Ramona Quijara con Freire. ¿Mm? Ahí hicieron unos trabajos hace un tiempo para que pase un cauce por ahí. Ya. Pero no dio abasto ahora. No dio abasto y está ahí. No, al frente del edificio era...
0: Hay un motel por ahí.
4: Ahora es el supermercado, Carlito.
0: ¿Sí? Ah. Sí. Hoy nos han ido cerrando los moteles.
4: Ese supermercado está hace como 15 años ahí.
0: No te puedo creer.
4: ¿Tanto tiempo, Carlito?
0: Es que estoy retirado a las pistas, Jota. Usted sabe que desde que vi la luz,
4: ¿sí?
0: Yo soy otro.
4: La luz divina.
0: Claro.
4: Sí, así que ese, y en el sector ahí fuera del portal El Belloto, por Freire, donde están todos los centros comerciales, Home Center, está el líder ahí. Está todo inundado. Está cerrado el paso bajo el nivel Gómez Carreño.
0: Para mí que llovió.
4: Parece. Fuerte viento. Y arriba, por el troncal urbano, mucha caudal de agua en la misma ruta, Carlitos. Eso está bien peligroso.
0: Sí. Oye, por acá en Avenida Libertad, a la altura de 10 Norte, hay bastante acumulación de aguas lluvias. Pero en el resto, fíjate, bastante bien. Igual que el estero, no lleva tanta agua en relación a la cantidad de lluvias que hemos tenido hasta ahora.
4: En el sector de Las Cucharas, ahí estaban haciendo unos trabajos.
0: ¿Ya?
4: Bueno, los trabajos quedaron bajo el agua. Claro. Pero era ahí porque estaban encauzando ahí el estero.
0: ¿Ya?
4: Pero ahora agarró todo el ancho que tiene siempre, po. Así que venía con cototo. Estaba el paso el badén que está en el colegio Concagua, ahí en Paso Hondo.
0: ¿Sí?
4: Tampoco se desbordó ese sector, po.
0: Ah, ya.
4: Ese estero de ahí. Los vecinos ahí de la población argentina me comentaban durante la mañana, pasaron harto susto la noche por el fuerte viento que había y también por la alerta SAE que se emitió ayer, po, de evacuación por riesgo de aluvión. En ese sector.
0: En ese sector.
4: Sí.
0: Ah,
4: así que,
0: no,
4: pero
0: pasó a mayores.
4: Hasta el momento no. Así que un saludito ahí para los dirigentes, la señora Yesenia Jara y Luchito, su marido, que han estado contándonos detalles de lo que ellos están haciendo y preocupándose también de los vecinos, porque muchos de los vecinos todavía tienen la casa de emergencia. Entonces también eso es muy es complicado. Complicado, así que si llevaron algunos adultos mayores a otras viviendas para que pudieran estar bien resguardados del temporal.
0: Oye, aquí estaba llegando la información del municipio de Quilpué, en relación a lo que tú hablabas de la población argentina. Entre calles 3 y 5, desde calle 10 hacia el sur, y Pompeya, calle Tocopilla, alerta de emergencia. Hay que evacuar, dice, para evitar cualquier tipo de riesgo para la población.
4: Sí, anoche salió el aviso por riesgo de aluvión para anoche,
0: claro,
4: sí riesgo de aluvión, y ahí cuando ya es riesgo de aluvión está hablando de otras cosas en ese sector.
0: Oye, y a esta hora en Quilpué, Callejón del Sur, a la altura de la iglesia de la Varada 30, un árbol cayó sobre el tendido eléctrico.
4: Ya
0: por lo tanto no hay corte de suministro y está suspendido momentáneamente el tránsito vehicular por calle Condel Sur.
4: Carlito, aquí en el par vial, específicamente en Álvarez, hay una construcción de un edificio al lado de entre la fiscalía y el juzgado de garantía.
0: Ya, sí.
4: Tienen unas mallas, ellos, que protegen los trabajos.
0: Claro, sí, claro.
4: Pero ya se están
0: ¿Están guateando?
4: Están rompiendo, pues, están rajando. Se están rajando.
0: Fuerte viento.
4: Sí, y el peligro es que esa malla gigante pueda caer a la calle.
0: Claro.
4: Y pueda caer sobre algún vehículo.
0: Exactamente.
4: Sí, así que...
0: Le damos el datito ahí a los muchachos de la empresa constructora. Esto es por calle Álvarez.
4: Sí, Álvarez.
0: A la altura de el Tribunal de Garantía.
4: Sí, por ahí, entre la Fiscalía, por ahí. O sea, el Ministerio Público parece que está al lado.
0: Sí. Así que esperemos que, para que evitemos accidentes mayores. ¿Qué otra novedad tenemos? Oye, de acuerdo a todo indica que vamos a tener precipitaciones durante todo el día de hoy. Mañana ya debería estar amainando.
4: ¿Para que entre el otro?
0: ¿Cuál otro?
4: Frente.
0: Ah, ya, ya. Porque cuando dice usted para que entre el otro, yo podría pensar que están haciéndole la muerte.
4: ¿Qué? No sé, siempre se la hacen. Carlito, para el 17, avenida Eastman, donde está el Badén, ese que conecta el sector de si no me equivoco, Lo Gamboa. Para el 17, está suspendido el tránsito por ese sector.
0: ¿Urmeneta?
4: No.
0: Urmeneta cerrado, me dicen. Ya. De manera preventiva, avenida Urmeneta, debido al riesgo de caída de árboles producto del sistema frontal.
4: No, aquí está cerrado el Badén que conecta Eastman con la carretera interior, que uno va derecho, va a quedar Alvarado.
0: Ya.
4: La F, la ruta de la dormida.
0: Don Miguel, a raíz de esta situación climática, se salvó. El niñito no le va a ir a pegar en la pera hoy día.
4: Así que...
0: ¿Qué más tenemos?
4: A ver, ¿qué tenemos, Carlito? Oye, Carlito, quería mandar un fuerte abrazo. Una familia Sol de Mallina, por el fallecimiento de uno de los suyos. Déjeme ver los datitos de...
0: ¿De la víctima?
4: No, del de los funerales, es decir, la familia Stay Vázquez, por el fallecimiento de don Alfonso Stay Contreras, el Sorri, así que...
0: Hace poco había fallecido otro miembro de la familia del Sol de Mayo.
4: Sí. Así que un fuerte abrazo a toda su familia, a sus hijos, al Michael, a la Katy y a todos los otros hermanos por el fallecimiento de don Alfonso Stay Contreras, el Sorri, de la familia del Club Deportivo Sol de Mayo, jugador y también dirigente y también se hacía cargo de los equipos, también de esa mítica tercera que ganó muchos campeonatos. Así que un fuerte abrazo a toda la familia y vamos a estar informando cuándo se va a realizar la misa y el funeral.
0: Los funerales. Sí. Nuestra compañía entonces para la familia de quien vistiera los colores del Sol de Mayo, don Alfonso Estay Contreras, que en paz descansa. Oye, en calle Occidental y Merced, esto es acá en Viña del Mar Alto.
4: ¿Un socavón? En Las Rosas.
0: Claro, entre calle Occidental y Merced. Me dicen que estaban haciendo arreglos y quedaron botados ahí los trabajos por la lluvia. Se hizo este socavón, por lo tanto, máxima precaución a quienes transitan
4: por ahí. Ayer pasamos por ahí, Carlito.
0: ¿Ya?
4: Ahí, es que es bajando por calle Las Rosas, llegando a Occidental, cuando uno va se dirige hacia el sector de la Vuelta a la Palmera,
0: que va
4: hacia atrás la viña. Y bajando por Las Rosas, la pista de subida, no alcanzaron a pavimentar, porque ya estaba listo el trabajo.
0: Claro.
4: Ya estaba tapado con tierra
0: el
4: trabajo.
0: Sí.
4: Y faltó el pavimento y ahí con la lluvia se abrió.
0: Recuperó.
4: Sí.
0: Claro, lo que pasa es que nosotros lo hemos dicho muchas veces, cuando se hacen trabajos por parte de SVAL, no es cosa de llegar y cerrar de inmediato, porque queda en observación para saber cuál es el comportamiento del trabajo que realizó el personal técnico de SVAL. Una vez que ya se cerciora que queda bien, se procede a la pavimentación, porque pavimentar y después romper sale muy, muy caro. Datito ahí entonces para que tengan máxima precaución.
4: ¿En sector de las Salinas, Carlito, antes de irnos? Sector de las Salinas, hay desbordamiento de terreno, y hay unos troncos, así que muchas... ¿Tiene un audio por ahí, Carlito? ¿Sale, Alito? Escuchémoslo.
1: En estos momentos se desbordó aquí al frente del spa pasado la salina. Pasamos a limpiar un alcantarillado y se vinieron todos los troncos que habían cortado arriba en el sector de Naval, que está arriba, cortaron troncos y dejaron todo, hicieron un dique, ahora se vinieron todos los troncos a la avenida Borgoño, para que la gente tenga precaución, si puede no pasar por aquí, por la salina hacia Concón, porque tenemos cortado el tránsito, porque se vinieron todos los troncos a la calle. Y si pueden gestionar una retroexcavadora, porque no hemos podido comunicarnos con la gente de la municipalidad. Nosotros trabajamos en la municipalidad, pero estamos sin contacto aquí en este momento.
0: Oye, ¿y a qué club pertenecen los troncos?
4: Al Serena. Un abrazo al Serena.
0: Oye, estuvo simpático lo del
4: sí,
0: partido.
4: Sí, muy bien. Sí, agradecido 100% por siempre las invitaciones que nos hacen.
0: Sí, no, bien. Agradecer a los muchachos, a Eduardo Morgado, a toda su gente, por la excelente atención. Demostraron tener tan buen corazón y ser tan buenos anfitriones que hasta les tuvimos obligatoriamente que ganar.
4: Oye, llegó hasta allá. Hay un amigo que juega en Serena, lo veía hace mucho tiempo. ¿Ya? En Nano Gallardo.
0: Ya.
4: Y yo escuchaba que me gritaba afuera. Y decía, ¿quién? ¿Qué? Me está gritando, decía yo. Me di vuelta y dije, ¿no estáis jugando? No, estoy con un problema en la pierna.
0: Ah.
4: Ya no lo dejan ni a jugar.
0: Siempre los cabros del Serena tienen problemas con la pierna.
4: Sí, pues sí.
0: Es como una constante.
2: ¿Qué cosa?
0: Oye, pero el tercer tiempo.
4: Bueno, una mesa llenita. Sí. Llenita.
0: Oye, ¿me permite hacer un recadito, enviar un recadito a Gonzalo Pérez?
4: Sí.
0: Terminó el partido, terminó la atención, por lo tanto, puedes pararte de la mesa nomás.

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0: municipales, los que tienen carga trasera, esos no están trabajando debido a las inclemencias del tiempo y el personal está dedicado a la emergencia, precisamente para atender los requerimientos de la población donde sea necesario. ¿Quiénes están trabajando? Los de la empresa concesionaria Cosemar, los que tienen carga lateral. Esos camiones sí están funcionando. ¿Da? Datito ahí que
1: gracias,
0: le...
1: Gracias, Carlito.
0: No. Oye, todavía estamos con la cuestioncita y con las mojaditas que nos estamos dando. Sí. Bueno, pero al mal tiempo, buena cara, ¿cierto? Datito. ¿Sí? Al mal tiempo, buena cara, hombre. Ahora te pusiste sordo. Las 9 de la mañana con 27 minutos aquí en la Number One.

Corazoncito, corazón. Oye, no hay un retiro de basuras por parte de personal municipal en Viña del Mar. Los camiones.

0: ¿Qué tal te vas sin mí? Te quedaste sin la chequera. Oye, hoy día vamos a saludar a Vicente Pérez. Vicente está cumpliendo 25 años. Oye, cómo ha crecido este chiquillo, por Dios. Gran auditor de nuestra emisora. Enciende la radio a las 5:30 de la mañana. Ya está con la radio encendida. Mira, esperando la transmisión. Él es estudiante del Instituto Antonio Vicente Mosquete. Asiste desde los 8 meses de edad. Y se arregla ahí para escuchar la radio. Sí. Gracias a Vicente, porque eres uno de nuestros auditores favoritos, predilectos. Saludos para Vicente. Después en el festivalazo te vamos a hacer un saludito bien bonito, Vicente. Vicente. Tiene una... ¿cómo es? Una carga y no la siente. Mientras no sea una carga en... Sí. No. ¿No sea carga de conciencia? No.
1: ¿Qué cosa?
0: Faltan 28 minutos ya para las 10 de la mañana en la radio en colores de Chile. ¿Quieres saber lo que el destino le va a deparar en este día? Mira, vamos a escuchar de inmediato el horóscopo. Capaz que diga que hoy día vamos a tener lluvias. Aries, brotarán asuntos que estaban más o menos ocultos y que alterarán tu ritmo habitual. Tranquilo, la solución, aunque larga, está por caer. No te desesperes, todo se arreglará. Viajes y vida social con muchos éxitos. Tauro, intenta, aunque sea solo por hoy, tener todos los papeles en regla. Te pueden pedir uno y tú no saber dónde lo pusiste. El orden en las cosas es lo mejor. Habrá un recuento con algo muy especial.
1: Mira,
0: un recuento ahí de un raconto con alguien muy especial. Sí, bueno. Géminis, tus determinaciones hoy serán de alto valor para tu futuro profesional y amoroso. Hoy te notarás muy excitado y estricto en tu comportamiento. Los amores serán pasionales y la noche será espectacular. Cáncer, intenta no dejarte llevar por tus instintos solamente, aunque en un principio cueste un poquito, utiliza la razón en todo momento. Hoy frena tu ímpetu y triunfarás. Analiza cada paso que tengas que dar. Leo, aunque hoy lo tengas todo muy controlado y organizado, alguien surgirá a última hora para estropearlo todo. No falta. No te impacientes. Verás que todo se reorganizará. Hoy pon mucho cuidado si conduces. Nada de prisas. Hay mucha acumulación de aguas lluvias. Virgo, ánimo, hoy encontrarás a todos de tu parte, conforme a tus planes. Recibirás sorpresas de los más cercanos que serán de tu agrado. Hoy la suerte te acompañará en todo, incluso en el azar. Libra, el apasionamiento y la precipitación harán presa de ti en el terreno de las conquistas, tanto materiales como amorosas. Pero no mezcles trabajo con diversión. Tu magnetismo será muy alto por la noche. Escorpión, controla tu dogmatismo y tosudez, ya que serán parte importante de conflictos dentro y fuera de tu pareja. Pon atención a lo que firmes y a lo que hables hoy. Guarda tus secretos bajo 1000 llaves. Lo agradecerán. Sagitario, será en tu mundo íntimo o secreto donde encuentres hoy todas las satisfacciones emocionales. Tu comunicación con los demás será máxima y conseguirás lo deseado. Cuida más la dieta y los excesos. Capricornio, las sorpresas más importantes que hoy te ocurran estarán originadas por el amor y la pasión. Salgan bien o mal, tus relaciones serán muy intensas y profundas. Atento, una pasión se acerca. Acuario, habrá mucha actividad y posibles viajes con motivo de trabajo. las reuniones sociales serán importantes y beneficiosas de cara al futuro. Tu magnetismo será muy intenso y rentable. Aprovecha. Y Piscis, hoy no te dejes impresionar por la primera imagen que te den los nuevos conocidos. Investiga muy a fondo todos. No saques conclusiones hasta el final. La pareja te ayudará en todo y el azar te acompañará. Listo, ya sabemos lo que el destino nos va a deparar en este día 17, día viernes 17, día de Santa Carolina. Saludos para la Carolina, que lo pasen muy pero muy bien. Santa Carolina, felicidades. ¿Tres estrellas? Sí, pues mínimo. Oye, así que el fin de semana reciente, específicamente el día miércoles, se jugó en la cancha del Club Deportivo Serena el partido amistoso entre los biónicos de la Festival y los muchachos del Deportivo Serena. Estaban asombrados los cabros de los del Deportivo Serena.
1: ¿Qué?
0: Estaba asombrado de Eduardo Morgado, porque dijo, oye, pero ¿cómo nos pueden dar tanta ventaja? ¿Por qué? No, es que como pusieron ahí a Pedro Araya, es como jugar con uno menos. Sí, pero es que nosotros somos inclusivos. Así que, en todo caso, para la próxima no es probable que vaya. Lo tenemos partido por medio.

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3: Faltan 17 minutos ya para las 10 de la mañana. Oye, precaución, porque en el acceso del túnel Los Gemelos, en dirección hacia Rodelillo, hay mucho sedimento en la ruta. Por lo tanto, no es aconsejable llegar y transitar a una velocidad no prudente ni razonable. Máxima precaución. Y nos estaba contando Chamelito que las barreras New Jersey, estas plásticas, ahí en calle, estas que se instalan ahí en la afuera del hospital Frique, por calle Álvarez, a la altura de Simón Bolívar, están prácticamente navegando y chocando los vehículos. Claro, por lo tanto, máxima precaución. Si no es necesario que usted vaya a la unidad de emergencia del hospital Frique, no vaya. Solamente en caso de necesidad absoluta, diríjese ahí al lugar para evitar cualquier daño debido a que está anegado ahí el sector y las barreras New Jersey, estas plásticas, están flotando, chocando con los vehículos que pasan por el lugar. Máxima precaución. Precaución. Parece que no estamos muy acostumbrados a tener este tipo de lluvias. Por lo tanto, hay que tener máxima precaución. Y así nos evitamos inconvenientes y gastos, principalmente en las reparaciones de los vehículos. Faltan 16 minutos para las 10 de la mañana el festival.

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2: ¡Éjale! Oye, tenemos varios estropicios, como dice Juanito Alberto, producto de las intensas precipitaciones. Un vehículo prácticamente quedó tapado en el camino real acá en Recreo. Prácticamente tapado, con agua. Así que, y lamentablemente el motor no iba fuera de borda, así que va a tener algún tipo de consecuencia. Tenemos también problemas en Hermanos Clark.
3: Sí, al final de Hermanos Clark, Carlito, ahí en Villa Maralto, hay un cauce ahí, un desarenador, y ya mucho caudal. Y los vecinos están pidiendo, por favor, si personal del municipio podría entregar sacos de arena.
2: Sacos de arena, sí, para evitar que el agua entre a las casas.
3: Claro, que cuando se rebalse eso, el agua no entre a las casas que están a un costado. Al final,
2: hay que prevenir.
3: Al final de Manos Clark, arriba.
2: Ya.
3: Ahí se junta todo el agua que viene del sector de Las Brisas, de Villalinda. Todo, ahí llega a ese sector. Una vez, en los años 90, Carlito, no sé si se acuerda que hubo un aluvión ahí, que se desbordó ese cauce y llegó hasta acá el barro, hasta Wolfscroer con
2: ¿Eso
3: calle.
2: ¿Fue el año 87 por ahí?
3: No sé, pero fue. Yo me acuerdo que era muy chiquitito y yo lo escuchaba usted cuando despachó esa vez.
2: Ya, conforme. El niño de pecho.
3: Hermanos Clark, por favor, municipio de Viña del Mar, ahí los vecinos del lugar lo necesitan.
2: Perfecto, muchas gracias. Estamos a disposición ahí para la gente que nos quiera
3: sí.
2: comunicar algún tipo de urgencia, alguna emergencia, 322-684251,
3: no, Carlito,
2: o a través de WhatsApp.
3: Sí, Feti WhatsApp.
2: Sí.
3: Solo Feti WhatsApp. Sí.
2: Sí. Solamente Feti WhatsApp.
3: Sí.
2: Porque el teléfono, no, Feti WhatsApp, porque tenemos que ponernos a tono con, que yo soy de la época de la casilla de correos 337 de Viña del Mar. Entonces, con el WhatsApp nosotros damos a conocer y las autoridades pueden escuchar.
3: Se puede reenviar también, pues más fácil.
2: Claro.
3: Más fácil, queda un registro.
2: Queda un registro.
3: Sí, sí.
2: Ah, un registro registrado.
3: Totalmente, registrado en la caja registradora.
2: Mira.
3: Sí.
2: Ya. Muchas gracias. Todo lo hace un festín este gallo.

0: Está inundado el sector de Uno Norte hacia el oriente, nos cuenta la señorita Alejandra Zamorano. ¿Cómo le va, Alejandra? Muy buen día.
1: ¿Cómo está, don Carlos? Muy buenos bien. Días. ¿Cómo está su garganta? La noto mejor.
0: Un poquito mejor.
1: Un poquito mejor, así
0: pero
1: es.
0: Pero este asunto de las precipitaciones, todo eso, lamentablemente no es un buen aliado para tener una pronta mejoría.
1: Es verdad, don Carlos.
0: ¿Usted bien?
1: Ahí andamos también, igual que usted. En la sección de los de la garganta rara.
0: Oiga, ¿venía usted de Miraflores Bajo?
1: Exacto, vengo desde Miraflores Bajo, todo el sector de Uno Norte, lo que es Plaza Miraflores, es una piscina. Así que mucha precaución para los conductores porque, sobre todo en la esquina donde está el Colegio San Ignacio, está intransitable. Ah. Así que mucho cuidado porque ambas pistas están con mucha agua. Si tiene que ir a Miraflores Alto, quizás dar la vuelta por las calles internas, pero lo que es la plaza en sí, la Plaza Miraflores, está absolutamente inundada.
0: Yo iba a ir al supermercado después. Hay que dejarlo para otra ocasión.
1: No, yo creo que... Pero podría ir, sí, sí podría ir, pero maneje con mucha precaución.
0: Mucha precaución.
1: La otra parte, el otro sector donde está inundado es por donde está... eso es Viana, Par Viana Álvarez, a la altura más o menos de donde está el Santa Isabel. ¿Ya? Lo voy a mencionar porque es para que más o menos tengamos la altura. Y ahí además los semáforos están apagados.
0: Sí.
1: Así que harta precaución también porque hay harta agüita por ese sector, está inundado. Y el otro sector donde está muy inundado y que parece piscina es en la vuelta acá en la estación Miramar. En esa vuelta, como quien dice, cuando uno va a ir a Plaza de Viña,
0: ¿ya?,
1: por Viana, hay también muchísima agua acumulada. Así que esos más o menos son los sectores que es por donde más o menos yo anduve para poder llegar acá a la radio. Y esos son los lugares que están como más con más agua.
0: Conflictivo.
1: Exacto.
0: Y fíjate, Alejandra, que nos señalan que la subida ahí del sector aledaño a Canal Vigle,
1: ¿ya?,
0: la pasarela Santo Tomás hacia arriba, con muchas piedras en el camino. Todos los sedimentos que bota la lluvia, ¿cierto? Entonces está... bien dificultoso el transitar sin evitar quedar ahí entrampado con una piedra en el neumático, en fin. Hay que manejar con mucha precaución.
1: Sí.
0: Y de bajada está segregada una pista. Se está trabajando en el lugar, está segregado, por lo tanto, máxima precaución.
1: Y un aplauso gigante a los trabajadores municipales porque, por ejemplo, en el sector de Lusitania, ellos ya estaban tratando de destapar los alcantarillados. Habían dos cuadrillas trabajando. Ahora, más encima que además había mucha lluvia. Y habían dos cuadrillas tratando ahí de destapar justamente los alcantarillados. Porque, claro, toda esta agua que se junta alrededor de la Plaza Miraflores, sector de los Plátanos, bajada de Miraflores Alto. Y ellos estaban ahí trabajando. Así que también aplauso porque hay un montón de trabajadores municipales, no solamente en Viña, sino que de todas las comunas que están desplegados. Que no sé, pues mientras, no sé, pues algunos pueden quedarse en su casa, ellos están ahí para
0: ellos
1: que
0: están,
1: para que las ciudades puedan seguir funcionando. Así,
0: así
1: que
0: es.
1: Aplauso para todos ellos.
0: Así es. Desde antes de la llegada de este sistema frontal, se tomaron las precauciones del caso por parte de los municipios de todo nuestro país.
1: Sí.
0: Y eso se ha venido demostrando con el trabajo.
1: Se nota.
0: Bastante eficiente.
1: Sí, se nota, porque hasta el minuto la sensación que da es que al menos acá en nuestra zona ha resistido bastante bien este temporal de viento y lluvia. Todavía falta, todavía queda. No se confíen, porque claro, ahora va a bajar un poquito, pero de ahí nuevamente empieza a retomar esta intensidad, porque se supone que a la tarde también se esperan tormentas eléctricas. Por lo tanto, insistimos, si no tiene que salir de su casa, y granizo, si no tiene que salir de su casa, si puede hacer teletrabajo, fenomenal, porque yo creo que es la mejor forma de poder cuidarnos, sobre todo estos días, que es el primer temporal así muy grande que estamos teniendo después de muchos años.
0: Así es. Muchas gracias, señorita Alejandra Zamorano. ¿Usted no tuvo ningún problema? ¿Pasó sin problema por las calles anegadas?
1: Me vine en escoba, así que me vine volando.

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0: Las 10 de la mañana, 2 minutos.
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0: Cielo cubierto presenta a esta hora nuestra zona costera. Lluvias en nuestra región. Según el último reporte de la Armada de Chile, en la estación Punta Ángeles han caído 39,5 milímetros de agua, caída a raíz del río atmosférico que afecta a nuestra zona. En cuanto al suministro eléctrico, en la región hay 77.633 clientes sin luz, siendo las comunas más afectadas Valparaíso, con 15.552, San Felipe, con 6.014 y Viña del Mar, con 5.920. A esta hora, diferentes pasos bajo nivel en las comunas de Quilpué y Villa Alemana se encuentran cerrados, producto de la acumulación de agua. En Avenida Errázuriz, a la altura de calle Rodríguez, un vehículo menor se volcó. Hubo una persona lesionada. Avenida España permanece con un bypass a la altura del sector Yolanda para dirigirse desde Valparaíso hacia Viña del Mar y la salida del servicentro queda habilitada solo hacia Viña del Mar. El gobierno confirmó que 3 personas fallecieron en las últimas horas a raíz del sistema frontal que afecta a nuestro país. En la comuna, específicamente en Población Argentina, se envió ayer una alerta SAE por riesgo de remoción de masas debido al sistema frontal en la zona. Con Carlos Palacios y Williams Alarcón de vuelta en las canchas, Boca Junior derrotó por 2-0 a Sarmiento en la primera fecha de la Copa Argentina de Fútbol. En Coquimbo se investiga el homicidio con arma cortante de un hombre de 42 años en el terminal de buses de la comuna. Según reportes de la capital, Colo-Colo habría realizado una oferta al arquero seleccionado de Cabo Verde, Bocinha, para ser el nuevo refuerzo albo. Reiteramos, a esta hora estamos con cielo cubierto, precipitaciones en nuestra zona costera. La temperatura del momento en el plan de Viña del Mar a esta hora es de 13 grados. Humedad relativa en el aire 95%. Lluvia. 10 de la mañana, 5 minutos. Es todo. Gracias.

0: Oye, cayó un arbolito, lamentablemente obstaculizando la vía Camino Internacional a la altura de Glorias Navales en dirección a Rodelillo. Máxima precaución, está Carabineros en el lugar. Ya comienza a haber un poquito de congestión vehicular. Precaución, muchachos, por su seguridad. No hay que imprimir mucha velocidad. Hay que estar atento a las condiciones de tránsito. Don José Luis Batlle.
1: Carlitos, hemos estado monitoreando los diferentes comunas de nuestra región de Valparaíso con este temporal que nos está afectando. Y ahora vamos a ir al interior.
0: Ya.
1: Vamos a la comuna de Yayay.
0: Yayay.
1: Sí.
0: Esa es una estación.
1: Sí, pero ahí tienen un centro muy bonito.
0: No, yo sí. Decía porque a Yayay llegan los trenes. Pues.
1: Bueno.
0: Claro.
1: Pero preguntémosle...
0: ¿Con quién va a hablar?
1: Con el alcalde. ¿Con qué más voy a hablar de Yayay?
0: No, pero usted se codea con autoridades de primer nivel.
1: Don Edgardo González, a quien tenemos en línea. ¿Cómo está, alcalde? Muy buenos días. Bienvenido a Radio Festival.
2: Buenos días, muchachos. Un gusto saludarle. Tenía un poco de retorno. Ahora sí.
1: Ahora sí.
2: Buenos días. Qué bueno escucharlo. Gracias por el contacto.
1: Alcalde, hemos estado monitoreando y conversando con diferentes jefes comunales de las diferentes comunas de nuestra región de Valparaíso y queríamos saber cómo está la situación en Yayay.
2: Mira, la verdad es que en este momento estamos con una lluvia muy intensa, que se va a mantener durante toda la jornada. El día de ayer el foco estuvo en el viento, tuvimos varias caídas de árboles, cortes de electricidad, bloqueo de algunas rutas que fuimos resolviendo de manera, yo diría, relativamente rápida con nuestros equipos de emergencia, y hoy día principalmente hoy día el problema tiene que ver con cortes de suministro eléctrico que no han sido repuestos después de ya de muchas horas, en este caso por tanto de Chilquinta, quienes son los responsables de ello, es hoy día el principal foco, y obviamente estamos hoy día también con el aumento de las precipitaciones, monitoreando el aumento de los caudales, tanto del estero, de los canales, y de los distintos flujos naturales de agua que cruzan la comuna, así que ese hoy día está esa es nuestra preocupación principal hoy, pero la verdad es que hemos estado bastante tranquilos dentro del contexto de esta emergencia nacional. La verdad es que hemos pasado hasta ahora la lluvia de una forma bastante calma, podríamos decirlo de alguna forma.
1: En cuanto a los daños de la caída del árbol allí en el Liceo del Porvenir, alcalde, ¿cuánto fue mucho eso?
2: No, la verdad es que fue más impactante la imagen que el daño real. Hemos podido revisar, bueno, ya ese despeje se hizo durante el día de ayer, y más allá de la techumbre en algunos sectores, algunas canalas, parte de un techo del, en este caso, de una especie de galpón que es lata, no hay problema y no hay deficiencia ni daños estructurales al edificio. Y en ese contexto fue más impactante el video que el daño real que se produjo. Cuanto estamos con cierta tranquilidad, obviamente una vez que pase la lluvia podemos también generar una revisión más a fondo, más profunda, pero en principio daños son daños superficiales y ninguno de envergadura ni que implique también un costo grande o que deba implicar, por ejemplo, suspensión de clase.
1: Alcalde, hay algunas estructuras que están inhabilitadas para el paso, como es el tema del puente Mecano. Sin embargo, hemos revisado las redes sociales del municipio y hay personas que están igual utilizándolo.
2: Bueno, la verdad es que porfiado en todos lados, ¿cierto? Uh-huh. Y la verdad es que fue un caso, para ser justo, es un caso que fue identificado, que obviamente va a ser cursada la infracción como corresponde. Ahí se cometieron varias infracciones en una misma conducta, por tanto, va a ser más de una infracción por lo ocurrido. Así que, en general, la comunidad ha entendido el llamado a la precaución, a transitar por los lugares habilitados, a no salir, en este caso, a la calle si no es estrictamente necesario. Y en ese contexto es que hasta el día de hoy no tenemos reporte de ningún lesionado, de ningún daño grave. Así que estamos tranquilos, insisto, más allá de situaciones que son inevitables que ocurran en jornada extensa y de riesgo como esta.
1: El monitoreo del estero Los Loros también es un punto de preocupación también en la comuna, alcalde.
2: O sea, ese es nuestro principal foco, la verdad es que es nuestro principal foco de ocupación, el monitoreo, tenemos también planes de evacuación preventivo para el caso que sea necesario, hemos también establecido albergues también en caso de ser necesario, pero la verdad es que hasta ahora el cauce se ha mantenido fluido, con un bajo nivel de agua, y la verdad es que esperamos, y según los pronósticos y la cantidad de lluvia que debiera caer de acá hasta mañana, que, o hasta hoy día de la madrugada, que es la parte intensa del del frente no debiéramos tener casos de desborde del estero, al menos en esta lluvia.
1: Alcalde, por último, el servicio de aseo domiciliario en diferentes comunas de la región se suspendió. ¿Cómo es en su comuna?
2: No, también, ahí nosotros lo suspendemos. Además, nosotros tenemos la característica de que el servicio se hace de manera directa, lo hace el municipio, no lo hace a través de un externo. Por lo tanto, en ese contexto entendemos que hay una preocupación principal, que es en este caso, la integridad física de nuestros trabajadores, y que es un riesgo innecesario en este caso exponerlo a hacer el recorrido con esta lluvia. Y la comunidad también en general lo entiende. Es bien en ese contexto comprensiva, y cuando hemos tenido que suspender por motivos como este, la comunidad en su gran mayoría comprende y no saca la basura y no se generan ahí tampoco foco de contaminación.
1: Edgardo González, alcalde de Yayay, queremos darle las gracias por este contacto con Radio Festival y contarnos cómo están llevando el trabajo por este temporal.
2: Por mi parte también agradecerle que se interesen en nuestra comuna. Un abrazo grande para todos los auditores, y también ustedes, que tengan una buena jornada y a cuidarse. Que estén muy bien.
1: Muchas gracias, un abrazo, que esté bien.
0: A full trabajando ahí el personal municipal de Yayay.
1: También se suspendió el aseo domiciliario en la comuna.
0: Sí, acá en Viña del Mar, lo habíamos comentado, el servicio de retiro posterior, o sea, los camiones municipales, no están retirando aseo, solamente los de carga lateral.
1: ¿Serían los...?
0: Cosemar.
1: Sí, ¿cómo son? ¿Los contenedores?
0: Claro.
1: Los contenedores.
0: Exactamente.
1: Oye, ayer, rápida reacción del Departamento de Aseo de la Municipalidad de Viña del Mar con respecto a ese contenedor que se estaba mandando solo.
0: Sí, ¿ah? Andaba suelta en la mitad.
1: En San Martín, a la altura 10 Norte, y llegó hasta 8 Norte.
0: Mira.
1: Eso, hay una cosa, las ruedas están muy buenas.
0: Sí. ¿Ah? O sea, como el carretón de la chancha.
1: Claro, claro.
0: Tío. Oiga, una consulta a usted, que es un periodista preparado. Infantino, el presidente de la FIFA,
1: ¿ya?
0: Está...
3: ¿Y quién es?
0: El presidente de la FIFA, hombre. ¿Está participando como jurado del próximo concurso de Miss Universo?
1: ¿Por qué, Carlito?
0: No, porque si él está de jurado, capaz que quiera elegir como Miss Universo a Messi.
1: Eso. Infantino vino con Argentino. ¿Qué más?
0: Se va a dar lo que se había dicho y que se había suspendido de la final intercontinental. Ahora se va a dar entre España y Argentina. Espérate, hombre.
1: Oiga. ¿Ah? Atiéndalo.
0: No, es que están enviando información.
1: Ya. Pero no se enoje, está como el otro ahí, enojado porque le mandan información. No, Carlito.
0: Me voy a enojar. ¿Ah? Y capaz que me arrepiente y no juega la pelota.
4: ¡Ah! 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
0: Oye, otro árbol que ha caído en el camino internacional pasado de la base aeronaval de Torquemada en dirección Concón. Un árbol cae en la pista, por lo tanto está suspendido momentáneamente el tránsito vehicular mientras personal municipal retira el árbol desde el lugar. ¿Ya? Oiga, qué cantidad de troncos que han caído.
1: Sí, eso
0: significa una cosa. Andan tantos troncos caídos que capaz que las ofertas para los futbolistas se multipliquen.

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2: Carabineros, ¿cuál es su emergencia policial?
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1: Las 10 de la mañana con 24 minutos, tenemos contacto a esta hora con el periodista Esteban Antonio Vázquez Carrillo. La información de este momento con Esteban. ¿Cómo le va? Buen día. Adelante.
7: Hola, don Carlos. Buen día. Harta lluvia en Viña del Mar.
1: No le puedo creer.
7: Por momentos baja un poquito la intensidad, pero lo que no baja la intensidad, don Carlito, es el viento.
1: El viento.
7: Oiga, bien fuerte. Sí, mire, yo estoy acá a la altura del puente de los Castaños. Y yo soy una persona más o menos grande dentro de mis dimensiones. ¿Y sabe qué? Por el momento estaba difícil el avanzar porque estaba muy fuerte la ráfaga de viento acá en el sector céntrico de Viña del Mar.
1: ¿Le costó mantener el equilibrio?
7: Sí, señor.
1: Ah.
7: Y eso que yo estoy de puro tecito.
1: Oiga.
7: No, está bien fuerte el viento, don Carlito. Nosotros nos vinimos desde la radio, hicimos un recorrido hasta subimos por calle Quinta, par Viana Álvarez, llegamos hasta la altura del hospital Gustavo Frique y ahí empezamos a bajar por los Castaños y la lluvia ha sido incesante. Hace unos minutos también José Luis hablaba acerca de lo que es la estructura de un edificio que está en construcción entre la Fiscalía y el Juzgado de Garantía de Viña del Mar. Bueno, sigue ahí también el movimiento constante de estos nylon que también pusieron para controlar estas mallas también Rache, y está también el personal de la empresa ahí muy atento en caso de que ocurra alguna emergencia. Acá el estero está con un cauce mayor, digamos, pero ningún problema, está cumpliendo su función de ser un estero, a la que vemos también a los amigos de la distancia de la Feria Marga Marga, están con todos sus puestos mecanos, digamos, acumulados hacia un sector de calle La Marina para también evitar cualquier tipo de complicación. Oiga, un llamado a los automovilistas, tengan precaución, sobre todo cuando hay acumulación de agua, porque hay gente que va a pie y que están, lamentablemente, ya varios he visto mojando. Puede ser su hijo, puede ser su sobrino, puede ser su papá, porque incluso a un caballero de edad avanzada también vi que le cayó agüita, así que para que tengan precaución, sobre todo en el plan Viana Álvarez, donde está a la altura del supermercado Santa Isabel, que está ahí para doblar a el de los que vienen del Rodoviario, por ejemplo. Hay harta acumulación de agua, de hecho ese semáforo no estaba funcionando, para que tengan bastante ojo, bastante precaución, sobre todo, como le decíamos, por las personas que están caminando a pie. Ahora ya no está cayendo tanta agüita, pero sí, el viento, don Carlito, el viento está bastante fuerte acá en Viña del Mar.
1: Hay que tener entonces todas las medidas preventivas para

0: evitar tener algún tipo de consecuencia que después tengamos que lamentar producto de irresponsabilidad.
1: Exacto, Carlito. De hecho, nosotros ahora estamos acá en el sector de Los Castaños, vamos hacia el centro regulador del SAMU, porque ahí dentro de unos próximos minutos entregarán un balance también de la respuesta de la red a lo que ha sido toda esta emergencia durante este temporal que afecta a la región de Valparaíso y que recordemos el día de hoy debería, según lo informado por SENAPRED, ser uno de los más complejos, al menos en esta parte del país, tanto entre las regiones de Coquimbo como de O'Higgins. Así que ahí la vamos a estar contando en un ratito más con los amigos del SAMU,
0: Me parece.
1: cómo está funcionando también toda la operatividad durante estos días, don Carlos.
0: Muy amable. Muchas gracias, Esteban Antonio. Vamos a estar atentos a esa próxima información con los amigos y, por qué no decirlo, con las amigas del SAM. Pero ¿por qué? Si tenemos amigas también ahí, pues. ¿O no, don Esteban Antonio?
1: Así es, don Carlitos, usted tiene varias amigas aquí en Los Castaños.
0: Ya. Conforme, no le quito más tiempo para que no se moje.

0: Faltan 27 minutos ya para las 11 de la mañana y tenemos la información de este momento con la periodista señorita Alejandra Zamorano.
1: Don Carlos, esta es información para los amigos de Concón. Vamos a reiterar a cada rato, si usted no tiene que salir, no salga. Y si está en fin de semana largo, aprovéchelo de disfrutar con la familia y no vaya al borde costero. Porque esa es la otra. Están yendo al borde costero a ver lo lindo que se ve el mar. No vaya, porque es un peligro tremendo. Y de hecho, hay un anuncio también por parte del alcalde de Concón, don Freddy Ramírez, porque además la avenida Borgoño en Concón, todo Concón, está cortado el tránsito y ahí vamos a escuchar lo que nos tiene que decir el alcalde.
2: Sí, hasta el momento hemos definido el corte de tránsito en la avenida Borgoño, todo el borde costero, a propósito de importantes deslizamientos de tierra. Seguimos con varios clientes, más de 1.500, sin luz y varias afectaciones de calle y caídas de árboles. Así que el llamado a la precaución y no conducir por el borde costero. Está totalmente cerrado en todo Concón. ¿Cuál es el despliegue de los equipos de emergencia? ¿Cómo son los turnos también que hemos tenido la noche? Estamos con turnos de 24 horas en toda la comuna. Seguimos desplegados a los puntos más críticos. No hemos tenido graves afectaciones a la vivienda, solo una persona en albergue. Sin embargo, lo más importante se está dando también borde costero, así que evitar pasear, venir o circular por esta zona de Concón.
1: Ahí las palabras del alcalde de Concón, don Freddy Ramírez, ahí justamente lo que estábamos diciendo, no vaya a pasear. Además, está en estos minutos está cortado también todo el tránsito por Avenida Borgoño hacia Concón porque los deslizamientos, hay por lo menos 1.500 personas sin luz. El tema de los árboles, han caído un par de árboles también en Concón, producto de este viento tremendo. Si estamos en un temporal, así que el llamado es a no circular por el borde costero y menos por el borde costero Concón porque Avenida Borgoño está cerrado.
0: Y fíjate, Alejandra, que nos comunican que está colapsado también calle Álvarez, totalmente anegado. La gente que viene de Viña del Mar Alto está con serios problemas para cruzar los que vienen caminando.
1: Esperemos que pueda llegar entonces un ratito más Juanito Alberto.
0: No, él flota.
1: Él flota.
0: Muchas gracias,
1: gracias,
0: Alejandra.
1: Gracias, don Carlos.
0: Estamos atentos. Faltan 26 minutos para las 11 de la mañana.

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0: Faltan 19 minutos para las 11 de la mañana. Oye, precaución a quienes transitan a esta hora por la ruta 64CH, a la altura de la bencinera de Tabolango, cayó un árbol y está obstaculizando tanto la pista hacia el interior como hacia el sector costero. Máxima precaución, esto es, reitero, a la altura de la bencinera de Tabolango. Y un poquito más hacia Quillota, hay cables del tendido eléctrico sueltos. Se cortó un cable eléctrico y está, por lo tanto, muy, muy peligroso este sector. Máxima precaución, motorizados.
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2: ¿Y por qué? Mucha vega. Pero tómese el cafecito y tómese algunos minutos porque tenemos todavía lluvia para rato. Así que el mundo no se acaba.
3: Ah, no. Carlito, lo que sí se acabó fue el paso ahí de, como dijimos, en el sector del Colegio Concagua, el Baden queda por el interior, Paso Hondo, que también da hacia la población argentina. El caudal está subiendo mucho, está incluso ingresando a un sector de estacionamiento que tiene el colegio, a un costado ahí del Baden,
2: ¿sí?
3: Y el paso bajo nivel que tienen ellos.
2: Oye, y también se ha cortado el tránsito por calle Valparaíso desde el supermercado Plaza hacia el oriente. Acá, sí. Se ha suspendido el tránsito del Santa Isabel Plaza en dirección al oriente.
3: Otro, Carlitos, se cayó un árbol en la ruta F50, en calle Marga Marga, que sería en este caso en la comuna de Quilpué, casi llegando a Ramón Ángel Jara.
2: Ya.
3: ¿Ah? Se cayó un árbol en la pista que va en dirección al centro de Quilpué.
2: Oiga, hartos árboles caídos.
3: Sí.
2: La leña va a estar a la orden del día.
3: Hablando de leña, un saludito para un amigo Mauricio Vargas que vive en Avenida Centenario. Juega de 6.
2: Juega de 6.
3: Sí.
4: ¿Qué cosa?
3: F, nos llega información de F.
2: F.
3: Tren informa, dice, por caída de árbol entre El Salto y Quilpué. Servicio opera cada 30 minutos de manera transitoria.
2: Mira, siguen cayendo árboles. Caen los árboles y los otros no caen, ¿eh?
3: No, po. No.
2: Bueno, pero por lo menos los árboles caen.
3: Sí, sí, ya.
4: ¡Qué fome!
3: Sí, fome, muy fome, muy fome, sí, sí, sí.
2: Ya, ahí está Joven Lalo.
3: Ya, voy. ¿Su amigo?
2: Sí, ¿eh? Amigo personal.
3: Sí, amigo personal.
2: Sí.
3: Ustedes se conocen hace mucho tiempo. ¿Cuántas historias tienen entre los dos?
2: Mire, más para el lado de él que para el lado mío. Yo, cuando yo llegué a la radiotelefonía, era un cabro estudiante universitario con 19 años, y no sabía nada de la vida.
5: ¡Carlito William!
2: Y allí, Joven Lalo me abrió los ojos.
3: Un maestro, sí, maestro.
2: Sí, imagínense que yo... ¿Qué le pasa a Carlitos? Me dijo en una oportunidad... ¿Qué le pasa? No, es que tengo pruebas y resulta que no alcancé a estudiar. No se preocupen, grabemos y dedíquese a estudiar.
3: ¿En serio?
2: Que, claro.
3: Y después parece que pasó. En otra situación también le dijo, Carlito, yo pego unos temas nomás. Vaya con ella.
2: Vaya a la farmacia de turno.

0: 10 minutos faltan ya para las 11 de la mañana. Estoy muy preocupado por una información que nos trae la señorita Alejandra Zamorano, porque me dice que la dejó el tren.
1: No, don ¿no? Carlos, no se preocupe, no, me dejó el tren.
2: No, pues si para este lado
1: ya está el de compromiso.
2: No.
1: ¿Qué pasó con el tren? Pero eventualmente puede dejar a alguien el tren,
2: ¿sí?
1: Porque estamos sin tren. Está avisando EFE Valparaíso que debido a la interrupción en el suministro de energía, los trenes se encuentran detenidos momentáneamente en toda la red de Puerto Alimache. Así que de lo que pasamos de este árbol que se había caído en el sector de El Salto,
2: ¿sí?,
1: y que estaba interrumpiendo las vías, bueno, ahora se suma a que toda la red se encuentra sin energía, así que Metro Valparaíso o EFE Valparaíso no está funcionando momentáneamente.
0: Perfecto.
1: Reiteramos, si no se tiene que mover de su domicilio, no se mueva.
0: No,
1: porque el agua sigue, va a seguir lloviendo, esto a rato está más despacio, después aumenta. Y ya, por ejemplo, en el caso de del tren de Limache Puerto, ahí ya tenemos un problema ya de movilidad, porque quienes son usuarios de EFE Valparaíso, por el momento no lo van a poder usar.
0: Perfecto.
1: No sabemos hasta qué hora, así que nosotros vamos a estar avisando.
0: Muchas gracias, señorita Alejandra Zamorano. Y para todos quienes habían expresado su preocupación con respecto a Juan Alberto Sepúlveda, producto de el anegamiento de la calle Álvarez. ¿Sí? No, es que está inundado totalmente la calle Álvarez. Llegó sin ningún problema. No tuvo. Se subió arriba de un bote, de un bote
3: a remos,
0: y no tuvo ningún inconveniente en cruzar la calzada. Oye, hay una serie de cortes y desvíos de tránsito en distintos puntos, producto principalmente de caídas de árboles. También de algunas situaciones de tránsito. Fíjate que nos están comunicando de una caída de cables del tendido eléctrico. Cables del tendido eléctrico que cayeron en calle Las Maravillas, en la parada 7 de Achupallas. 6 postes de energía eléctrica han caído y obviamente están sin suministro en este sector de la parte alta de Viña del Mar. Faltan 7 minutos ya para las 11 de la mañana. 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

0: Hola, ¿qué tal? Buenos días, bienvenido, gusto de saludarles. Aquí estamos para la segunda parte del show 127 del festival. 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Viento norte que sopla 34 kilómetros por hora. Lluvia fuerte en este día viernes. Día viernes 17 de julio. Día de Carolina. Una Carolina en la IT. Ah, Carolina. Saludos para ti, Carolina. Suerte y felicidades. ¿Cuántos años tiene esa radio? ¿30 y tanto? Ya. A ver, vamos a sacar la cuenta al tino. ¿O no? Déjame buscar. Joven Lalo está en la sala de sonidos. Ha recibido el... ¿Cómo se llama? Ha recibido la ayuda de... Ay. De... El gatito, Alexis Gatic. Lo vino a acompañar en la mañana porque estaba gritando. Me siento solo.
1: ¿Qué cosa?
0: Y acaba de llegar el gatito, Alexis Gatic. Saludos para el Alexis. Está en la sala de prensa Alejandra Zamorano y José Luis Bache.
2: ¡Tócamela, gatito!
0: Es cosecha del 75. Tienen su 75 o 49. Creada originalmente por César Antonio Santis. Justo en esos días, me parece que nació su hija y la llamó a la radio Carolina como su hija. 24 de noviembre de 1975. Después ya se olvidó porque cayó en amores y esas cosas. ¿Y qué tenés que andar con Carlín? ¿Qué te importa? Yo cuento lo que se puede, ¿no? Pero nada más. Sí, sabe copuchenta. No, pues, el que sabe hartas copuchas del ambiente artístico y nunca las ha contado, porque es un hombre muy reservado. Carlos Williams Arriola. Él estuvo durante toda una temporada, alojado en el Hotel O'Higgins, junto a toda la gente del programa Venga Conmigo. Sí, claro. Actores, actrices, cantantes, animadores, productores, toda la gente del espectáculo. Él comenzó a primera que nada tomando desayuno con el animador. Y después, bueno, transcurría el día, hacía sus ejercicios de móvil de la radio y después volvía al encuentro. Sí, bien. Él tiene más historias que yo. 11:09 de la mañana en festival.
3: Yeah. Escucha, bebé.

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1: Y ahora vamos a nuestro departamento de prensa.
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9: 11:19 de la jornada en Festival. ¿Cómo anda todo? Activación del río en Petorca. No corría nunca agua y ahora está lleno. Caída de postes y marejadas. Fuertes lluvias dejan estragos en nuestra región de Valparaíso. El estero de Viña del Mar está de bote en bote. Esteban Vázquez trae información. Adelante, Esteban.
10: Hola, Juanito, ¿cómo está? Gusto saludarlo. ¿Todo bien?
9: Todo bien.
10: Juan, mire, le cuento. Usted mencionaba un punto importante recién, lo que estaba pasando en la comuna de Petorca. Recién el delegado informaba que hay cerca de 600 personas que están anegadas debido a lo que es la crecida también del río, y debido a esta situación también se está trabajando con maquinaria pesada en dicho lugar para poder habilitar justamente el paso de las personas y tratar de evitar alguna energía mayor. Igualmente se está en coordinación con la delegación provincial de dicho provincia en Petorca, justamente para poder tener atención en caso de ser necesaria alguna evacuación preventiva por parte del carabinero o de algún otro equipo de emergencia. Todo está siendo monitoreado. Asimismo, hay que comentar que a raíz del paso del sistema frontal hay 3 personas lesionadas de carácter leve, afortunadamente, en las provincias de San Antonio y también en la provincia de San Felipe y Los Andes. Así que ahí hay que tener bastante ojo. Acá en Viña del Mar la lluvia cesó un par de minutos, pero sí, obviamente, se mantiene el viento y se espera que dentro de las próximas horas también haya un nuevo llegado, un nuevo sistema frontal. De hecho, las lluvias podrían llegar hasta lo que va a ser el día martes. Se agregó también un cuarto sistema frontal, de acuerdo a lo que informaban también las autoridades. Hay que mencionar que, recuerdo con lo que es el tema de salud, por ejemplo, hay hay lesionados, como lo decíamos, pero de carácter leve, 2 de ellos que estaban realizando funciones laborales. Asimismo, hay que mencionar que hubo en el Servicio de Salud de San Antonio hubo una afectación también a alguna infraestructura con uno de los ventanales que tuvo que ser removido. Han habido filtraciones menores también en algunos puntos hospitalarios de acá de la región, pero la red está funcionando en su totalidad, digamos. Está también el despliegue por parte del

0: en el día a día, no ha tenido mayor complicación. Eso es parte también del reporte inicial que se entrega acá en Viña del Mar, donde en las próximas horas también y próximos minutos se va a realizar un COGRID encabezado por el delegado presidencial regional. Van a participar distintos actores. Ahí un punto importante es que se va a analizar, por ejemplo, lo que es qué va a pasar con la pasarela de Avenida España a la altura de Yolanda para su retiro, donde se espera que también
1: ¿La
0: ahí en el COGRID
1: sacaron?
0: se ejecuten. Eso es lo que van a hacer. Hay un bypass de momento,
1: Ah.
0: pero se está a espera de los recursos también para
1: Ah.
0: poder hacer un trato directo tal vez o apurar un poco también lo que es el retiro de esta pasarela. Eso se va a definir también dentro del COGRID, que es también donde se hacen los análisis de recursos de emergencia también para poder tener esta atención y
1: Ya.
0: poder retirar esta pasarela que sabemos que está generando bastante complicación. Hay un bypass en el lugar, está también, como lo decíamos, personal de emergencia en el lugar, está también Avenida España con algunos puntos con anegación de agua, así que hay que tener harta precaución y prevención también para que quienes transitan por ese lugar. Hay algunas voladuras de techo también,
1: Ajá.
0: una situación algo un poco más compleja en el sector de Villa Independencia. Está también allá personal municipal en el lugar haciendo las evaluaciones correspondientes.
1: Ay.
0: Recordemos el paro. ¿Sí, Juanito?
1: No, no, estoy
0: Ah, no,
1: escuchando
0: le conté.
1: atentamente.
0: Sí, no, le contaba también que el gran parte del sector del borde costero también está cerrado, digamos, para el tránsito de las personas. Está esta situación de EFE, que está en estos momentos con el servicio interrumpido aquí en Valparaíso debido a lo que es y Viña y principalmente la zona de la Aconcagua debido también a una caída de árbol entre lo que es el sector de El Salto y Quilpué. Así que por eso también está la prevención y ojo también en
1: Con
0: Portales, donde también se está analizando por parte de EFE y también de las autoridades regionales el tema de lo que son las marejadas que también podrían llegar a afectar a la línea férrea. Por eso
1: a esta
0: también
1: hora es
0: es
1: hora de
0: que
1: marejadas.
0: sí, Juanito, de hecho a las 12:30 podría ser el punto más álgido también dentro de lo que ha sido esta situación sinóptica.
1: Ya.
0: Las lluvias, como lo decíamos, van a continuar a lo menos hasta el martes, de acuerdo a lo
1: Sí,
0: que
1: claro.
0: informaban las autoridades hace
1: Bien.
0: algunos minutos, y las marejadas se mantienen. De hecho, ahora Juanito está volviendo a caer algunas gotitas acá en Viña del Mar. Como
1: Sí.
0: le decíamos, 12:30 debería ser el punto más alto dentro de lo que ha sido este sistema frontal. Hay caída de árboles también en el sector de Chorrillos,
1: Ajá.
0: en Valparaíso también, en Cerro Mariposas también. Había una situación algo más compleja en Gómez Carreño también, donde está el complejo. El letrero también cayó a la calzada. Hay varias situaciones que se han ido acumulando y que obviamente han generado complicaciones. Afortunadamente, sin personas fallecidas, ni mucho menos, solamente tres lesionados leves, como lo decíamos, tanto en la provincia de San Antonio como también en las provincias de Los Andes y San Felipe. ¿Delegado? ¿Delegado? Espera, vamos a
1: Sí.
0: conversar cortito aquí con el delegado que se está despidiendo también acá de las personas en el SAMU, donde vino acá a hacerse presente y a conocer. Delegado. Muy cortito, estamos en vivo para Radio Festival. Buen día. Consultarle acerca del balance en la región, cómo ha respondido también esto el sistema frontal y que además nos comentaba que se viene otro también aquí para la
1: La
0: zona.
1: región ha recibido bien, teníamos un pronóstico peor, hasta el minuto, ¿eh? No había el comportamiento de los esteros, del río, ha sido bien. Riesgo poblaciones que están cercanas, y por lo tanto, pero hasta el minuto hemos controlado bien. Sí, el río Aconcagua, el río Maipo, el estero Reñaca, el estero Marga Marga. Tenemos una dificultad en el sector de Petorca, que hay un corte de Chalaco, se llama, creció el río. Van a quedar 600 familias aisladas. Hemos hablado recientemente con el delegado, he hablado con Carabineros. Si es que hubiese algún problema, no logramos meter maquinaria, se está metiendo maquinaria. Si sigue esta lluvia, esas familias son 600 negras aisladas y tenemos que tener una coordinación con carabinero, con el helicóptero para llevar alimentación o si tenemos que retirar a alguna persona que tenga un. Eso es lo que tenemos el tren suspendido su paso porque en Villa Hermana o en inundación, lo mismo que en Portales. En la mañana temprano, Metro había informado que iba a digamos, a 30 minutos, pero ahora ha decidido suspenderlo. Esperamos que se haga un levantamiento de la información para estar informado. Tenemos anegamiento en Concón, en Reñaca, en Quilpué, producto de la alcantarilla, no han resistido por la cantidad de agua. Estamos monitoreando algunos sectores, la isla en Concón, que es una población, es una toma, cuando crece el río y no impide salir el río
0: Limpiando.
1: por el mar.

0: se inunda, hasta el minuto eso no ha ocurrido. Hablábamos con el alcalde Freddy Ramírez, estamos también preocupados en los campamentos de Viña del Mar, 5 campamentos, 200 familias que estamos monitoreando, y si concluimos con los informes que nos va a entregarse en Ojeamina y el Mimbo, deberíamos declarar alerta de evacuación. Es voluntario, pero le va a llegar a los respectivos celulares de estos 5 campamentos, 200 familias, y ya el municipio tiene dispuesto albergue para 400 personas. En el caso de Valparaíso, ha sido muy menor el tema, fundamentalmente con la obra de techo, con los derrumbes menores. Laguna Verde también está preocupada, el tema JE, que es el partabaje que se inunda, y allí también, si que continúa este tipo de agua, como está cayendo, deberemos también generar una alerta preventiva. Tenemos algunos valores de hecho en algunos sectores. El problema eléctrico ha sido mayoritariamente 71.000 clientes sin luz, de 1 millón de clientes, igual es menor, pero igual genera incomodidad a las personas, sobre todo cuando no tienen respuesta pronto. Esto ha sido la ciudad más afectada con los cortes de luz de Valparaíso, ya posteriormente Viña y Quilpué, y la zona del interior. Mucho corte, producto de caída de árboles, ya veremos la responsabilidad porque no se ha podado, o a veces los privados o el Estado no ha hecho la pega. Así que estamos tranquilos, se ha comportado bien las regiones, hemos trabajado muy bien la institucionalidad y muy de la mano con los alcaldes y también con el gobierno regional.
1: La situación de la población argentina, que ayer también se emitió una alerta SAE, ¿cómo está el día de hoy? Ahí me imagino que también hay equipos en terreno.
0: La población argentina fue la primera que hicimos una evacuación preventiva y la alcaldesa gatilló de inmediato la alerta temprana. Nos acompañó el ejército, Maipo, ayer para asistir a las familias, reubicarse a los albergues. De 240 personas que fueron notificadas, solamente 42 se fueron al albergue. Y ese es el llamado que hacemos, al autocuidado. Si se le está diciendo, mire, este sector que usted vive, hay un riesgo de conmoción en masa, es decir, se puede desplomar su casa, le estamos alertando. Pero la alerta y la decisión es personal. Nosotros como Estado, como gobierno, lo que estamos diciendo es que ese sector donde vive, hay un riesgo que esa casa se puede desplomar. Lo mismo que si una familia que está cerca de un río, que es el caso de la isla en Concón, o en el caso de la gente de Laguna Verde. Pero la decisión finalmente es voluntaria. El tema de Reñaca, los socavones han funcionado bastante bien, por lo menos en el caso de la obra que está terminándose por parte del Mimbo, la empresa colocó motobombas, por tanto está ayudando a sacar el agua, y así vamos a evitar un colapso. Así que gracias a Dios y gracias a la institucionalidad, hasta el minuto ha funcionado bien y se ha comportado bien los distintos niveles de riesgo que teníamos, y muy monitoreado, aquí han estado a la altura los alcaldes, todos los alcaldes de la región, muy de la mano con los seremi, con los delegados también, y mucho gran trabajo preventivo. Un detalle, en el caso de la cordillera, pasó sin ser noticia, evacuamos 200 turistas del Hotel Portillo de la preventiva, brasileros la mayoría, porque iban a quedar aislados, ¿no? Y 5 o 6 días o más, entonces tampoco pueden disfrutar de la nieve, riesgosa. Fueron brasileños la mayoría, así que se han tomado todas las decisiones adecuadas, probablemente tengamos más cortes de ruta, esas van a ser informadas oportunamente, y eso fundamentalmente como el Borgoño, hablábamos con el alcalde Freddy Ramírez, cerró Borgoño en materia preventiva porque la gente, por los deslizamientos de tierra, y también porque la gente igual va al borde costero, así que está cerrado Borgoño, está cerrado Altamirano, y probablemente podemos extender este cierre de otras rutas, fundamentalmente tomando la prevención.
1: Delegado, a esta hora se ven aquí, al menos en el plan de Viña del Mar, las gotas de lluvia, pero se va a mantener el sistema frontal. De hecho, nos comentaba que hay una llegada de hasta un cuarto fenómeno también.
0: El director de Senapred de anoche nos informó que llega un cuarto frente, ¿ya? Y por tanto se pronostica que debería llegar agua hasta el martes, ¿ya? Recuerden ustedes que habían señalado 200 milímetros, ¿ya? Y yo creo que hemos superado esa cifra. Hay zonas que ya, Valparaíso, ya llevamos 100 en algunos casos, entonces creemos que vamos a superar ese nivel, y ahí sí ya el agua, el suelo no te resiste. Entonces ahí puede haber más riesgos de remoción en masa, algún tipo de deslizamiento, de casa, inundaciones como esta, y por eso que es el llamado a no salir, a prevenir, al autocuidado. Si no tiene que salir, no salga, porque ya puede ser o atropellado, o caer una alcantarilla, o caer un árbol, o tener algún tipo de accidente. Ese es nuestro llamado. Bueno, si bien esto ha amainado un poco la lluvia, pero eso no significa que tenemos que relajar las medidas de autocuidado.
1: Muchas gracias, delegado. Está muy bien. Gracias. Estamos conversando en vivo con el delegado presidencial regional Manuel Millones, quien se hizo presente acá en el macro centro regulador del SAMU de base de Viña del Mar para conocer también la situación de la red de salud. Como lo mencionábamos, hay 3 lesionados leves a nivel regional. Hay algunos problemas estructurales en algunos centros asistenciales, pero que están siendo mitigados y que la red en este momento asistencial se encuentra en un 100% de operatividad, obviamente haciendo el llamado por parte de las autoridades al buen uso principalmente de cada una de ellas y de sus distintas categorizaciones para evitar cualquier complicación. A esta hora, Juanito, la lluvia se demora un par de minutos acá en el sector céntrico de Viña del Mar, pero ya se nota que vienen las gotitas nuevamente acá en la ciudad del Jardín.
2: Muchas gracias, Esteban Vázquez. Felicitaciones por imitar a su jefe. Le hizo la pega al intendente. No, el día. Le hizo el día. Muy bien. Felicitaciones. Gracias. Un abrazo.
1: Chao, Juan.
2: Chao.

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2: Tim, faltan 13 minutos para el mediodía. Julio Ernesto, Cofré. Buen día, y Juan, y a todos los festivaleros y oyentes. Hoy es viernes y me toca preparar el vino calientito. Quédate callado. María Paz. Buen día, Juanito Alberto, cuídese de la lluvia. No le vaya a caer en la boca. Oh, Erika Aguilera, que tenga linda jornada. Saludos. Oiga, a mí me gusta cuando dice usted, está nevando en Portillo. Sí, hay 2 metros de nieve en Portillo a esta hora de la jornada. ¿Ha nevado mucho? 2 metros de nieve en Portillo. También en Farellones y Valle Nevado y todas esas partes. Ha nevado. Sí, está cayendo la nieve. Julio Ernesto, Cofré, buen día para todos los festivaleros. Vivía en las Cisternas Bastías. Hola, joven Lalo, periodista de turno, José Luis Valle, Alejandra Zamorano, Esteban Vázquez, les mando un abrazo grande para ustedes. Muchas bendiciones desde Fortal. Cedric Jacqueline Montiel, acá escuchándolos. Cuídense mucho, gracias por acompañarme en este día de temporal. Estoy preparando una carbonada. Aquí hay mucho viento. Aprovechela para que sople el carbón y la leña. Todo lo demás, que mi señor los proteja. Bueno, gracias. Beto Silva Ollanerel, saludos para ustedes desde Quilpué. Cariños, abrazotes, lluvia y viento en las dichas. Juanito Alberto nos saluda, Albertina Ramírez. Gracias, Albertina. Un abrazo también para usted. Póngase una piedra en los bolsillos. Marcelo San Martín Gómez, bendecido día para todos. Pedro Quintanilla Ollanerel, saludos desde la Festival, la radio en colores de Chile.

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2: 11 de la mañana, 51 minutos. ¿Qué pasa, Esteban Vázquez?
3: Sí, Juanito, a esta hora está cerrado el tránsito vehicular acá en calle Valparaíso, entre la plaza José Francisco Vergara y lo que es calle Quillota. Lo anterior, por riesgo de caída de algunos árboles, está en el lugar Carabineros. Hay personal especializado también que está evaluando estos arbolados para poder retirarlos a riesgo de caída hacia uno de los paraderos. Está toda esta calle cerrada, esto queda al frente de la segunda compañía de bomberos de Viña del Mar. Precaución, Carabineros tiene también acá cortado el tránsito en la plaza José Francisco Vergara.
2: Mira,
3: nuevamente esta hora acá en Viña del Mar, Juan.
2: El viento ha causado muchos estropicios, gracias. 14 grados, la temperatura del momento en la zona costera Valparaíso, Viña.

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0: En este día viernes y en este mediodía hay 14 grados de temperatura en la zona costera Valparaíso Viña, la humedad 95%, el viento 35 kilómetros por hora, día viernes, lluvia moderada a intensa. El total de agua caída en la región en las últimas 24 horas ha sido 77,90 milímetros. Esto según la información de meteorología de la Armada Nacional. Esta mañana el CHOA indicó que un sismo de magnitud 7.4 grados a 96 kilómetros al suroeste de Tapachula, México, no reúne las condiciones necesarias para generar un tsunami en las costas de Chile. El delegado presidencial provincial y seremis de Bienes Nacionales y Economía recorren albergues habilitados en Villa Alemana para este temporal. Interrupción del suministro eléctrico paraliza el servicio de Metro Valparaíso. Paralelamente se trabaja en otras dos emergencias que afectan el servicio ferroviario con caídas de árboles en línea. Cierran el borde costero de Concón tras deslizamientos de tierra. El municipio informa de cortes de tránsito, caída de árboles y más de 1.500 clientes sin suministro eléctrico. Dos carabineros son baleados en la comuna de Lo Espejo. Uno fue trasladado en helicóptero hasta el hospital institucional. Se está en la búsqueda del autor de los disparos. La ministra de la Mujer, Judith Marín, evitó este viernes entregar una opinión sobre el proyecto que condiciona el aborto a oír latido fetal, señalando que al ser una moción parlamentaria, serán los legisladores quienes se deberán pronunciar. Sospechoso por crimen de Naín, despierta, pero aún no podrá ser formalizado. El hombre se encuentra entubado. Carlos Cancino debe enfrentar a la justicia por la muerte del cabo. La actriz Brenda Fricker, la mujer de las palomas, en una de las escenas de la película Mi Pobre Angelito 2, murió a los 81 años. La intérprete irlandesa tuvo una destacada trayectoria en cine y televisión. Aseguran que Cancillería Argentina protestó ante Chile por la presencia de un buque británico en Punta Arenas. El patrullero HMS Medway, perteneciente a la Armada Británica, zarpó el 4 de julio desde Malvinas. Son las 12:03. Sigue la lluvia en la zona costera Valparaíso Viña. 14 grados la temperatura, lluvia y viento. 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

0: Hola, son las 12 del día con 8 minutos. ¿Qué tal, qué tal, qué tal? ¿Qué tal con festival? 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Mejor es el luego. 7.000 hogares corren riesgo en la región por el frente de mal tiempo. Voladuras de techo, cortes de luz, evacuaciones, todo en el Gran Valparaíso. ¡Qué fome! Ojalá que hayan solucionado prontamente algunos problemas, ¿eh? Saludos para toda la gente. Además, en la sintonía de festival, la radio en colores de Chile. Y debido a la intensa lluvia, al viento y otras cosas, el turismo sufrió 90% de cancelaciones. Es que sí, claro, ¿qué? Con este clima, ¿quién va a venir a hacer turismo acá a la zona costera, Valparaíso, Viña? Nadie, pues, mi amor. Mira tú, a esta hora hay 14 grados.
1: Oye, ándate para la casa,
0: sí,
1: oye.
0: Precipitaciones totales y completas, humedad 95%. El viento sopla norte 35 kilómetros por hora en este día viernes 17 de julio del 2026, lluvia moderada e intensa.
2: Barcelona, 13 grados, lluvia. Bruselas, 7 grados, cielo nublado. París, 8 grados, viento y lluvia.
3: Patrick, Madrid, amor mío, 7 grados. Te escribo esta carta sentada en la soledad de mi habitación y con el corazón lleno de recuerdos de ti. La radio dice que el tiempo es malo en todas partes y me siento triste al recordar el verano que pasamos juntos. Pero Patrick, mi amor, el verano pasó. La radio dice que llueve en Ibiza, donde vivimos.

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3: Ya, son las 12:15, se vende una mesa de centro, 20,000 pesos, llamada al 910-101-527. Vendo automóvil Chevrolet Aveo, año 2008, 3.500.000. Los 3.500.000 son conversables. Hay que comunicarse al más 569-729-329-15. Se arrienda casa en pleno centro de Valparaíso. 4 habitaciones, baño, cocina, 350.000. Comunicarse al más 569-961-828-47. Se venden lavaplatos con muebles, 50.000. Y un aparador, 35.000. Llamar al 990-350-070. Vendo secadora de 8 kilos, marca Daewoo, nueva, 80.000. Llamar al 987-088-205. Se arrendan piezas amobladas con baño privado en Forestal, 250.000 mensual. Llamar al 932-220-852. Nada más, sería todo. Esteban Vázquez andaba por aquí revoloteando. ¿Qué pasa, Esteban?
4: Sí, Juanito. Oiga, precaución, camino al Olivar. Yendo por el Jardín Botánico.
3: Ya.
4: Hay caída de árbol, así que está suspendido el tránsito en ese sector. Precaución, donde también está suspendido y donde hay complicaciones también, es en el sector de La Jarilla y también en Fuerte Aguayo, poco más arriba del regimiento, también se registran caídas de árboles a esta hora. Está movilizado también los equipos de emergencia en distintos puntos. Está, recordemos, el servicio del tren metro todavía se mantiene suspendido, así que harta precaución. En Gómez Carreño también lo comentábamos delante, la caída de uno de los carteles también en Forestal y otros puntos también, Forestal Alto también en Las Torres, donde también hay caída de árboles. Puente Capuchinos también está inundado el paso inferior ahí. Precaución. En Quinta Claus también, acá en Viña del Mar, harto viento, precaución. Calle San Antonio en Viña del Mar, Cuatro Norte también, hay
3: poza de agua,
4: harta poza de agua, para que tengan precaución los automovilistas y también con aquellos que transitan en vehículos, sobre todo con los peatones.
3: Sí, claro, hay que manejar despacito, con cuidado.
4: Exacto, hay algunos que no toman, no hacen caso a aquello, y quienes vamos a pie resultamos mojados. Así que,
3: correcto.
4: Precaución, prevención, y harto cuidado, Juanito.
3: Sí, de todas maneras. Sí,
4: la lluvia.
3: Lo principal, si no tiene nada que hacer en la calle, no salga.
4: Exacto.
3: A dar ni siquiera la vuelta del perro a ver qué pasa.
4: No, dichosos los que se van a la una, Juan.
3: Exacto. Pero no lo molesta el joven nada.
4: ¿Un enojo de Lalo?
3: Sí, está listo, hombre.

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6: Son las 12:21.

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2: Son las 12:26. Los secretos de Messi para brillar en el Mundial. 39 años. Sí, ¿cómo le ha ganado el tiempo? He estado preparándome para este Mundial durante casi un año. Sabe cosas. Su pasaporte puede decir que tiene 39, pero la realidad lo desmiente permanentemente. En el 2022 marcó 7 goles en 7 partidos y ahora lleva 8 goles y 4 asistencias en 7 duelos. Le queda uno, la final frente a España. Bueno, pero dice que el paso del tiempo hace disminuir la velocidad de los futbolistas, pero este Messi está más veloz que en otros años que jugó Mundial. Tal vez el tiempo, al tiempo, digo, también le gusta el fútbol. Y como todos, quiere que Messi juegue para siempre.
3: ¿Qué?
2: En una vez, son las 12:26. Esteban Vázquez, no es Messi, pero es Esteban Vázquez.
3: Es lo que hay.
2: No, si queda todavía. ¿Mucho? Lo sabe.
3: Un mes y...
2: Un mes y medio.
3: Un mes y sin comer un completo.
2: Ya.
3: Oiga, Juanito.
2: ¿Qué pasa, mijito?
3: Los biónicos quieren traer a Messi para el futuro.
2: Me parece
3: partido bien. Homenaje, que queremos hacer una despedida por ahí. Estamos en negociaciones.
2: Me parece.
3: Oiga, Juan, hay un accidente de tránsito a esta hora.
2: ¿Dónde?
3: En la bajada de Limonares. Limonar. Pasadito la Universidad Santo Tomás, que está ahí. Sí. Precaución en dirección hacia Viña del Mar. No, perdón, sí. En dirección hacia el interior. Está concurriendo en estos momentos personal de bomberos hacia el sector.
2: Ajá.
3: Precaución por este siniestro vial, preliminarmente una colisión. Está, como lo decíamos, yendo bomberos hacia ese punto de la ciudad. El metro sigue...
2: ¿Funcionando?
3: No, está con suspensión.
2: ¿Momentánea?
3: Claro.

0: Está disponiendo de buses de apoyo entre la estación Villa Alemana y la estación Limache, con recorrido directo, sin detención intermedia, buscando facilitar también el traslado de los pasajeros. El servicio está suspendido, pues como lo decíamos, hay apoyo, en este caso están saliendo desde Calle Buenos Aires en Villa Alemana hacia Limache. Así que precaución por lo que está ocurriendo también con el metro en Valparaíso. Están detenidos momentáneamente algunos de los árboles. Así que precaución por lo que está ocurriendo a esta hora. Lo repetimos también lo que mencionábamos hace algunos instantes, lo del jardín botánico por el camino hacia el Olivar. Por ese sector está suspendido el tránsito debido a lo que es la caída de un árbol. Y también ojo en Playa La Boca, harta marejada, harto movimiento de agua, así que también
1: Playa La
0: precaución.
1: Boca de Concón. Sí,
0: Exacto.
1: ok.
0: Así que precaución, en Valparaíso se está entregando nylon todavía a quienes lo requieran. Esto en la dirección, en la DAT del municipio de Viña del Mar, donde esto queda ubicado en calle Independencia 2352.
1: Por el lado de las torpederas no hay aviso de problema.
0: Ah, preliminarmente no, Juanito. Preliminarmente no
1: Ya.
0: hay caídas principales. La Armada informó hace poquito también montos de aguas caídas en el Punta de los Ángeles sobre los 77 milímetros,
1: Ya.
0: en Rodelillo bordeando los 100 milímetros, en Muelle Barón 55 milímetros, San
1: Mira.
0: Antonio 50 milímetros, la misma situación que en Concón, harta lluvia. Precaución, Juanito.
1: Ok, un millón de gracias a Esteban Vázquez. 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Oye, metámonos en farándula, pero internacional. Ya. Carlos Alcaraz, el tenista este español número uno del mundo y el corazón de él. Vuelve a dar que hablar.
2: ¿Qué?
1: A recientes imágenes de su escapada por la costa italiana junto a una joven rubia, se suma ahora la información que lo vincula con Victoria Iglesias, una de las hijas de Julio Iglesias.
2: ¿En serio?
1: En serio. Eso sí, Carlos Alcaraz, el tenista, continúa sin confirmar ninguno de los rumores sobre su vida sentimental, tal como el que te dije.
2: ¡Qué fome!

0: A propósito de que ayer fue el Día de las Carmen, un amigo me dijo, yo la celebré ayer llorado, estuvo el Día de las Carmencitas, pero lo celebré con un Carmenier. Bien. Oye, si usted quiere ir al último partido del Mundial, va a estar con lluvia al final del Mundial, pero se va a disputar a estadio lleno este domingo y con un show de entretiempo al estilo Super Bowl.
1: No vaya a invitarme.
0: Después estoy diciendo. Entradas a precios exorbitantes. Entradas desde $10.000.
1: ¿Qué?
0: Pero allá arriba. Tienes que ver en la cancha con binocular. En fin. Esteban Vázquez dice que
2: ¿Qué
0: va a ir.
2: platas?
0: Sí, tiene que malgastar un bono de TV.
3: Estamos en negociaciones.
0: Ah, está en negociaciones. ¿Ves?
3: Estamos en negociaciones.
0: Muy bien.
3: Oiga, ahí en ese estadio fue
0: ¿Qué?
3: la tumba de Messi en su momento.
0: Pero ahora ya no.
3: Fue la donde se jugó la final de la Copa América Centenario, donde
0: Ah,
3: Chile
0: sí, claro, cuando
3: logró.
0: Chile le ganó.
3: Y cuando Messi
0: En
3: se
0: penales.
3: retiró de la selección.
0: Sí, claro, porque se le fue un penal y todo
3: Se le
0: eso.
3: fue un penal, se le fueron los sentimientos, se le fue el fútbol.
0: No, pero ahora está en pleno.
3: Es que no fue Chile.
0: Es que pues. Ya.
3: Oiga, Juan, ampliamos la información de
0: Sobre.
3: Limonares. Se trató del volcamiento de un vehículo menor. Está en dirección hacia Viña del Mar. Al momento de la llegada de los equipos de emergencia, no habían ocupantes en el lugar, así que
0: Allá.
3: huyeron luego de que volcara el
0: Wow.
3: vehículo menor. Así que está ahí personal de bomberos trabajando en el lugar. Precaución.
0: Oye, a propósito del mundial, en el show del entretiempo estará Madonna en el escenario y su
3: Madonna.
0: compadre y amigo Donald Trump en el palco.
3: Va a estar BTS.
0: Y una estrella del mundo mundial en juego. El partido de domingo, promete ser un evento global, el más visto, incluso superando la definición de Qatar, que fue seguida por 1.500 millones de espectadores en todo el mundo. Te
3: Sí.
0: dije, 10 mil dólares vale la entrada, 10 millones de pesos.
3: APP.
0: Una de las entradas. Esa donde están siempre los capos del fútbol, Beckham y todo eso, vale 50 millones de pesos.
3: Baratito,
0: El lugar, sí. Lo decían los diarios españoles y otros, que este mundial era solamente para los supermillonarios.
3: y no se equivoca,
0: No.
3: creo yo.
0: No, no por la, por la,
3: Está
0: por
3: muy
0: el
3: caro,
0: valor de la
3: eso me sale
0: entrada.
3: con eso me hago una casa buena.
0: Lo otro que alegaban, el pasaje en metro allá es súper
3: Oiga,
0: barato, pero
3: subió
0: subió
3: un montón.
0: un montón de plata. Sí.
3: Sí, no, por eso yo ando en bici.
0: En bici, me parece bien.
3: Oiga, Juanito, otro punto donde también hay complicación es
0: Acá en la
3: en.
0: calle Álvarez todavía no despejan.
3: No, todavía estaba, ahí todavía estaba
0: Media
3: cerrado.
0: poza ahí donde está la casa y tal y todo.
3: Sí, no, está ahí.
0: Horrible ese lugar. ¿Cómo no limpiaron antes?
3: Eso mismo me pregunto yo, Juanito. Pero bueno. Generalmente ese lugar siempre termina
0: Sí,
3: con.
0: claro, porque aunque tiene dos alcantarillas, pero no se sabe para dónde van.
3: Sí, pues.
0: Ese es el drama.
3: Y en Montemar también se armó un pequeño socavón. Le digo al tiro a la dirección, estamos apretando acá F5.
0: Mostraban en la mañana una cosa en la avenida Borgoño que se desprendió una muralla.
3: Sí, parte de la ladera del cerro está tránsito suspendido en el lugar en su momento también debido a esta emergencia. De hecho, lo comentábamos también con el delegado que estaba cerrado en ese por
0: Sí.
3: determinación de el alcalde. Y en Montemar es Caletera Los Pinos, la ruta de tierra que une el camino internacional con Bosque de Montemar está cortado por un socavón a la altura de uno de los condominios que hay ahí.
0: Ah, claro.
3: Vecinos reportan pozones grandes y hay temor también de quedar atrapados. Así
0: Sí,
3: que
0: no, ahí es complicado
3: precaución.
0: porque es tierra.
3: Exacto.
0: Muy poca
3: Poco
0: pavimentación. Sí.
3: para el agarre, así que
0: Sí.
3: precaución. Y el tranque de la luz también, a su capacidad máxima prácticamente. Harta agüita ahí en redes sociales de Radio Festival también pueden encontrar imágenes de lo que está ocurriendo en este momento. Muelle Prat también nos llegan imágenes. Están los vehículos, o sea, perdón, los vehículos de mar, las lanchas fondeadas dentro de
0: Así
3: lo
0: vos.
3: que es.
0: Se
3: Y
0: perdió una de. Sobró una. En
3: En
0: Quintero.
3: Quintero hubo una complicación donde tuvo que ir personal de la Armada, donde fueron hasta dicho punto, donde varó una de las embarcaciones y por ello también se tuvo que hacer presente la Capitanía de Puerto de Valparaíso. La lancha pesquera en específico de arrastre era la lancha Don Mario. Y debido también al trabajo por parte de los equipos de emergencia, se pudo retirar. Afortunadamente no había lesionados porque no había tripulantes tampoco a bordo, así que la Capitanía de Puerto de Quintero también está en constante movimiento.
0: ¿Ya no llaman a la gente del bote salvavidas para amarrar espías?
3: Todavía no, pero todavía también están muy alerta nuestros amigos ahí del bote salvavidas.
0: En la caleta portada no tienen problema, ¿no?
3: Están con marejada, está cerrado también, recordemos, sí, pero mayores preocupación no ya. Tomaron también las medidas preventivas. Está
0: todavía.
3: Los amigos del bote salvavidas en la madrugada tuvieron el rescate de un canino que se estaba ahogando en una poza ahí en Valparaíso y por ello también tuvieron que salir a socorrerlo. Afortunadamente está bien el can.
0: Ah, bueno.
3: Así que ahí vamos a estar complementando información, Juanito Alberto.
0: Sí.
3: Colegio República del Líbano, ex Los Almendros también, desprendimiento de tierra en estos momentos, paradero 12 de Achupallas. Precaución.
0: Gracias, Esteban Vázquez, hasta cualquier momento.

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6: Faltan 18 minutos para la una.

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2: Son las 12:45 en Festival.
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Gracias, joven Lalo, en la sala de sonido, vuestro amigo Juan Alberto en el micrófono. No se mojen, por favor. Procuren amarrar la fonola y todos. 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Nos acompañaron en esta jornada de viernes. ¡Ay, Juan, para todos!

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0: La 1 de la tarde.
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0: Sistema frontal. Presidente de la República anticipa el uso del 2% constitucional para las zonas más afectadas.
1: Árbol sobre una casa, caída de muro e inundación de calles deja sistema frontal en la región de Valparaíso.
0: Dos carabineros son baleados en la comuna de Lo Espejo y uno es trasladado en helicóptero a hospital.
1: Se varó pesquero en Quintero.
0: El detalle de estas y otras noticias
1: ya llega.

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1: Santiago, su excelencia, el presidente de la República, José Antonio Kast, anunció el uso anticipado del 2% constitucional para atender zonas afectadas por el sistema frontal que golpea el país desde el norte hasta el sur.
2: El presidente de la República dijo que ya hemos tenido dos reuniones en semanas previas con los gobernadores de todo Chile y que en base a la conversación que se tuvo con ellos, se anticipó la posibilidad del uso del 2% de emergencia.
1: Valparaíso, una serie de inconvenientes ha dejado el paso del sistema frontal por la región, entre los que destaca la caída de árboles, postes, inundación de calles, como la calle Álvarez, y la suspensión del servicio del tren Limache-Puerto.
2: Recordemos que a las 11 horas de hoy viernes, llevamos 126.286 clientes sin energía eléctrica.
1: Entre los estragos provocados en Viña del Mar específicamente, hay uno en la intersección de la calle San José con Agua Santa. Un árbol de grandes dimensiones se cayó sobre una casa.
2: Una interrupción en el suministro de energía obligó a detener momentáneamente la circulación de trenes en toda la red de Metro Valparaíso, según informó la empresa durante esta mañana de viernes.
1: Por su parte, Senapred proyecta que el día de hoy sea el más complejo en cuanto a lluvia y otras emergencias, siendo el pic del temporal las regiones de Coquimbo y O'Higgins.
2: Valparaíso. Durante este viernes 17 de julio, el Servicio Nacional de Prevención y Respuesta ante Desastres, SENAPRED, informó de un terremoto registrado en México.
1: Según consigna el organismo, el sismo tuvo una magnitud de 7.4, mientras su epicentro se ubicó a 96 kilómetros al suroeste de Tapachula, en pleno Océano Pacífico, y también se percibió en Guatemala y El Salvador.
2: Ante esta situación, el Servicio Hidrográfico y Oceanográfico de la Armada Choa descartó riesgo de tsunami para las costas de nuestro país.
1: Quilpué, la municipalidad de Quilpué está solicitando la evacuación preventiva a los vecinos que estén cerca del estero de Quilpué en el Badem Aconcagua.
2: Santiago, autoridades entregaron un nuevo balance del sistema frontal que afecta gran parte de Chile, que de momento ha dejado un saldo de 3 personas fallecidas.
1: La directora de SENAPRED, Alicia Sebraín, acotó que hay 79 personas damnificadas, 158 aisladas, 466 personas albergadas, 7 lesionados, 5 viviendas destruidas.
2: Respecto a afectación en viviendas, tenemos 5 viviendas destruidas, 96 viviendas con daño mayor, 700 viviendas con daño menor y 330 viviendas con daños en evaluación, dijo la directora de SENAPRED, agregando que es una cifra que puede variar.
1: Valparaíso, tras una intensa jornada de precipitaciones y fuertes vientos, este viernes en la región se registran más de 150.000 clientes que continúan sin el suministro eléctrico debido al paso del sistema frontal.
2: Según el último balance de la Superintendencia de Electricidad y Combustibles, SEC, a las 9 horas de esta mañana el territorio concentraba un total de 72.965 usuarios sin electricidad, siendo las comunas más afectadas Valparaíso, con 15.047, Viña del Mar, 5.916 y Quilpué, 5.404.
1: Santiago, un nuevo caso de carabineros baleados en Chile.
2: Esta vez en la comuna de Lo Espejo, donde los funcionarios recibieron disparos.
1: Preliminarmente se informó que uno de ellos está más grave y siendo trasladado en helicóptero hasta el hospital institucional.
2: Los funcionarios son de dotación de radiopatrullas y serían parte de la 40ª comisaría de esta comuna.
1: El autor de los disparos habría usado un arma automática y habría ido luego, se habría ido luego en un bus de locomoción colectiva.
2: Dublín. La actriz irlandesa Brenda Fricker, famosa entre otros trabajos por su papel de La Mujer de las Palomas en Mi Pobre Angelito 2, murió a los 81 años, según informa su agente.
1: De acuerdo a Phil Bielfeld, el deceso de la intérprete tuvo lugar en Dublín, luego de que atravesada por un periodo de mala salud. Jamás volveremos a ver a alguien como ella y el mundo es un lugar peor sin ella, declaró su agente.
2: Santiago, en las últimas horas se conoció que la Cancillería de Argentina habría presentado una nota de protesta ante el gobierno de Chile en medio de la polémica generada tras el paso por aguas de jurisdicción trasandina de un buque militar británico que zarpó de las Islas Falkland hacia Punta Arenas a principios de julio.
1: Así lo informó el medio local Clarín, que detalló que la protesta fue presentada el pasado 13 de julio al gobierno del presidente chileno José Antonio Kast.
2: Concón, el municipio local informó que el intenso sistema frontal ha provocado diversas afectaciones en esta comuna costera, entre ellas deslizamientos de tierra, caídas de árboles y cortes de tránsito, lo que obligó al cierre total del borde costero como medida preventiva.
1: Según detalló el alcalde de Concón, Freddy Ramírez, el tránsito ha sido suspendido entre las calles Pedro de Valdivia y Santa Laura, así también desde el sector La Rotonda hasta Pedro de Valdivia en La Boca, debido al riesgo generado por los deslizamientos de tierra.
2: Asimismo, se determinó el cierre de la avenida Borgoño en todo el borde costero.
1: Valparaíso, la Seremi del Trabajo y Previsión Social informó que en el marco del sistema frontal y el estado de emergencia que rige en la región, no se han reportado accidentes laborales graves en el Instituto de Seguridad Laboral, ni tampoco denuncias por incumplimientos a la normativa laboral de la Dirección del Trabajo.
2: La Seremi Carolina Sangüesa señaló que la prioridad es resguardar la seguridad de trabajadores y empleadores, precisando que tanto el ISL como la DT mantienen sucursales operativas.
1: Petorca. El emotivo video compartido por las redes sociales de la Municipalidad de Petorca se aprecia como el río Petorca volvió a correr por sus caudales a raíz de las últimas horas de lluvia que permitieron que el agua volviera a bajar por el río. Una imagen especialmente importante para una comuna, Petorca, que por años ha enfrentado la escasez hídrica.
2: La presencia de agua en el cauce representa un aporte relevante para el territorio de ecosistemas, actividad agrícola y comunidades que dependen de este recurso.
1: Washington, el presidente del gobierno español, Pedro Sánchez, asistirá este domingo a la final del Mundial del 2026 entre España y Argentina, el que se disputará en el estadio MetLife en Nueva Jersey, y donde coincidirá con el mandatario estadounidense Donald Trump, con quien ha manifestado fuertes diferencias políticas en los últimos meses.
2: La oficina de la presidencia del gobierno confirmó que el líder socialista estará presente en el partido decisivo del torneo.
1: Tras la final, Sánchez viajaría directamente a Argelia, donde el lunes iniciará una visita oficial.
2: Bogotá. La Fiscalía General de Colombia incautó 4 bienes evaluados en 45.467.000, o sea, cerca de 14,1 millones de dólares, del cantante Charlie Saá, como parte de una investigación que busca esclarecer si fueron adquiridos con recursos de las Autodefensas Unidas de Colombia.
1: Se trata de un centro comercial, 2 discotecas y un hotel ubicados en Girardot, Cundinamarca e Ibagué en Tolima. Así lo detalló la Fiscalía en un comunicado divulgado este día viernes.
2: Santiago, el vuelo H2-161 de Sky Airline debió retornar a Santiago tras intentar aterrizar en Concepción por las fuertes rachas de viento causadas por el sistema frontal en la zona centro-sur de Chile.
1: La aerolínea destacó que la tripulación siguió los protocolos de seguridad y decidió regresar por precaución. enfatizando la prioridad en la seguridad de los pasajeros.
2: Un pasajero dijo que al piloto le habían faltado muñecas. Limache. Deportes Limache oficializó la incorporación de Leonardo Valencia.
1: ¿El Leo Valencia?
2: Sí.
1: A Deportes Limache.
2: Refuerzo, refuerzo para la segunda parte de la temporada 2026.
1: El experimentado volante, el Leo Valencia, llega proveniente de Deportes Concepción y suma una destacada trayectoria en clubes como Santiago Wanderers, Colo-Colo, Universidad de Chile y Botafogo. Además de haber defendido, por supuesto, la camiseta de nuestra selección chilena.
2: Leo Valencia ha defendido todas las camisetas del fútbol chileno.
1: Bienvenido, Leo Valencia, a Deportes Limache.
2: Ya no hay más. No se vaya de nuestra sintonía. Ya llega el Festivalazo.
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0: bueno.
1: ¿Sí? Estuvieron buenos esos paipitos.
0: ¿Sí?
1: Sí, hasta el gatito le alcanzó. Sí, ah. ¿Qué? Yo comí una, dos, no tres, cuatro, cinco, seis. No, por favor. Ah. Era un regalo para todo el equipo humano de ayer, que era festivo y había que trabajar.
0: Ah, ¿de Marito Camblor?
1: Marito Camblor, ah, muy bien.
0: Qué bueno.
1: Iba a, la, a los SAI, no, ¿cómo se llama eso? SAI. Estaban en Miraflores.
0: Ah.
1: Por el canal y por los deportes que podría
0: ah,
1: ocurrir.
0: Sí, sí, no. Estaban en una guardia en preventiva.
1: En esa guardia preventiva.
0: Mira.
1: Muy bien. Gracias, Marito Cambrón. Bonita
0: el atención. Grupo USAR.
1: Eso, los USAR.
0: Los USAR del Cuerpo de Bomberos de Viña del Mar.
1: Sí.
0: Marito Cambrón es el relacionador público del grupo USAR.
1: Ah, ya, bueno.
0: Porque él, en cuanto a trabajos de sí, rescate, sí, no le pega mucho, pero sí tiene bla bla como para poder difundir la actividad.
1: Ah, me parece bien.
0: Sí, sí.
1: Ya, soy muy pelador. Buenas tardes.
0: Buenas tardes.
1: Y con alerta permanente. Alerta permanente. Empecemos al tiro a conocer los principales titulares en esta presente edición del Super Festivalazo Dos Rounds a todo color, preparado por los ex Onemis del departamento de prensa de la festival.
0: Oye, ¿qué? Ortiz aprobó.
1: Aldo.
0: No, Ortiz aprobó el nombre de Bocinha. Ortiz es el técnico de Colo-Colo.
1: Ah, ¿quién es?
0: El técnico de Colo-Colo, Aldo Ortiz.
1: No.
0: Aprobó el nombre de Bocinha como opción para el arco de Colo-Colo.
1: Mitch Aldo Ortiz es de Teo.
0: Sí. Además que dice que encuentra que Bocinha es un jugador muy pincudo.
1: El influencer mexicano Arturo Lemen se cayó al ácido en Chile al criticar los completos.
0: Este gallo es un completo. La prensa trasandina sigue exultante tras el triunfo por 2-1 sobre Inglaterra, que los clasificó a la final del Mundial 2026.
1: ¿En serio? ¿Eh? Pero ellos no son así.
2: ¡Andalá!
0: Oye, el qué ratón el técnico de alemán. Po.
1: Bueno, pero en alemán. Y sí, entrenaba a la selección inglesa.
0: Sí.
1: Tiene que poner al gallo ese de Manchester City. Un buscador con inteligencia artificial localiza los regalos más extraños de Internet.
0: Más extraño y raro
1: ¿Qué?
0: Que cocodrilo parado. De esto, ¿qué? Lo otro y aquello en este super festivalazo que aquí comienza con el aporte que nos brindan.
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3: Fuera los secos.
0: Primer round.

0: Oye, nuestro Marga Marga está de bote en bote.
1: ¿Sí?
0: Está bonito el Marga Marga. La fotografía está espectacular. Oye, del Marga Marga. Está de bote en bote, de orilla a orilla.
1: Oye, un caballero estaba mirando la cantidad de agua y se sobaba las manos.
0: ¿Sí? ¿Se sobaba las manos? ¿Por qué?
1: De puro contento.
0: ¿Por qué?
1: Es que trabaja en Esval. Oye, chita, que están pasando cosas, ¿no?
0: A mí me pasan cosas contigo. Me llegó un WhatsApp.
1: ¿Ah, sí?
0: A mí me pasan cosas con usted. Porque... Ay. A este nivel así se tratan ahora.
1: Bueno, en el contexto...
0: Me llegó un WhatsApp.
1: ¿Qué dice?
0: A mí me pasan cosas con usted.
1: Me pasan cosas por la ventana. En el contexto del actual frente meteorológico que está afectando a nuestra zona, hoy a las 9:10 de la mañana, personal de la sala de control de la Capitanía de Puerto de Quintero detectó...
0: ¿Qué cosa, mijito?
1: La varada del pesquero de arrastre Don Mario. Don Mario Camblor, que ha arrastrado también. ¡Ay! Señal de llamada CB3363. Aquí llamando CB3363. Esto en el sector de Playa Loncura.
0: Oye, ¿y cómo llegó aquí esta cuestión?
1: Andaba haciendo delivery.
0: ¡Ay! Que no se puede hablar en serio, man.
1: Mira, de acuerdo con la información recabada por la autoridad marítima, la nave... cortó su fondeo mientras permanecía en la bahía de Quintero.
0: ¿Y por qué cortó?
1: Porque no quería seguir hablando. Debido a los fuertes vientos reinantes durante el temporal.
0: La pitilla más floja que le pusieron. Sí. Es como su amigo ese cuando lo van a pillarle.
1: ¿Cómo?
0: Se fondea.
2: ¿Quién es?
1: Hagamos presente que previo a la situación meteorológica se notificó a todos los armadores de la bahía para que se adoptaran las medidas necesarias ante el pronóstico de mal tiempo, con el propósito de evitar potenciales incidentes. Y por ello se reforzaron espías. Hay que reforzar a los espías.
0: Los espías, se reforzaron a las espías. ¿Y?
1: Los calabrotes.
0: ¿Y?
1: Y maniobras de fondeo.
0: ¿Usted sí sabe de esa cuestión, pues?
1: Sí,
0: vos. ¿Eh? Sí, así lo han visto. Así, ¿ves? Hasta lo están dándole la alarma.
3: Le sacaron las fotos. Sí.
1: Oiga, al momento del incidente, el pesquero se encontraba sin tripulación a bordo, sin propulsión y no mantenía combustible en su interior.
0: Lo bueno es que ubicaron la nave, po. Ah, qué bueno. El patrón de la nave era Eduardo Schneider.

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1: Oye, Caterina Gusto Insulza, ay, qué fotico tan amorosa, todos abrazaditos y cariñositos. Espero estén bien sequitos, ya que cayó el diluvio en la ciudad. Linda lluvia, de todo caso.
2: Oye, Juanito, fíjate que una emergencia eléctrica moviliza a esta hora a bomberos hasta la calle 9 con Maroto, la vecina comuna de Concón.
1: ¡Maroto, Maroto! Para llamar a los bomberos.
2: Sí. Se trata de un cable eléctrico que cae sobre una, una reja.
1: Ay.
2: Por lo tanto...
1: Mala reja.
2: Sí. Hay que estar atento ahí a esta situación,
1: sí,
2: para evitar algún tipo de mayor, sí,
1: claro,
2: consecuencia.
1: Claro que sí. Carlos Correa, pensé que eran las cuatro brujas. Saludos desde que fue. Jorge Isaac Guerra, buenas tardes, los lluviosos. Juanito, me llegó un WhatsApp. El temporal de viento le sacó el último pelo al Carlitos Juin.
3: Ah, ¿qué?
1: ¿Qué? ¿Te salió buena esa? Enzo Roa. Ay, Juan, tan calentito.
3: Ay, Juan.
1: Saludos desde Placilla. Blanquita Urrea, cuídense, titulares, que este temporal llueve intensamente en el bellotito lindo.
2: Oye, me voy a ir a acostar ya a mi casa ahora.
1: Me llegó un WhatsApp del sur.
2: ¿Qué dice?
1: Ah, cuídese, mi mamá lo está escuchando, no se desabrigue.

0: Chorlamba.
1: Hay que estar preparado para eso. Hay gente que ya nos ha mandado Festival Zap diciéndonos, oye, se me cortó la luz, estamos sin luz desde la mañana. Ni se imagina la cantidad de poblaciones y obviamente usuarios de la energía eléctrica de las distintas compañías que están sin luz. Así que lo único que queda es paciencia.
2: ¡Taqueleta, perreto!
1: Porque ves que llueve, los transformadores explotan, se revientan, ¿cierto? Y causan cortes de energía eléctrica, y eso es normal. Así que tenés paciencia nomás, porque en algún momento va a volver, ¿ya? Y cualquier detito, otro tipo de emergencia, nos avisan también aquí a la Festival La Radio Colores Chile. Para eso está José Luis Valle Vargas, aquí en el Departamento de Prensa, para recabar toda la información. El gatito va a pasarle todos los llamados telefónicos para allá, los mensajes. Va a estar en la unidad móvil también, recorriendo la ciudad de Valparaíso, Viña del Mar, Quilpué, Viña del Mar. ¿Hasta dónde llegue la benzina? ¿Hasta dónde llegue la benzina? Don Andrés va a terminar en la unidad de cuidado intensivo después de estas salidas de móvil. ¿Cómo estamos, Jotita?
3: Bien, pues, ¿usted cómo está?
1: Bien, señor, mojado nomás.
3: Sí, sí.
1: Sí, pero es invierno, estamos en invierno.
3: Más mojado que político en Navidad.
1: Ah.
3: Pero de otro país.
1: Ah, claro, cuando están en invierno.
3: De otro país.
4: Sí, sí. Y todo esto viene de punto de Europa.
3: Sí, vos tenés más pensado.
1: ¿Qué iba a hacer? Hoy habló el delegado presidencial, ¿ah?
3: ¿Eh? Sí, pues sí,
1: el cobre, sí.
3: Sí, no. Ayer apareció en el tema de la
1: ¿Ya?
3: Pasarela.
1: Yo pensé en limpio para
3: mí. No
1: es que hizo el gesto.
3: Nosotros ayer estuvimos temprano, ya en el tema de la pasarela, pues ahí confirmamos que una auditora nos mandó un audio.
1: ¿Ya?
3: Y pasó ella por ahí y notó que la pasarela se movía un poco.
1: ¿Ya?
3: Con los vientos que vienen a esa hora.
0: ¡Ay,
3: sí, pues, sí. Así que ahí fuimos tempranito, esta mañana ahí nos pusimos al lado de la pasarela.
1: Parece que fue por un impacto, un choque.
3: Pero fue hace tiempo ese choque.
1: ¿Ya?
3: Fue hace tiempo.
1: Y no se recuperó nunca. Y estaba
3: no,
1: usando.
3: No, lamentablemente la pasarela no se recuperó.
1: ¿No le pusieron yeso?
3: No. No, porque entonces la clausuraron. Pero fue hace rato ya. Fue hace rato. Lo que pasa es que lo que explicaban es que para poder retirarla tenía que el tema de la licitación que iba en curso. Pero ayer, como estamos en emergencia, los delitos pueden salir rápidamente, entonces se estaba buscando ayer la empresa que pudiera
1: el retiro de
3: la pasarela.
1: Sí, lo que son las cosas, eso ocurre en Japón, en Estados Unidos, en Inglaterra. ¿Cuánto? Una hora y ya la tienen afuera.
3: Y más encima hacen una película,
1: ¿eh? Más encima. ¿Eh?
3: No, todo, yo estoy preparado, ¿no? Yo porque yo veo todas esas películas.
1: Guardan imágenes, todas esas cosas, sí, después no, la sirven no. Para las películas.
3: Yo veo todas esas películas para, ¿sí?, estar preparado, sí, pues.
1: Yo veo Pato Donald y Trivimil.
3: Sí.
1: Sí, y el día domingo veo el resumen del Chavo.
3: ¿Sí? ¿Sí? Ah, está súper bien, pues.
1: ¿2012?
3: ¿Ah? ¿2012? Sí, buenas, pues, sí, pues.
1: ¿Cuál es el 2012?
3: 2012, la que viene antes de 2013, pues.
1: Ah, ya. ¿Cuál es el 2012?
3: También, po.
1: ¿Son tres series?
3: Sí, po.
1: 2011, 2012, 2013.
3: Sí, pues, ¿y la primera cuál es?
1: 2010.
3: No, po.
1: ¿Cuál? 2011. No. Ah.
3: El día después de mañana.
1: Esa la vi.
3: Ah, ya.
1: Muy bueno.
3: Es el día después de mañana, sería pasado mañana, po.
1: Claro. Pero si la veo mañana.
3: Sería el lunes.
1: El lunes.
3: Claro.
1: Post mañana.
3: Claro. ¿Y qué otra película de catástrofe hay?
1: ¿De catástrofe?
3: Huracán, está también tornado, sí, pues.
1: Sí.
3: Terremoto.
1: Pero eso es antiguo.
3: Sí, pues. Ahora es Earthquake, no sé cuánto se llama.
1: ¿Viste tú la película? Tú estás ahí todavía. Krakatoa al este de Java.
0: ¡Ay, caramba!
3: Esa es cine.
1: No, pues sí, ese es de los años 70.
3: Era cine mudo.
1: La música era incidental, pero con un piano.
3: ¿En la música en vivo?
1: En vivo. Krakatoa les dejaba, ese es de un tsunami que arrasa con toda la vida. Y eso es pasado con un hecho real.
3: Sí, no es que estemos alarmando.
1: No, de ninguna manera. Pero en Caleta Portales no. Se registraron olas hasta 6 metros. Si parecía un tsunami, la ola.
3: Bueno, han pasado hartas cositas. Voy a buscar información.
1: No, y ponemos una canción igual.
3: Por eso.
1: Sí,
3: no. ¿Qué estoy diciendo?
1: No, eso. Oye, te aclaro una cosa. ¿Quién es el Gil aquí en la radio? No hay más que yo.
5: Voy a llevar los gatitos.
1: Sí, ya.

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0: 21 minutos faltan para las 15 en la Festival La Radio Colores de Chile. Vamos a ver qué tenemos por acá. Llegó un mensaje vía Festival WhatsApp. Dice: hola Festival, a ver si ustedes nos pueden ayudar. Estoy en la calle Volcán Villarrica con Volcán Lonquimay, en el sector de Los Pinos, esto en Quilpué. El árbol está caído, mandó la imagen, con peligro de que se lo lleve el grifo, que se lleve el grifo que está ahí. Así porque lo está levantando. Llamamos a la municipalidad, pero no tenemos respuesta. Municipalidad de Quilpué. Como sabemos que escuchan la radio, aparte el ranazo que se mandó una telefonista ayer, el contestarle a un joven que cuando se le caiga la casa encima, nos llama.
1: Es feíto.
0: La operadora telefónica de la municipalidad de Quilpué. Bueno, no nos metamos en ese ámbito porque ya debe estar castigada, suponemos. Debe estar castigada por esa respuesta que le dio a un damnificado. No puede responderle así. Y a ver si Municipalidad que después nos ponen atención a nosotros. Le informamos que hay una denuncia en la calle Volcán Villarrica con Volcán Lonquimay, sector de Los Pinos. Árbol ya está caído, está tumbado y está levantando raíces y hay un grifo justamente ahí. Hay un grifo y lo está levantando. Así que ojo con eso, ¿eh? Ojo con eso. Ahí está el latito para la Municipalidad de Quilpué. Esperamos tener respuesta, ¿verdad? Para que después nos digan que los andamos pelando. Faltan 20 minutos para las 15.

0: Faltan 17 minutos para la crisis. Está riéndome porque estoy viendo un video de una de un informador acá de la zona. Mientras, y dice así, mientras el intenso sistema frontal afecta a la región de Valparaíso con fuertes precipitaciones, ráfagas de viento, lluvia, una situación llamó la atención a los vecinos de Chorrillos. Los sistemas de riego del Colegio Alemán de Viña del Mar permanecían funcionando este mediodía en sus canchas deportivas.
1: ¿Qué?
0: Pese a la abundante lluvia que cae sobre la zona. Para no creerlo, Colegio Alemán de Viña del Mar regando sus canchas en pleno temporal de viento y lluvia.
2: ¡Ay, caramba!
0: Oye, yo soy Gil, pero le he encargado las canchas más que yo.

0: Faltan 12 minutos para las 15, 12 para las 15 en la Festival La Radio y Colores de Chile. Estamos ya con José Luis Valle Vargas, nuestro periodista 2.0. ¿Cómo estamos?
1: ¿Por qué 2.0?
0: Porque usted es lo máximo.
1: No.
0: Después del 2.0, ¿qué más hay?
1: No, después hay 4K, 8K.
0: ¿K? Yo sé de un K nomás.
1: No, pues no. Pero por favor.
0: No.
1: Ay, señor. Íbamos tan bien. Ay, ay. ¿Eh?
0: Ya ahí. ¿Cuál es la información?
1: No, oiga, en estos momentos bomberos se dirige hasta calle Augusto Dalmar en sector de Villa Independencia. ¿Ya? Una emergencia estructural. En estos momentos va bomberos al lugar, se estaría quemando una vivienda.
0: Incendio estructural, sí. Con un incendio, y la lluvia más encima, el temporal y todo.
1: Terrible, ¿no? Terrible, terrible.
0: Villa Independencia entonces.
1: Sí, Augusto Dalmar va bomberos a esta hora. Oiga, preocupación también hay en el sector de forestal y por el tranque.
0: ¿Subió los niveles?
1: No, sí, subió mucho los niveles. Está ahí a nivel de... No, no es calle, porque la calle está un poquito más arriba que... Sí, pero subió mucho el nivel de...
0: Preocupación.
1: Totalmente.
0: Por lo que puede acordarse después.
1: Claro, así que ahí están los vecinos preocupados por lo que pueda ocurrir en ese lugar. También tenemos los vecinos que están sufriendo mucho también, pasaje 7, sector Villamonte, ¿bien? Que son pasajes que no están pavimentados.
0: Ah.
1: Entonces el barrial es tremendo, así que pasaron una noche, pero muy, muy, muy mal. Seguimos en Villa del Mar, población Las Brisas, hay vista mar hacia arriba. Hay unas calles que están cerradas por desmoronamiento de terreno en un sector. Al tiro le digo la calle, que la tengo por acá. ¿Se puede rellenar, por favor? Muchas gracias.
0: No, sí, a mí me dicen el cuchuflí.
1: Sí. Sí. Sí. Pero el cuchuflí sin manjar. A ver, espérate.
0: ¿Se le den los labios?
1: No. Sí, Seguimos en Viña del Mar, ¿no es cierto?
0: Sí, pues estamos en Viña del Mar, ¿cierto, gatito? ¿De dónde estamos? En Viña del Mar, pues.
1: Sí, estamos en Viña del Mar.
0: Seguimos, señores. Seguimos. Ahí lo encuentro en la calle.
1: Viña del Mar. Que recién me tenía notado aquí.
0: Le aparecen fotos, mensajes, todo. Sí, no, que, no,
1: que, no, no, no, que tengo mucha información. Mucha, mucha, mucha información. El pasaje Florencia y la calle Venecia, acá en parte alta de Villa del Mar, parte alta de la población La Brisa, está cerrada por desmoronamiento de terreno, como dijimos, está personal municipal en el lugar.
0: Ok.
1: A ver, vamos viendo.
0: ¿Qué otra novedad?
1: Oiga, en el sector de la Ballena, esto es en La Ligua. Sí, el oleaje. Sí, pues y estaban recién una feria artesanal que recién habían inaugurado. Así que el oleaje botó ahí unos puestos. Así que lamentable para los vecinos del sector de La Ballena en la comuna de La Ligua.
0: Sí. Sí, en Los Vilos también había una emergencia con los botes de los pescadores.
1: Sí. A ver, ¿qué más tenemos? Ah, Quilpué, vamos a Quilpué.
0: ¿Ya?
1: Sector de la población argentina, que el lugar como más...
0: ¿Qué pasó con eso? ¿Hubo evacuación o no?
1: Sí, no, sí hubo evacuación preventiva. Recordemos que ayer llegó una alerta a de la noche por riesgo de aluvión. Entonces estuvieron presentes las entidades municipales, gubernamentales, también apoyados por Regimiento Maipo, ¿ya? Para poder apoyar las labores de retiro de algunos vecinos que estaban más complicados que otros. Ahí nos explicaba también Luchito, que es uno de los dirigentes del sector, junto a la señora Yesenia Jara, que estuvieron ayudando también, viendo para poder trasladar a estos vecinos adultos mayores, principalmente. Y hoy día, hace poquito, estuvieron trabajando en un techo de uno de los vecinos ahí de la población argentina, porque salió
0: volando,
1: así que entre todos los vecinos ayudándose, lograron por lo menos
0: contener
1: un poco y hacer los arreglos necesarios. Ahí en el sector de la población argentina, abajo, Paso Hondo, donde está el badén del Colegio Aconcagua, eso está clausurado porque aumentó el caudal.
0: Inundación ahí.
1: Sí, pues, aumentó el caudal. Está cerrado ese paso en la comuna de Quilpué. También están monitoreando todo lo que viene del estero Quilpué, por el sector norte. Y que llega a desembocar al estero Marga Marga, que viene de ladito aladito, pero hasta el momento ha aguantado bien.
0: No subió el nivel.
1: No,
0: de lado a lado, pero
1: sí, está ahí.
0: A media, a sí, media raya.
1: Está como que. Aquí estoy chiquillo.
0: Se está sumando.
1: Sí, sí.
0: A ver, ¿Qué más hay?
1: Ah, también hubo problemas ahí en Valparaíso, en el oleaje llegó hasta las instalaciones de Asmar.
0: ¿Ya?
1: El oleaje marejadas anormales.
0: ¿En San Mateo Beach?
1: Claro.
0: ¿En la playa?
1: Sí. Traspasó y llegó el oleaje hasta la otra vereda.
0: Ahí es bueno porque en la noche se puede ir a pescar ahí.
1: ¿Sí? ¿Usted es bueno para pescar? ¿Usted es bueno cuando la otra vez en la casa? ¿Sabéis pescar? Le dijeron. Sí, por eso.
0: Ya. ¿Y qué más, po?
1: No, pues eso.
0: Agarráis
1: sí,
0: tu.
1: No,
0: sí, pero termina.
1: Pesca tu palete, ¿no?
0: No, pero con el chilenismo entre medio.
1: No, si usted sabe que yo no. A ver, ya, a ver. Pesca tu.
0: Y te vaya la.
1: Negro de la.
0: ¡No! ¡Ya! ¡Ya! ¡Pero ya! ¡Cállate! ¡Compórtate! Ya.
1: ¿Y? Ya. Bueno, eso hasta el momento es lo que hemos ido.
0: Valparaíso se ha comportado, parece, bien, ¿eh? Por las bajadas del cerro, por ejemplo, veíamos sí, el escurrimiento de agua por las escalas.
1: Sí, pero el tema.
0: Las escalas, sí, pero 45 grados por arriba. Pero el escurrimiento de agua, todo.
1: Sí, el tema es, son los techos,
0: la voladura
1: de techo y también. Las calles que todavía falta como pavimentar. Sí, esos son los principales problemas. Aquí también los vecinos del sector de Hermanos Clark, sector Agua Santa, la parte baja ahí de la población ferroviaria, están muy preocupados porque hay un cauce, hay un desarenador.
0: ¿Sí?
1: Y el caudal subió demasiado. Entonces estaban los mismos vecinos tratando de aguantar que cuando si que sube más, ¿sí?, el agua entra directamente a las casas. Y sabes el problema de ese cauce que está ahí de Manos Clark al final. Esto, no sé si lo ubica.
0: Sí.
1: San Pablo de la Cruz.
0: Ese no es la primera vez que le pasa a Sebastián, ¿no?
1: Por eso, hubo un aluvión hace muchos años. Hace muchos años que llegó hasta acá, hasta Juan Escolar, con calle Viana. Pues estaban solicitando sacos de arena, el apoyo del municipio con sacos de arena para poder, por si acaso, aguantar.
0: Esa bajada que le llaman la bajada de los burros, que está en la bomba bencinera, la bajadita para eso. Eso también causa un gran caudal de agua y que va a dar abajo también. Pues. Y eso siempre han pedido ahí que por qué no se ponen sacos de arena para que de cierta manera baje todo por Agua Santa nomás. No por la bajada de los burros, esa que le llaman. Y una
1: claro,
0: bajada súper empinada.
1: Sí, empinada.
0: Y afecta a toda la población que está abajo.
1: For Strudel.
0: Claro. ¿Qué más?
1: A ver, sigamos.
0: Alta novedad, ¿eh?
1: Sí, totalmente. Sector de los Perales. Sí, los Perales, hay un árbol que quedó en la mitad del camino. También impide la entrada y salida ahí de los.
0: En los Pinos también un oyente ahí nos daba cuenta con fotografías de un árbol que también está caído y está levantando un grifo que está al lado. Lo está levantando. Entonces, claro, si levanta el grifo, rompe cañería, geyser. Correcto. Bueno, si es que está activo el grifo también.
1: Bueno, eso es otra cosa.
0: Un detalle.
1: Ya. A ver, ¿qué más allá en Peradosa de Chupaya? Se moronó parte de la multicancha ahí en el Colegio República del Líbano, Peradosa de Chupaya. El otro que hubo en el sector de recreo, donde cayó un muro sobre un vehículo en calle Amunategui.
0: Ahí fue el
1: sí,
0: bombe ese.
1: Sí,
0: del...
1: los ladrillos, sí.
0: Yo pensé que había sido en Santiné porque hablaban de las monjitas.
1: Ya. No, fue aquí en calle Amunategui. A ver, también hubo inundaciones.
0: Pero el caballero lo entrevistaron y estaba súper tranquilo, ¿no? Sí, me pasó seguro.
1: Bueno.
0: Sin estrado total, pues, o sea, pérdida total el auto.
1: La información llega a cada momento, diferentes sectores, regiones.
0: Sobre todo por los cortes de luz, ¿eh?
1: Sí.
0: Pero ahí nada que hacer.
1: No hubo nada que hacer, pues ya hay que esperar pero nomás no, que el trabajo de parte de CGE o Chilquinta.
0: Están anunciando un corte de
1: No, hay que informarse por los canales oficiales.
0: Claro.
1: Y hasta el momento CGE ni Chilquinta han
0: no
1: informado
0: han dicho
1: nada. No. Nada.
0: Ok.
1: Sí. Así
0: fake
1: que,
0: news.
1: Hay que informarse a través de los canales oficiales y los medios de comunicación como Radio Festival.
0: Correcto, señor. Muy bien.
1: Oye, el tranque, la luz se veía, pero llenito.
0: Es el Curauma.
1: Sí.
0: Aldo Ortiz mandó un mensaje. Dice, cuatro departamentos sin luz en Avenida Freire, 1844 sin luz, Chilquinta, parada 18, si pueden hacer un llamado al aire, gracias. No puede ver la comedia de la tarde.
1: Oye, una comedia nueva, ¿eh? ¿Eh? Traicionada se llama. ¿Eh? ¿Ya? Sí. Sí, es turca, bro.
0: Ah, sí.
1: Muy
0: buena. ¿Estáis viendo comedia?
1: Es que yo también hago columna de opinión de espectáculos. Sí. En medio digital, entonces yo tengo que ver todo este tipo de...
0: Qué
1: buena. Sí, sí, por supuesto. Ah, por supuesto. Yo soy crítico de espectáculos, crítico de gastronómico,
0: deporte,
1: crítico deportivo. Sí, sí, po.
0: Buena.
1: Y no gano ni uno con eso, pero no importa, me lo paso bien.
0: Lo importante. La era. Oye, se nos fue la hora al tiro.
1: Oye, sí, yo en breve voy a salir en el móvil para dar una vuelta hasta donde podamos andar.
0: Oye.
1: Hasta donde podamos andar.
0: Tú lo que no tienes corazón, perdón que te lo diga al aire.
1: ¿Por qué?
0: ¿No piensas tú en don Andrés?
1: Oye, pero si saben cómo me pongo, ¿para qué me dicen?
0: El gasto de encina, el
2: Si ya saben cómo me pongo, ¿para qué me invitan?
1: Ayer, de la rotonda con...
0: ¡Uy, la media vuelta que te diste!
1: Sotomayor, Viña, Valparaíso, íbamos para allá. Llamaba a una auditora, oiga, la pasarela, íbamos para allá. Aquí en San Martín hay un contenedor, vamos al contenedor, vamos a Reñaca, vamos con...
0: ¿Y el estanque?
1: Bueno, aquí no hay que escatimar en gastos.
0: Eso es, cuando, una emergencia.
1: Cuando hay emergencia, ¿sí? Uno se debe a nuestros auditores. Si unos chiquillos que están escuchando, manden Festi WhatsApp, sí, para apoyar la labor, sí, y seguir con ustedes.
0: ¡Compañero! ¡Excelente! ¡Chao!

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0: No, que estoy mandando el mensaje, ¿sabes por qué? Prefiero que se escuche que estoy mandando el mensaje, porque una vez lo mandé por la rapidez de ir al aire, hablar y todo lo demás, y lo mandé y me respondieron al tiro. Y me dijo, yo también lo quiero mucho, negrito, soy el marido.
1: ¡Ay, caramba!
0: ¿Qué pasa, Jotita?
2: Oiga, ahí un amigo, Jorge, el que está mandando información de calle Camin, en Villa Alemana, es el sector sur. El agua, impresionante el caudal que hay de lado a lado. Debe haber algún estero o un cauce más arriba.
0: ¿Ah? Hay uno, po. No, un estero chico, po. Claro, se tiene que haber desbordado, ¿viste? Deja acordarme dónde. Ya.
2: Eso es calle Camin. Oye, con respecto a la información del incendio, una casa destruida ahí en calle Lautaro con Augusto Dalmar, Villa Independencia, se mantiene bomberos en el lugar.
0: Lautaro con Augusto Dalmar.
2: ¿Ya? Oiga, tenemos una. A ver.
0: Qué bonito nombre la calle, ¿eh?
2: Augusto Dalmar.
0: Augusto.
2: Augusto Dalmar. Hay un restaurante muy bueno en Santiago.
0: Sí.
2: Gatito, te voy a mandar una cosita ahí porque va a haber una actualización,
0: ¿ya?,
2: de parte de la Armada con respecto a la situación.
0: Mira,
2: climatológica.
0: Elías Clavería nos manda muchos saludos, Jota.
2: ¿Ya?
0: En sintonía recuerdo que en los 80 íbamos a una escuelita de calle Hermanos Clark. Siempre en invierno esos cauces se salían y para nosotros era normal. La televisión tiende a asustar, antes llovía semanas y no pasaba nada. Bueno, han cambiado los tiempos también.
2: Sí.
0: Saludos al Jotita, dice.
2: Sí, ¿quién es
0: el Elías Clavería?
2: Sí, Elías tiene ya 84 años, así que un fuerte abrazo para...
0: No, si está viejito, Leo.
2: Sí, así que no, pero se ve bien.
0: No, sí, se ve bien. Joven.
2: Sí, así que...
0: Pero si tú le miras los documentos...
2: Sí, totalmente, pues, claro, sí, un hombre mayor. Así que un gran abrazo, don Elías.
0: Además que el recorrido que tiene de vida, pues, también
2: sí,
0: eso...
2: Sí, así que pero bien, que sigue escuchando Radio Festival.
0: Sí, nada más, pues, sí. Está en una sillita con un chalcito en los pies.
2: Sí. En esto, tenemos información con respecto a una nueva información de condiciones climáticas en la zona. Escuchamos a la marinero Elizabeth Villarroel del Centro Zonal de Meteorología Marina de Valparaíso.
0: Por favor. Yo por ahí en el audio.
2: Ahí espera, a ver, mira.
0: Sí, ahí lo tiene.
2: Escuché por acá. Sí, aquí bien. Están todo el sistema.
0: Aquí quedan chicharrones.
3: En el Centro Zonal de Meteorología Marina de Valparaíso nos encontramos monitoreando de forma permanente la evolución del sistema frontal que afecta a la región. De acuerdo con la última actualización, nuestra estación meteorológica de Faro Punta Ángeles registra un acumulado de 114,6 milímetros, en Muelle Barón 184 milímetros, Concón 100 milímetros y Quintero 58 milímetros. Las condiciones meteorológicas continúan siendo adversas. Se registra viento con racha máxima de 47 nudos, equivalente a 87 km por hora, acompañado de oleaje de hasta 5 metros de altura, manteniéndose un estado de mar peligroso en el borde costero. Asimismo, durante el evento no se descarta el desarrollo de nubosidad convectiva con probabilidad de tormentas eléctricas y condiciones favorables para la posible formación de trombas marinas, por lo que recomendamos mantenerse informado a través de canales oficiales y extremar las medidas de precaución.
2: Oye, pero 117 en Punta Ángeles y 180 en Barón. 180 milímetros.
0: Que ahí recibe todo el frente.
2: Y el tema de la. No se descartan trombas marinas.
0: Además, para rematar.
2: Claro.
0: El remate, la joyita.
2: Ahí estamos, la marinero Elizabeth Villarroel, del Centro Zonal de Meteorología Marina del Paraíso. Muchas gracias por la información.
0: En descanso, marinero.
2: Yo una vez.
0: ¿Qué pasó? A ver, que ya.
2: No, nada.
0: ¿Cuál es tu comentario?
2: No, nada.
0: No, está bien.
2: No, nada. ¡Mar! No sé. Si la gente escucha unos silencios, lo que pasa es que estoy viendo la información porque nos está llegando mucha información. Y también la gente que está mandando Festi WhatsApp contando detalles de su sector, cómo están, qué es lo que está haciendo.
0: Así ahí
2: que...
0: el gatito lo está... Por ejemplo, mira, aquí hay uno. Hola. ¿Ya?
4: Hola, Radio Festival, de aquí, de Laguna Verde. María José habla. Precaución porque hay caída de árboles en camino a las docas. Saludos y gracias por estar siempre comunicándonos lo que está pasando alrededor. Muchas gracias. Saludos, Radio Carnaval.
2: No se preocupe, amiga. No se preocupe, amiga, porque aquí la escuchamos. La escuchamos, amiga, no se preocupe.
5: También.
6: También con el mensaje. Y yo le iba a mandar salud y aplauso a Laguna Verde. Oh. Mándame el número para bloquear la antena. Ay, señora, por favor, señora. Si usted cree que porque está haciendo despacho aquí en el locutorio el periodista y lo confundió con Sandro Puebla, es otra cosa. Ahí estamos,
2: confundieron. No, si confundieron al locutor. No, al locutor, pues si te
5: digo. No soy hombre del pueblo, hombre.
2: Soy hombre de radio. No importa, no hay problema. Sí. No hay problema.
6: Son buenos amigos también. A ellos también de repente le han dicho lo mismo. Ay, Dios. Ay, ya, ahí. Después de este impasse.
2: Eso. Sigamos escuchando Festi WhatsApp. Po.
6: Ya, dale. Pero, oye, escucha el final, por favor.
2: Sí, oye. Escucha antes, po.
6: Escucha el final, por favor. Ya, ¿tenemos otro? Ya, dale. Aló.
7: Hola, buenas tardes, Radio Festival. Quisiera poner un reclamo. Resulta que ayer, como a las 10 de la mañana, se nos cortó la energía eléctrica acá en Playa Ancha, en altura de Asmar, arriba en Waddington, con los pasajes ahí hacia antes. Y resulta que estamos todavía sin luz. Y nosotros tenemos, y todos los vecinos tienen cosas en los congeladores. Entonces, ¿quién nos va a responder cuando se pudran las cosas? Gracias, muy amable, hasta luego.
6: Bueno, la vecina hay que decirle que hay cuatro, cerca de 75.000 sitios de energía eléctrica en la zona, ¿o no?
2: Sí, sí.
6: Cerca de 75.000 personas, clientes, sin energía eléctrica, si no me equivoco.
2: Sí, ahí, por ahí tengo el dato exacto, quiero tirar carriles. Sí.
6: No, pero en la mañana cuando damos cuenta en las primeras informaciones, claro, cerca de 75.000, y eso es un número bastante alto. Así que, señora... Como dicen por ahí,
5: perrito.
6: A la fila. No, si lamentablemente estamos en una... Es que la gente no entiende que estamos viviendo una emergencia. Está lloviendo, hay viento temporal, salida de mar.
2: De ahí después se podrá hacer el reclamo formal con respecto a lo que...
6: Ahora, lamentablemente, sí. ¿Qué se puede hacer? No se puede apurar nada. Están trabajando a full los servicios de emergencia de Chiltinta, CGE, todo lo demás. Carabineros, las instituciones armadas, todo, están acuartelados, hace rato están acuartelados. Entonces, ¿qué se puede? No puede exigir nada en estos momentos. Tiene que seguir el ritmo de la vida nomás y enfrentar la situación como está. Lamentablemente así. Lo que, bueno, en el tema de los que son oxígeno dependientes, por ejemplo, y que tienen que necesitan electricidad, hay un sistema ahí de coordinación con ellos.
2: Están ellos. Ayer la ministra, cuando hablamos con la ministra ayer, ella decía que todos los electrodependientes ya se había coordinado con ellos. Sí, ellos están coordinados.
6: Tienen un fichaje.
2: Sí, y todo sí, eso. Sí. Entonces, primero están ellos.
6: Ellos.
2: Y después el resto.
6: El resto los finales, ¿no? Y para eso uno siempre dice radio a pilas, linterna.
2: Oiga, ¿sabes qué? Me compré una radio. A pila.
6: Claro, recién. Que un kilo de carne no lo debe alumbrar con linterna.
2: Me compré una radio a pila, AM, FM. Y aparte, se puede cargar con USB.
6: Bien.
2: Valen 7 luquitas. Aquí, en... Voy a dar el dato, ¿no? Porque están vendiendo también linternas baratas de emergencia. Bien. En la entrada de Galería Florida.
6: ¿En la esquina?
2: Sí, sí, al lado del Samoyedo.
6: Ya.
2: 7 luquitas.
6: Bueno, muy barato.
2: Sí, pues. Y está vendiendo una luz de emergencia. Bien. 6 luquitas.
5: Mira. Espectacular.
6: Porque hay otras tiendas.
2: Y si quiere al por mayor, me llama nomás.
6: El Juan está corriendo. Voy
8: a hablar primero con la jefa.
6: ¿Escuchaste? Sí.
2: No, sí, broma. No, pero ahí es un dato en emergencia. Ahí está, porque no,
6: porque
2: no,
6: por
2: no,
6: el precio.
2: No, y no está, no todos están abiertos.
6: La otra cuadra que arriba, subieron la radio de pila como a 30 lucas.
2: Ah, no. No,
6: y
2: no
6: esa radio chica,
2: sí, AM, FM, con pila, y aparte usted la carga con el USB, con el cargador del celular. Claro.
6: Y hay otra que tiene una carga también de
2: con el rotador. Sí, ¿cómo se llama? ¿Con dínamo?
6: Con dínamo.
2: Sí, pues.
6: Sí, súper bueno.
2: Sí, pero la, pero esta radio no es para la señora que llamó antes, po.
6: No, no, ¿verdad? No. ¿Tiene otro festival, Sapa? Por favor, gatito.
8: ¿Ya? Hola, amigos de la festival. Habla Maritza. Solo les mando este audio para saludarlos. Los llamo desde aquí de Valle del Elqui, que aquí llovió toda la noche. La gente aquí está ya está bien preparada para todo lo que pueda pasar por la, el caudal de los ríos. Pero aquí en la casita, abrigadita, sin nada que lamentar, gracias a Dios.
6: ¡Qué bueno!
8: Y que hay que ver día a la señora. El saludo que mando de la para la otra radio. Es una alegría escuchar al Jotita Valle. Es una alegría escucharlo. Así que deberían darle ahí un espacio a él en la radio. No solo acortándole el turno al negrito. Así que es muy agradable escucharlo, es muy, muy bueno su humor negro, inteligente que él tiene.
2: Espectacular.
8: Así que un saludo al Jotita, un saludo, un abrazo al negrito. Desde aquí, desde Vicuña.
6: Desde Vicuña. ¿Verdad?
2: Muchas gracias, tía Marisa.
6: Desde Vicuña.
2: Muchas gracias.
6: Región de Coquimbo.
2: Muchas gracias, tía Marisa. ¿Tenemos familiares ya?
6: Oye, y a vos también, hasta cuando empezó a hablar del Jotita. ¿No? Pero la arregló al final. No, sí la arregló al final. Así que no le voy a llamar la atención. No, excelente.
2: Pero si no dijo nada.
6: Pero si ayer lo dijimos nosotros. ¿No te llamó la jefa nada? ¿Don Andrés? ¿Para que se hiciera cargo del móvil? ¿Todos los días?
2: No. Ya, eso es Cabula. Carlos Williams Arriola es el móvil oficial de Radio Festival. Sí.
6: Yo en la mañana.
2: Sí, hay un espacio que tenemos reservado con Gatito. Sí, lo tenemos ahí, aguachado.
6: ¿Ah, sí?
2: Sí, así que tenga cuidado en esto.
6: Sí. Se viene.
2: No sé si se viene, pero...
6: Mira, llegó otro mensaje.
2: Escuchemos.
6: Aquí está.
2: A ver.
6: La señora Lilian.
2: Ya.
6: Dice ella.
2: Evertoniana.
6: Sí, vos.
2: De Gómez Carreño.
6: Pero no le pongáis mucho color porque van a decir, ay, amiga de él. No,
2: es que yo la conozco hace mucho tiempo.
6: Sí, señora Lilian, Evertoniana, bueno. Qué simpático el Jotita. Es ágil mentalmente. ¿Qué?
2: ¿Pero por qué te reí?
6: No, pero es que...
2: Es una de mis cualidades.
6: Se le ocurre cada cosa, dice. Lo felicita de mi parte, por favor. Ah, y usted que llegue bien de vuelta a su casa. A su casa.
2: Sí, pues está bien, pues.
9: ¿Cuál le puedo arrendar una piececita para las emergencias?
6: Gracias, señora Rosana. Oye, qué simpático, pero responde.
2: Pero muchas gracias, señora Lilian.
6: Sí.
2: Sí, ella siempre me manda mensajitos para el día de cumpleaños también. Sí.
6: Es la vocera que tenemos en Gómez Carreño.
2: Está bien, pues. Sí, bien.
6: Está muy ligada también a la Basílica de Gómez Carreño, o la del Eminencia.
2: Donde tú no entras ya.
6: No. Sí, porque ahí entran los fieles, pues yo siempre lo he dicho.
10: Entró... Me voy a la capilla.
6: ¿Qué capilla? Basílica de Gómez Carreño.
2: Y los santos empezaron a salir.
6: No, se mataron de la risa.
11: ¡Pecadores! Se mataron de la... ¡Arderán en el infierno!
6: Agarraron al curita ahí y se lo llevaron en andas para afuera.
11: El diablo vendiendo cruces, man.
2: ¿Qué cosa?
6: Y me ha ido bien con el negocio. Ya, ahí.
2: ¿Eh? A ver, veamos.
6: ¿Otro Festi WhatsApp? Ya, dale nomás. Mira, Festi WhatsApp.
12: Don Ernesto.
6: Alexis.
12: Y el Jota completo bache. ¿Cómo están? No, mire, está bastante complicado subir a Forestal. Las calles son prácticamente ríos. Está muy, muy... Hay mucha basura en la calle. Hay que tener precaución a los que van por el camino internacional después de la entrada Miraflores, sentido Santiago, porque hay mucha basura en la calle. Se ha desbordado las recolectores de agua de lluvia. y ha sacado mucha basura a la autopista. Tener mucha precaución, ir muy lento. Sobre todo a los que van por lo norte después de la entrada a Villadulce, antes de llegar a la primera pasarela. Hay, no sé por qué a la gente se le ocurre correr en ese tramo donde está la, es una bajada y hay varias curvas consecutivas. Hace ratito hubo una persona que se volcó. Está bastante complicado. Por aquí ando laborando y informándole sobre cualquier cosa que pueda lograr ver. Saludos. Ay, gracias. Por cierto, es todo.
0: Nuestro móvil ahí de Uber que tenemos en la zona.
2: Muy bien, un saludo para él.
0: Sí, él, sí. Él siempre ha sido contacto.
2: Gracias. Sí, ayer tiró una información importante, andado para Concón. Sí, sí, cuando sí. Íbamos camino para allá. Y dije, voy a ir a Concón. Y justo manda la información ahí el amigo.
0: ¿Te ganó, te ganó?
2: Sí, me ganó la hora extra.
0: ¿Cómo se dice en la jerga periodística? ¿Qué?
2: No. Ya voy al móvil.
0: Ya, listo. Vamos a estar con Jotita en el móvil de la festival. ¿Ya?
2: Sí, sí, vamos a hacer unas cositas por ahí.
0: ¿Ya?
2: Una vueltecita. Y...
0: Oye, anda a ver el tema de la radio y las lámparas de emergencia.
2: ¿Sí?
0: Si podemos establecer algún convenio.
2: ¿Pero por qué? No, o sea, hay que pagar. Pues, sí. Está bueno el negocio.
0: Una rebaja, una cosa.
2: Mira, la embarré con dar el valor porque yo se tiraba un balón más alto.
10: A la cuota.
2: Hubiese más ido a comprar.
0: Más le habría cortado el ala.
2: Oiga, muchas gracias a la buena onda de la gente con su fuesta y WhatsApp.
0: Sí, no, sí.
2: Los quiero mucho.
0: Sí, dale, vos.
2: Los quiero mucho a todos. Ahora voy a almorzar.
0: ¿Ya?
2: Sí,
0: ¿con
2: la
0: colación con Andrés?
2: No.
0: Así de cortante.
2: No.

0: Vamos a nuestro departamento de prensa.
1: Dos personas fallecidas y dos lesionados dejó un violento accidente de tránsito en pleno centro de Viña del Mar. 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

Faltan 26 minutos para las 16, 26 para las 16 en el Festival La Radio en Colores de Chile. Y aquí vamos a entregar una información que ha estado circulando por ahí a través de los WhatsApp y que lo comentábamos con José Luis de respecto a un corte de energía eléctrica a nivel general en Viña del Mar. Estaba circulando ese mensaje por WhatsApp, se estaba distribuyendo. Bueno, esa información es falsa. Además que esa información daba cuenta que Carabineros había informado de un corte de energía eléctrica en toda la comuna de Viña del Mar. Carabineros no está para eso, porque son las empresas eléctricas las que tienen que informar, y cuando informan ellos lo hacen por los canales oficiales, a través de sus propias redes o también a través de los medios de comunicación, como es el caso de Festival. Por lo tanto, no hagan caso de ese WhatsApp que está circulando malamente, porque es falso. No hay ningún corte programado a nivel general para Viña del Mar, como dice ese mensaje, supuestamente entregado por Carabineros. Ya, y cuestión de investigar, no hay que llegar a la persona que inventó esta cuestión. Y que muchos agarran papa. Como se está viviendo una emergencia, se aprovechan y creen inmediatamente en esto para crear pánico y susto, miedo, nerviosismo. Información falsa, entonces, no compartan noticias que no son reales. Está circulando este mensaje que les daba cuenta, que indica que se cortará la luz en todo Viña y que la información fue dada por Carabineros. No, Carabineros no proporciona energía eléctrica. No son los encargados ellos de dar ese tipo de información. Por ahí ya uno parte diciendo que es falsa la cuestión. Claro, los canales oficiales son las propias empresas y los medios de comunicación hablada. Faltan 25 minutos para las 16. ¡Falso!

0: Ya faltan 20 minutos para las 16, ya 20 para las 16 en el Festival Los Radio Colores de Chile, recibiendo los Festival Zap de nuestros oyentes en el día viernes, 17 de junio del 17 de junio. ¿Cuándo pagan, entre paréntesis? Estamos 17 ya. Carolina está de onomástico hoy, ¿eh? Santa Carolina. Las Carito, felicidades en su día, pues. Hoy también es el Día Internacional del Tatuaje. Esto como para cambiar un poquito el tema respecto a la emergencia. Día Internacional del Tatuaje y otras festividades también que celebramos hoy, post-festivo de ayer, que algunos se tomaron todo el fin de semana. Bueno, es el caso de los niños, los escolares están descansando, pero eso es por un decreto, ¿cierto?, del Ministerio de Educación, que determinó que en las regiones de Coquimbo para abajo, no, de Antofagasta, de Antofagasta para abajo hasta el Bío Bío, no tuvieran clase hoy por el tema de la emergencia del sistema frontal. Este tren de lluvias que ha llegado aquí a invadirnos nuestra tranquilidad. Pero estamos en invierno. Nada más.
1: Eso, eso.

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Bueno, en estos momentos cortamos ahí el regalocito porque está llegando una alerta SAE en Viña del Mar. Se trata de lo siguiente, la alerta SAE es de SENAPRED, dice, evite ribera estero Marga Marga por alerta de crecida, comuna Viña del Mar. Reiteramos que en los teléfonos celulares, tal como ustedes están escuchando, está llegando una alerta SAE en los celulares, dando cuenta de que hay que evitar la ribera del estero Marga Marga por alerta de crecida, comuna Viña del Mar.

0: Vamos a tomar contacto con nuestra unidad móvil a cargo de José Luis Valle Vargas. José Luis, ¿qué tal? ¿Te llegó la alerta SAE?
1: Sí, es una alerta, mira, dice Edite sí. Rivera Estero Marga Marga por alerta decrecida, comuna de Viña del Mar.
0: Sí.
1: No se acerque a las inmediaciones del Estero Marga Marga.
0: Correcto.
1: Edite la Rivera, edite, por favor, porque esta es no es una alerta de evacuación.
0: No.
1: De prevención. Sí, ante la crecida del Estero Marga Marga. Así que, atención a toda la gente que anda por el lugar, estar atentos a los canales oficiales y también a la mensajería que podría entregar Senapred.
0: Así es, pues. Tomemos bien en cuenta la palabra que se está utilizando y por algo también la alerta SAE se destaca con letras mayúsculas. Dice evite transitar por la ribera del Estero Marga Marga por alerta decrecida, nos está diciendo, porque ya hay algunas personas que estaban preguntando, ¡se salió el estero! No se ha salido el estero, no se ha salido el estero. Evite ribera del Estero Marga Marga por alerta decrecida, nada más que eso. ¿Ya? Y por eso
1: se emitió. Estar atento a los canales oficiales, por
0: correcto.
1: Favor.
0: Correcto. No a las fake news que andan dando vuelta por ahí.
1: Sí. Así que atento a los siguientes mensajes, si es que llegan de parte de Senapred, que están informando al minuto del festival.
0: Correcto, señor. Aquí en la festival estaremos dando cuenta. Y cuando llegue la alerta SAE, la damos al aire inmediatamente, como lo hicimos recién ahí con el gatito.
1: Ojalá que no llegue.
0: No, porque esté todo tranquilo nomás. Claro. Faltan 10 minutos ya para las 16.

0: Faltan 6 minutos para las 16. Tenemos Festival Summer del Gatito. Vamos con ello. ¡Aló! ¡Hola!
1: Buenas tardes. Aquí Cecilia.
0: ¡Hola, Cecilia!
1: Oye, Ernesto. Aquí también estoy yo acá en Viña.
0: Ya.
1: Quiero mandar un saludo muy especial al Gatito, a José Luis Valle y a ti. Ojalá que espero que estén bien en sus casas, ¿ya? Que no se haya llovido con este temporal, tremendo temporal que hemos tenido, ¿ya?
0: Sí, pues.
1: Soy Cecilia.
0: Ceci.
1: Chao, Ernesto.
0: Chao.
1: Un besito.
0: Que esté muy bien, Ceci. Gracias. ¿Tenemos otro gatito? ¿Sí? ¿Tienes otro? A ver, vamos. ¡Aló!
2: Le guste o no le guste, igual voy a mandar ese audio, aunque le diga el gato. ¡No, gato, no lo tires, no lo tires!
0: ¡Íbamos tan bien!
2: ¡Joven simpático! Un gran abrazo para usted, bien. Otro para mi gato lindo precioso, buena dupla, en este día lluvioso, negro. ¿Y qué dijo usted referente a este audio? ¡Chao, mi negro lindo, precioso!
0: ¡Chao! ¡Chao! Ya no, yo tengo noticias.

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0: Las 16 horas.
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0: Estas son las informaciones del momento en Festival. SENAPRED reporta 79 personas damnificadas, 158 aisladas y 5 casas destruidas por sistema frontal. Presidente José Antonio Kast anticipó uso del 2% constitucional para zonas afectadas. Dólar se dispara sobre los 930 pesos tras caída del cobre y escalada del conflicto en Medio Oriente. El billete verde saltaba casi 10 pesos esta mañana. Aumentan a más de 150.000 los clientes sin electricidad en la región de Valparaíso. Quilpué, Valparaíso, Viña del Mar y Villa Alemana son las comunas más afectadas. Seremi del Trabajo habilita canal para denuncia por contingencias ante sistema frontal. La autoridad regional entregó un balance del funcionamiento de los servicios públicos del sector. Micro del transporte público chocó contra una vivienda en el Cerro Navia. El conductor habría perdido control del vehículo producto de las condiciones de la calzada por lluvias. La siguiente información desde nuestra unidad móvil, José Luis Bache Varga. José Luis, ¿qué tal? Te escuchamos, adelante.
2: Gracias, Ernesto Collado. Muy buenas tardes. Reiteramos el aviso emitido por SENAPRED a través de la mensajería de textos en celulares. SENAPRED señala, evite Rivera Estero Marga Marga por alerta decrecida en la comuna de Viña del Mar. Reiteramos, SENAPRED indica, evite Rivera Estero Marga Marga por alerta decrecida. Precaución a toda la gente que anda por las inmediaciones del estero y también hacemos un llamado a la locomoción colectiva. Hay mucha gente en los paraderos, especialmente en Uno Norte, entre Libertad y el Puente Quinta de Viña del Mar. Adelante, estudios.
0: Gracias. Reiteramos entonces la información de nuestro móvil. Se aclara que es evitar la ribera del estero Margamara. No hay salida del estero, como algunos oyentes están haciendo las consultas por redes internas nuestras. No hay salida del estero. Es evitar transitar por el estero Margamara. Es una alarma preventiva. Es una alarma preventiva, no de evacuación, no de evacuación. Continuamos con la noticia sin punto. Micro del transporte público chocó contra una vivienda en Cerro Navia. El conductor habría perdido el control del vehículo producto de las condiciones de la calzada por las lluvias. Seremi del Trabajo habilita canal para denuncias por contingencias ante el sistema frontal. La autoridad regional entregó un balance del funcionamiento de los servicios públicos del sector. China pondrá fin a exención tributaria para baterías de litio y acciones de Sokimich se desploman. La bolsa chilena, en tanto, cae con fuerza 1,3% este viernes. El presidente del gobierno español, Pedro Sánchez, asistirá este domingo a la final del Mundial 2026 entre España y Argentina, que se disputará en el estadio MetLife en Nueva Jersey, donde coincidirá con Trump. Delincuentes de entre 16 y 19 años protagonizan violento turbazo en La Cisterna. Cuatro sujetos ingresaron por la fuerza al inmueble durante la madrugada. Fiscalía incautó bienes del cantante Charly Saab por vínculos con paramilitares. El artista se defendió asegurando que todos sus bienes son fruto de un trabajo honesto y constante. La temperatura del momento en el centro de Viña del Mar es de 13 grados termómetro. La sensación térmica es de 11 grados. La humedad relativa del aire, 96%. El viento es de 35 kilómetros por hora. Los cielos, obviamente nublados, con precipitaciones. En este momento, débiles. En este momento. Reiteramos la información por la alerta de emergencia SAE que fue emitida a las 15 horas con 45 minutos. En el mensaje dice claramente, evite incluso el mensaje está con mayúscula, es evite Ribera del Estero Marga Marga por alerta de crecida en la comuna de Viña del Mar. Evite, es una alerta preventiva, no de evacuación. Las 16:05, más noticias en cualquier momento en Festival.

0: Son las 16 con 10 minutos, 16 con 10 en la Festival La Radio en Colores de Chile. Tenemos contacto, ¿sí? Con otra unidad móvil, nuestra periodista Alejandra Zamorano. Alejandrita, ¿qué tal? Buenas tardes, bienvenida.
1: Hola Ernesto, muy buenas tardes, saludarte a ti, saludar también a la Alexi y obviamente a todos los festivaleros. Y quiero agregar una información a lo que dijo José Luis, que lamentablemente no hay locomoción colectiva, hay muy poquitas micros, pero y además a eso hay que sumarle otra cosa, porque F Valparaíso desde la mañana no está funcionando, porque están con un problema en su red de electricidad. Hay que recordar que además también se había caído un árbol a la altura del Salto, en donde estaban trabajando de forma paralela, y hace aproximadamente media hora F Valparaíso informó a través de sus redes sociales que se encuentran justamente inspeccionando en terreno para poder ver todos estos efectos del sistema frontal que han afectado a la red. Obviamente F Valparaíso no está funcionando, pero lo que sí, ellos colocaron unos buses de apoyo desde Estación Villa Alemana a Estación Limache en un recorrido directo, sin detenciones, para poder paliar un poquito esta situación y recordar a todos que F Valparaíso en estos minutos no se encuentra funcionando. Así que hacer un llamado también al transporte público a que se dé unas vueltas, porque todavía hay personas que hoy día era un día laboral y hubo personas que tuvieron que salir a trabajar en esto, así que hacemos también ese llamadito. Y lo otro muy importante es que, disculpa, estuvieron el Centro de Meteorología de Valparaíso a las 15 horas entregó un nuevo balance de este evento que hemos tenido y indica que se ha registrado un monto de agua caída de 114 milímetros de agua caída. Esto en el faro Punta Ángeles hasta el minuto, y se espera que las condiciones meteorológicas continúen siendo adversas y que todavía se mantengan todavía rachas de viento que puedan alcanzar incluso a los 87 kilómetros por hora. Esto todavía no ha parado, todavía se va a mantener estas lluvias, tormentas eléctricas o eventualmente trombas marinas. Se espera también que venga más ratito granizo, así que a seguir manteniéndose, si se puede quedar en la casa, quédese en la casa, porque esta tormenta o este temporal a la antigua todavía está en su peak, Ernesto Collado.
0: Así es, pues se anuncian incluso para la próxima semana ya tipo similar a lo que estamos sufriendo en esta semana.
1: Exacto, así es, se ha estado anunciando. De pronto hay que pensar que hoy es uno de los picos más altos y el segundo parte más fuerte, según lo que han explicado los meteorólogos, sería el día domingo. Tenemos que ir obviamente por día cómo vamos a ir avanzando. Y reiterar, lo hemos dicho todos, lo ha dicho usted, lo dijo José Luis, lo han dicho todos, la alerta de Senapred es preventiva, es para que no se acerquen, no es que se haya salido el estero. No. De hecho, yo estoy por el otro lado del estero, yo estoy más cerca a lo que es, donde está el supermercado del elefantito, y por acá no ha salido el estero, por si acaso. Y también para lo que hemos visto a través de las redes sociales, hacia el otro lado, hacia el lado de Ecuador tampoco. Pero es una forma preventiva porque obviamente la lluvia no cesa y se espera que siga lloviendo, así que evite en las orillas o la ribera del estero Margamarga.
0: Así es, escuchar bien cuando se emiten este tipo de alertas y por los medios que corresponden también, que son los oficiales. Y entre eso, festival.
1: Exacto.
0: Cuide eso. Su garganta.
1: En eso estamos también, sí. Ernesto, pero ya estamos saliendo.
0: Muy bien, pues, cuídese la carqueta nomás y abríguese ante esta inclemencia del clima. Gracias por el despacho, Alejandrita, estamos atentos.
1: Listo, estamos atentos nosotros también, ante cualquier cosa llamamos.
0: Ok, gracias.
1: Chau, chau.

0: medio descubrimiento que hiciste, gato. Sí, que llovió tú. Mira la canción. Vuelve a tocarla, po. Oye, respecto a lo que informaba la Alejandrita, del tren F Valparaíso que está interrumpido su servicio, claro, ellos han dispuesto también el buzo de apoyo, como siempre lo hacen. Boom Metro. F Valparaíso dispondrá de 2 buses de apoyo para reforzar el traslado de pasajeros solo entre estación Villa Alemana y estación Limache, claro, que es el trame que está complicado. Sigue los pasos a seguir para tomar el bus. La salida es de calle Buenos Aires en Villa Alemana, de ahí salen los buses. Esto es verde-amarillo. Recorre directo sin detenciones intermedias. No para intermedio, sino una cosa que a la cuadra siguiente le digo, oye, pare porque me bajo. No, po. Si es de Villa Alemana a Limache la cuestión. Y Limache, Villa Alemana. Validación del viaje, tiene que marcar en Villa Alemana, marcar la salida en el corralito de la estación de Limache. Sí, pues si no, la llega gratis. Así que ya lo sabe, y buses de acercamiento entre calle Buenos Aires de Villa Alemana y la estación de Limache y viceversa, mientras se soluciona el problema que tiene en estos momentos F Metro Valparaíso. ¿Estamos claros? ¿Estamos listos? Ya. Y vamos con WhatsApp. ¿Aló? Hola. Hola.
1: Don Ernesto, otra información. ¿Ya? Calle 12 de diciembre, la que es subiendo hacia Chorrillos. Hay varios desprendimientos de rocas en varios tramos. Para que bajen y estén al pendiente.
0: Ahí está la información de nuestro amigo.
2: Gracias
0: ahí.
2: Por el dato, cabrón.
0: Gracias, compadre. Gracias, compadre. Si es cristiano, que Dios se lo pague. Las 16:21.

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0: Faltan 25 minutos para las 17 en la festival. Tenemos Festival Zap, pero por favor, ¿quién soy yo para decir que no a los Festival Zap en colores? ¡Aló!
1: Hola, ¡yup! Negrito.
0: ¿Ya?
1: Me alegro mucho que te quedes otro ratito más.
0: ¡Ay,
1: me encanta
0: ya
1: tu voz!
0: ¡Ya!
1: Y
0: eso es bullying.
1: La Alejandrita también ahí. Y el gatito. Buen tío. Así que me alegro que esté otro ratito más.
0: Ya.
1: Ya los quiero mucho.
0: Me está haciendo bullying.
1: Chao, Marite, Canavigli.
0: Marite, gracias, Marite. No, si no hay problema. Si total, yo me quedo encantado de total. El que sufre aquí con eso es don Andrés. Él es el que tirita, no yo. Yo me quedo encantado.
2: A la cuota.
0: Total. Tenemos otro más. Aló, hola.
3: Hola, Radio Festival, la hola. Radio en Colores. Estamos aquí desde Quillota.
0: ¿Ya?
3: Yo de arriba hacia abajo y súper mojado. Pero mi audio es para felicitar al DJ. Ha puesto súper, muy buenas canciones. Así que sigamos aguantando, que Dios nos acompañe y felicitaciones a todos. Está muy bien.
0: Muy bien, pues, gracias. Faltan 24 minutos para las 17. Mande su festi WhatsApp. No hay que me quede una hora más.

0: Buena. Sí, está buena. ¿Quiénes son ellos? ¡La Will Sound! ¡Ah, la Will Sound! Bien, los chiquillos esos, solidarios, simpáticos los cabros.
1: Espectacular. Ahí.
0: Saludos para ellos. La Will Sound, que la rompe en la festival. La Radio Colores de Chile. Tenemos contacto con José Luis Valle Vargas. José Luis, ¿cómo estamos? ¿Dónde llegó?
2: ¿Cómo llegamos, Neto?
0: Bien, pues, señora, a ver, un poquito más, porque es muy cortito ahí el...
2: Atento. Ahí sí.
0: Pronto.
3: Hecho.
0: Aló.
2: Mira, voy a ubicar mejor. Lo llamo por el otro sistema.
0: No, si está bien la llegada.
2: Hay emergencia, hay incendio de Maturana, se sobrepasó el canal La Palmilla también, así que vamos a ir... A contar eso en breve.
0: Pero está llegando bien.
2: Déjeme buscarme mejor, por favor.
0: Sí. Mira, ¿sabes qué es lo que tienes que hacer? Es alejarte un poquito.
2: Ya, ok, 2 años. Ya.
0: Sí, o los 2 años.
2: Ya, volvemos.

0: Ya faltan 15 minutos para las 17 aquí en el Festival La Radio y Colores del Chile, Día de las Carolinas. Felicidades, Carolina, que lo pases pero súper, súper bien. José Luis Valle está tomando una mejor ubicación para tener un despacho en directo desde la comuna. ¿Villa Alemana? No, Villa Alemana. Ah, fue por ver el tema del desborde estero por allá y que estaba anegando las calles por ahí de la ciudad de Villa Alemana. Bien, ojalá se lo llegue el agua. Pero no, pero está bien ahí. No se vaya a mojar nomás, José Luis. Faltan 13 minutos para las 17. ¡Ah! ¿Tenemos WhatsApp? ¡Ya! ¿Cuál es el problema? ¡Aló! ¡Aló!
1: Hola, Negrito Collao.
0: ¡Hola!
1: Hola, Gatito Alessi, por este turno aquí, Rosita Estela, saludándolo.
0: ¡Rosita!
1: Preparando un quequito mío y escuchando las lindas canciones. Así que eso, quería saludarlo hoy día. En casita me quedé, no fui a trabajar porque estaba muy lloviendo, muy fuerte y mucho viento. Así que me autorizaron para que no fuera. Así que estoy aquí en casita hasta el lunes, si Dios quiere. Así que eso fue mi niño, quería saludarlo, mandarle un abracito, hartas bendiciones para ustedes. Cuando tengan su turnito, que lleguen bien a sus casitas. Aquí voy a seguir preparando el quequito, ¿ya? Y escuchando las mismas canciones. Le mando un abrazo muy grande para ustedes.
0: Rosita. Uy, le veo la cosquilla en la espalda. Uy.

0: ¡Oh, qué increíble! Son de 7 minutos para las 17 festival. José Luis Valle Vargas, a ver, ¡aló! ¿Cómo estamos?
1: Muy bien, muy bien.
0: Qué bueno.
1: Ya, estamos, bueno, una cosa acá, nos vinimos a la provincia de Margamarga.
0: Ya.
1: Para ver lo que está ocurriendo. Bajamos por Margamarga, la comuna de Villa Alemana, para llegar a la calle Maturana.
0: Ya.
1: Y está cortado el tránsito a la altura del canal Rosenquist. Esto es antes de ingresar a la población Prat.
0: Ya.
1: Es por la caída de un árbol, un eucalipto como de 25 metros.
0: ¡Chu!
2: ¡Ay, caramba!
1: Hay desvío de tránsito por el interior de la población. Así que tienen que tomar en cuenta eso para poderlo ver los tiempos de viaje. Y el otro inconveniente es que el canal La Palmilla.
0: ¿Canal
1: ese
0: La Palmilla?
1: Se desbordó.
0: ¿Esto?
1: Entonces, eso es lo que está trayendo todo el agua hacia otras calles aledañas. Por ejemplo, lo que nos mandó el amigo Jorge ahí de calle Cami. Así que esas son, por lo menos, son las dos situaciones que hemos podido ver en in situ con respecto a los problemas que ha generado la lluvia en estos dos puntos en la comuna de Villa Alemana, el sector sur.
0: Son las emergencias que están por ahí en el interior. Te mandé unas imágenes también, Jotita, ¿te llegaron?
1: Ahora que estoy bien estacionado, voy a revisar.
0: No importa, te comento. Sobre el supermercado, ya en el sector de Los Pinos, que está inundado.
1: Sí. Y lo otro también, lo que informamos durante la tarde.
0: Sí.
1: Con respecto de Asmar.
0: De Asmar, Valparaíso. Sí, el mar sobrepasó, ¿cierto?, la barrera de contención y ingresó ahí a las dependencias de Asmar.
1: Es
0: el tramo de la aduana, como había estado ayer por la tarde, que se suspendió el tránsito vehicular por toda la avenida Altamirano, incluyendo desde la aduana interior. ¿Todavía está suspendido eso, cierto?
1: Sí.
0: Se mantiene la suspensión del tránsito.
1: Hasta que no se calme la cosa, que está
0: suspendido.
1: Lo mismo que en el sector de Nuevo Arón, que está inundado el paso bajo nivel.
0: Perfecto.
1: Donde salen los buses eléctricos.
0: Correcto, Oye, ahí en el video que nos mandaron ahí de la inundación que está sufriendo Asmar en Valparaíso por las olas, se ven unos pescados ahí flotando. ¿Te diste cuenta, no?
1: No, ¿qué es eso?
0: No son pescados, se parecen pescados. Sí.
1: ¿Pescadores? No.
0: No, son pescados.
1: ¿Tengo que estar hasta ahora?
0: ¿Ah?
1: ¿Hasta qué hora está?
0: Hasta las 6.
1: ¿Y por qué?
0: Porque Juan Alberto Sepúlveda estornudó.
3: ¡Ay, Juan!
1: ¿Está delicadito de salud?
0: Acusó eso.
1: Bueno, pero qué bueno que está usted ahí para poder...
0: No, aquí nos quedamos hasta las 6 de la tarde. ¡Pecho a las balas!
1: Bien.
0: Total, a fin de mes me lo arreglo con don Andrés.
1: Totalmente. Tiene hasta batalla fin de mes.
0: Ya, Jotita.
1: Cualquier cosita informado acá de la provincia de Margamarga.
0: Sí, porque voy a buscar noticias que dejó el periodista que estaba de turno.
1: Ok.
0: Chao.

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0: Las 17 horas, 2 minutos.
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0: Estas son las informaciones del momento del festival. Senapred activó alerta SAE e instó a evitar la ribera del estero Marga Marga debido a la crecida del cauce. La notificación del servicio llegó a celulares de vecinos de Viña del Mar y alrededores. Es una alarma preventiva. Se llama a evitar transitar por el borde estero Marga Marga. Alerta preventiva. Más de 100 milímetros de lluvia, posibles tormentas eléctricas y trombas marinas en la región de Valparaíso. La Armada informó que las condiciones meteorológicas continúan siendo adversas en la región. COGRID reporta personas lesionadas por sistema frontal en la región de Valparaíso. Las autoridades llaman a extremar medidas de prevención durante el fenómeno meteorológico. Gobierno dice estar alistando defensa de invariabilidad en el Tribunal Constitucional. Fue construida con profundidad, con rigor técnico. Mundial dejaría 20 mil millones de dólares para Estados Unidos y dispara consumo ligado al fútbol. El torneo también permitiría a la FIFA obtener ingresos cercanos a los 9 mil millones de dólares. La Fiscalía Nacional Económica aprobó de manera pura y simple la operación de concentración consistente en la asociación público-privada entre la Empresa Nacional de Minería, ENAMI, y Río Tinto, Chile. México cancela alerta de tsunami tras terremoto que sacudió al sur del país. La presidenta de México, Claudia Sheinbaum, informó a través de sus redes sociales que no se reportan daños materiales ni víctimas al momento. La municipalidad de Quillota anunció este viernes la apertura de un albergue para mascotas en el marco del fuerte paso de un sistema frontal por la región. Intensas lluvias provocan derrumbe de muro y daña a un vehículo en Viña del Mar. Los vecinos se encuentran preocupados por el estado de un poste del tendido eléctrico que está cercano a ese muro. La temperatura del momento en el centro de Viña del Mar es de 13 grados termómetro, la sensación térmica es de 11 grados. Lluvias en estos momentos en la región. La humedad es del 96% y viento de 36 kilómetros por hora. Las 17 horas, 6 minutos. 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

0: Lego. Son las 17 horas con 9 minutos, 17 con 9 en la Festival Los Revientos, Lora de Chile. Vamos a tomar contacto nuevamente con Alejandrita Zamorano, nuestra periodista en terreno. Y Alejandrita, te escuchamos. ¿Qué pasa?
1: Ernesto, nos vamos a ir inmediatamente con una información que está entregando el municipio de Quilpué, porque así como lo escuchamos hace como una hora más o menos, que ustedes estuvieron escuchando ahí las palabras del delegado presidencial Manuel Millones, que esto es cuando un municipio requiere activar una alerta SAE, por ejemplo, avisa a Senapred, Senapred lo evalúa y lanza las alertas, ¿cierto?
0: Correcto.
1: Ya, así es como iba a estar funcionando. Bueno, la municipalidad de Quilpué en estos minutos está solicitando una evacuación para los sectores de El Retiro, Infante y Belloto Norte. Oh. Esto por un riesgo de desborde del estero de Quilpué. Entonces la municipalidad en estos minutos está oficiando a Senapred para poder emitir una alerta preventiva de evacuación. Reiteramos, es una alerta preventiva, aún no se ha emitido, es el municipio que lo está solicitando a Senapred. Yeah. Esto por un eventual riesgo, porque serían más de 720 personas las que, son más de 720 personas las que ya han sido afectadas por este sistema frontal. Pero se está viendo más complejo el sector de Infante, desde calle 10, entre Estero e Infante hasta pasaje Los Espinos, en El Retiro, desde Chacabuco hasta Avenida Puelma y Aviador Acevedo, y en Belloto Norte, en Avenida Industrial con El Esfuerzo hasta calle Los Naranjos. Esos son los sectores más críticos en estos minutos. Y el municipio de Quilpué, reitero, está solicitando recién una evacuación en los sectores del Retiro, Infante y Belloto Norte a Senapred. Vamos a estar súper atentos a esa información, a ver qué es lo que resulta y qué es lo que dice obviamente Senapred con respecto a si se evacúa o no se evacúa. Eso por el lado de Quilpué. La otra emergencia que han estado teniendo también en Quilpué es que se inundaron en el Persa, que está en el centro de la ciudad. Y ellos se inundaron, pero porque hubo una rotura de matriz, además del agua, de la lluvia, también hay una rotura de matriz. Y lamentablemente se inundó y por eso entró el agua allá al Persa. Hay otra emergencia más. Y la última, Ernesto, y que la dejamos, que no es menos importante, pero el delegado presidencial Manuel Millones hizo unas declaraciones justamente con respecto a lo que se vio durante esta tarde, a esta alerta que emitió Senapred, o alerta SAE, mejor dicho, con respecto a lo de la ribera del Marga Marga, y que es como evitar acercarse. Bueno, tenemos también la explicación de esta alerta y cómo va a ir avanzando en las palabras del delegado presidencial Manuel Millones.
2: Por favor. A consecuencia de la crecida del estero Marga Marga, Senapred ha enviado una alerta preventiva, indicando el riesgo de acercarse, en este caso, al estero. Preventiva, al igual como se hace con las marejadas. Ahora bien, la DOH está monitoreando el estero, fundamentalmente por la crecida. Y esa información, si pusiera en riesgo alguno de los puentes porque llegara a un límite y pudiera afectar un puente e impedir el tránsito de personas o de vehículos o dificultarlo, este organismo DOH le informará al municipio y a Senapred para hacer el cierre. El municipio, en coordinación con Senapred. De todas maneras, ya Transporte tiene planes de mitigación si es que se llegara a cerrar el puente Casino u otro. Pero hoy día esa información y ese trabajo lo está levantando la DOH. Y cuando tenga la información, lo comunicará oportunamente.
1: Ahí entonces las declaraciones del delegado presidencial Manuel Millones, está súper claro cómo va funcionando esto. A medida que los municipios, o en este caso la DOH, es la que va a dar, va a ir monitoreando si ya se llega obviamente a un límite, que lo más probable que sea en el sector del Puente Ecuador. Esto debido a que también hay que recordar que la barrera está abierta por las marejadas. Entonces ya en el Puente Ecuador, además del agua del estero en sí, por las lluvias, también tenemos el agua de mar. Claro. Por eso ha subido tanto también el estero.
0: Sí, porque entonces, le hace presión el agua de mar, le hace presión al agua dulce.
1: Exacto. Claro, la devuelve. Entonces, obviamente está llegando a un límite en que obviamente es riesgoso que puedan seguir transitando todavía por los puentes. Pero obviamente, como lo dijo el delegado, se va a ir esto monitoreando por puente, y si eventualmente se cierra uno, ahí se va a dar información pues cuáles van a ser las vías de tránsito que se van a ir generando a medida que esto va avanzando. Así que esas son más o menos las alertas que han estado pasando, es lo que está pasando también en Quilpué, así que también vamos a estar atentos porque allá también están como al ojo, por decirlo de alguna forma súper coloquial, con respecto a eventual desborde también del estero allá en Quilpué.
0: Alejandrita, no sé si tienes información respecto de la población primavera de Quilpué.
1: No, de ese sector no. Tengo el sector de Retiro, Villoto Norte, Infante. ¿Usted tiene alguna información
0: lo que
1: al
0: pasa
1: respecto?
0: Es que ayer habían dado una alerta ahí de evacuación a esa población.
1: Pero hasta el minuto, por lo menos en los canales oficiales. Ahí está José Luis.
0: Sí, población argentina. Sí, población argentina, perdón. Me confundí con la primavera de Concón, nada que ver.
1: Sí. Ah, población argentina, sí, pero población eso argentina. Está desde el día de ayer. Se mantiene eso desde ayer justamente al ojo, por eventualmente algún aluvión o algo que pueda existir en el sector.
0: Sí, porque esa se vio afectada por el incendio del 2024.
1: Exacto, por eso ayer también se hizo de forma preventiva el movilizar a las personas, porque obviamente las laderas no están tan firmes como en antaño, precisamente por la erosión de los incendios.
0: Así es. Gracias, Alejandrita, por la información. A ver, José Luis, que estás ahí en contacto. Novedades por el interior, no. Que estamos con Alejandrita.
1: Hablamos más tarde.
3: Recién Bomberos tuvo que acudir a una emergencia aquí en calle Gregoria con Ramón Ángel Jara. ¿Ya? Pero apoyando un tema de extracción de agua.
0: Ah, ya.
3: Está en la casa inundada. Lo otro es la gran cantidad de caudal que hay, por ejemplo, en Alcalde Peralta, llegando también al troncal urbano en su extensión, sobre todo en los cruces donde hay cauce neto, eso es lo más peligroso, porque el agua está llegando un poquito más arriba de la mitad, de la rueda. Entonces ya ahí se ven vehículos que ya quedan parados.
0: Empantanado.
3: Entonces, no podemos evitar pasar por un lado si tiene que ir para su casa.
0: Claro.
3: Pero tomar las precauciones necesarias.
0: Claro, claro. No imprimir mucha velocidad tampoco, para no mover tanto el agua.
3: Sí, yo en este momento estoy aquí en Troncal Urbano, a la altura de la parada 13, donde está Carabinero.
0: Correcto.
3: Poca locomoción colectiva.
0: Sí,
3: muy
0: lamentablemente.
3: Poca, muy poca, y mucha gente en los paraderos.
0: Se queja mucho los peatones. Alejandrita, ¿estás por ahí?
1: Dígame.
0: Para hacerte
1: sí,
0: un encargo.
1: Por acá,
0: estoy por acá. Para hacerte un encargo, dígame. A ver si tienes alguna información en algún momento respecto en la población de Limonares interior. Antes de los edificios últimos que construyeron ahí, al fondo del olivar, hay una especie de represa. Y esa confluye aguas desde Villadulce Crab, parte alta, Villadulce Norte también. Y confluyen aguas que vienen de Miraflores, de las tomas de arriba, por las quebradas.
1: Exacto.
0: Y todas llegan ahí y esta ya arrebalsó. Y la gente está muy preocupada. Nos encargaron ahí si teníamos algún datito.
1: De hecho, yo le voy a hacer mención, don Ernesto, porque obviamente quienes son de acá del sector se deben recordar también el año 97, cuando fue el tremendo temporal. Ese sector fue lamentable porque justamente reventó, por decirlo de alguna forma.
0: ¿Ya?
1: Y además también al final de calle Los Abetos, también hay otra situación muy similar, que es como una especie como de represa, y los vecinos de acá del sector de Los Abetos al final también están con la misma preocupación porque también llegó al tope. O sea, hay que estar al ojo porque son dos situaciones muy similares a lo que pasó el año 97, que junto con estamos hablando del año 97, que junto con el desborde del estero Marga acá en este sector de acá de Miraflores, también se topó con estos dos desbordes del sector que usted me menciona, de Limonares y de Abetos.
0: Sí.
1: Hasta el minuto, claro, en el caso de Limonares, y ellos ya desbordaron, en el caso de Abetos está al borde, porque han estado circulando algunos videos, pero hay que estar atentos a ver cómo va a seguir también esta avanzando también esta lluvia. Lo otro que le quiero mencionar también, don Ernesto, porque hay un video circulando en redes sociales de Concón, de una familia que fue a ver las marejadas.
0: ¿Ya?
1: y obviamente pararon el auto, vino una ola, casi se lleva la ola porque era una mamá con unos niños. Uf. Y el llamado es, no lo haga. El borde costero está cerrado, estamos con marejadas anormales. De hecho, han estado registrando una altura de olas en el sector de Concón sumamente altas. Por lo tanto, y además el alcalde en la mañana comentó que habían cerrado el borde costero justamente para evitar el tránsito y que las personas no vayan a sacarse fotografías. No es momento de ir a sacarse la selfie. Es muy peligroso y lamentablemente ya hay un video que está circulando, que fue más temprano obviamente, pero el llamado es no vaya, no se exponga, no se arriesgue, porque no solamente está arriesgando su vida y la de su familia, sino que también la de los equipos de seguridad por ir a rescatarlo.
0: Qué tremendo, la gente porfía por sí. Alejandrita, nada más,
1: así es,
0: ese es porfía. Gracias, sí, por el despacho, Alejandrita. Que esté muy
1: listo,
0: bien. Siga cuidándose.
1: Estamos al habla.
0: Hay un remedio muy bueno que yo lo hago cuando tengo disfonía y todas esas cosas. Whisky al seco. Pero no se ría, po. Si es verdad, po.
1: Bueno, vamos a ver si funciona.
0: Si ese es el mejor jarabe que hay para las cuerdas vocales, para la faringitis y la laringitis y todo lo demás. Le mata a todos los bichos.
1: Pero seguimos de turno, seguimos de turno, no podemos.
0: Chao, que estés bien.
1: Chao.
0: Las 17 con 21 minutos. Así trabaja Festival.
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0: Las 17 con 25. Ya se me está enredando la lengua ya. ¿Qué onda? Hablé de whisky también.
1: ¡Salud, compadre!
0: Se me una poquito. Me hace falta una gargarita ahí. Whisky seco, por favor. Whisky seco. Lo voy a pedir a los cabros aquí abajo a la Nayak. Sí, pues sí. Mira, no se me ocurrió antes. Si están aquí a mano, están aquí abajo nomás. Un llamado telefónico, ¿cierto? Al garzón favorito. Súbeme un whisky seco, por favor. Nada más. Ya, ¿y quién paga? Me va a preguntar. Don Andrés. Ah, si era broma.
2: Andalán.
0: Eso me va a decir Don Andrés, Andalán. Chao.

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0: Ya faltan 18 minutos para las 18 en la festival, la radio colectiva. Todo tranquilito parece. No, tenemos festival SAP, tenemos festival SAP. Ah, Jotita, ya, Jota. Hola, José Luis.
1: ¿Cómo llegó el metro? ¿Todo en otro punto?
0: Sí, bien, al 100%.
1: Impecable, impecable. Oye, salió un viento, pero fuertísimo.
0: Me imagino.
1: Acá en Belloto Sur. Pero fuertísimo y lluvia persistente.
0: ¿Ya?
1: Así que, por favor, reiteramos, esto hay que ser majadero nomás.
0: Nada más.
1: La precaución, la prevención. Tratar de que hacer la casita.
0: Sí.
1: Y
0: cuando pase y transite con los vehículos por las calles, hacerlo lento, no a gran velocidad.
1: Y por favor, respetar a los peatones que todavía quedan en transitando.
0: Sí.
1: Pero, oye, el problema ahí de Vía Alemana está bien complicado el tema, porque el cauce ese de la Palmilla arrastra mucho caudal para diferentes puntos ahí del sector sur de la comuna. Así que está complicado y sigue lloviendo, entonces se mantiene el caudal fuerte. Oye, nos llegó una información, no sé si usted ya la vio del sector del décimo sector de Belloto Sur.
0: No, cuéntame.
1: Por acá, pero déjeme.
0: Por favor.
1: Por acá. Aquí lo tengo. El sector del Orcaso, nos cuentan, el décimo sector está sin luz.
0: ¿Ya?
1: Y están solo, dice que le falta saco de arena. El sector, porque el agua está ingresando a alguno de los primeros pisos.
0: Yeah.
1: Ahí en el sector del Ocaso, décimo sector de Belloto Sur, le faltan saquitos de arena.
0: Y eso es súper importante para evitar, ¿cierto?, el ingreso de agua cuando hay escurrimiento ahí, en los sectores bajos, sobre todo en los centros de la ciudad. Y el escurrimiento de agua es que está cayendo desde por la avenida Alessandri, también me llegaba un mensaje, que es un verdadero río la avenida Alessandri, así que mucha precaución a quienes transitan por esta, tanto de subida como de bajada.
1: También Villahermosa, calle Arabia, se cayó un árbol también al lado de una casa y al lado de un vehículo también. Y lo otro ahí, en precaución, los que vienen bajando, subiendo por Limonares, por el deslizamiento de tierra que hay ahí, en la vuelta después del paradero, el sector de Canapil.
0: Estamos con emergencia en todas partes. Fíjate que hay mucha gente, Jotita, que nos llama, nos manda mensajes por el tema de los cortes de luz. Y hemos, claro, no deben estar escuchando la radio, por eso que mandan los mensajes. Pero esto, el tema del corte de luz, ya pasó a otra, porque hay otro tipo de emergencia más importante. El corte de luz, lamentablemente, nada que hacer. Nada que hacer. Se cortó
1: la
0: luz.
1: No, están trabajando ¿sí? Todos los operarios, ya sea de CGE, están apoyados por los municipios, están trabajando para poder reponer lo antes posible el suministro eléctrico.
0: Imagínate que F Valparaíso también está sin servicio por cortes de luz. También.
1: Claro. Entonces, hay que esperar nomás que pase un poquito la lluvia y que sigan trabajando en la brigada de emergencia.
0: Claro que sí, por favor, lo de la radio pila es súper importante, porque aquí los cachamos que no están escuchando la radio porque no están con una radio pila a mano.
1: No lo rete tanto, lo reta todos los días, lo sigue retando, pero no, ahí va. Oiga, mire, Silquinta, bajo la lluvia y en condiciones complejas, la brigada de Silquinta trabajan intensamente en el reemplazo de infraestructura dañada para recuperar el suministro eléctrico de los clientes.
0: Así es, señor.
1: Dice que agradece, por favor, la comprensión de la comunidad mientras continúan con las labores de reposición. Seguiremos informando los avances. Eso es lo que me acaba de llegar. De parte de Silquinta al escuchar el tema de los cortes de luz acá en festival.
0: De los cortes de luz, claro. Y el tren de F Valparaíso ha informado de que han dispuesto dos buses más de apoyo para reforzar el traslado de pasajeros solo entre estaciones de Villa Alemana y estación Limache. Y viceversa, obviamente. ¿Ya? Estación Villa Alemana y estación Limache, buses de refuerzo que salen despachados desde calle Buenos Aires en Villa Alemana. Desde ahí están saliendo sus buses. Solamente trayecto de Villa Alemana a Limache. No hay intermedios. Porque obviamente, si es como andar en el tren no para donde uno quiere.
1: Por favor, no. Así que paciencia y mucha precaución a todos.
0: Nada más, pues, todavía no soluciona F, lamentablemente. No restablece su servicio normal. Faltan 14 minutos para las 18. ¿Algo más que agregar, Jotita?
1: Roberto, adelante, estudio.
0: Adelante, gracias, Jotita. No se me moje, Buñón.
1: Madrigadito que dentro del móvil, pero afuera está terrible.
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A propósito de F, para que también lo considere José Luis Vargas, llegó un mensaje por acá que mandó la Alejandrita respecto de F Valparaíso. Dice, tras recuperar el suministro de energía, se reanuda progresivamente el servicio ferroviario entre Estación Miramar y Estación Limache, con intervalo de 30 minutos. También se reinicia la operación de los buses de combinación desde Intermodal Limache hasta la provincia de Quillota. ¿Ya? Así que se está renovando, progresivamente está volviendo el servicio de F Metro Valparaíso, desde la Estación Miramar. Estación Miramar y Estación Limache. Estación Miramar y Estación Limache. Intervalos 30 minutos. Hacer buen uso del metro también. Son 10 minutos que faltan para las 18.

6 minutos falta para las 18, 6 para las 18, ya estaríamos cumplidos. Gracias a José Luis Valle Vargas por su despacho desde la unidad móvil. Alejandrita Zamorano, también móvil, que ha estado también pendiente de todo lo que acontece en las emergencias de nuestra zona, dándole cuenta a nuestro siguiente festival. Nosotros ya nos vamos, vienen las noticias sin punto. Viene Claudio Bustamante para quedarse en la tarde-noche entretenida junto a Festival. Gracias, Alexia. Viene Tomasito después, ¿cierto? A las 18. Se supone, y yo también digo lo mismo por Claudio. Ojalá que llegue Claudio.

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0: 18 horas.
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0: Estas son las informaciones del momento en Festival. Debido al riesgo de desborde del estero de Quilpué, la municipalidad ofició a Senapred para emitir una nueva alerta preventiva de evacuación en los sectores Infante, El Retiro y Belloto Norte. Más de 400.000 clientes están sin luz por sistema frontal. La región de Valparaíso es la más afectada. Gobierno condenó ataque a carabineros y alertó sobre nivel de violencia. Comillas, es materia de preocupación y hay que combatirlo como tal. En la región, la Seremía de Desarrollo Social y Familia de Valparaíso cuenta con 17 albergues en funcionamiento, los cuales funcionan en coordinación con municipios y entidades privadas. Municipalidad de Algarrobo mantiene despliegue total frente al sistema frontal. Cerca de 50 funcionarios municipales trabajan en terreno para atender las contingencias provocadas por las intensas lluvias. Desafío Levantemos Chile activa campaña por ayuda para damnificados. La emergencia es el sistema frontal. El Senapred reporta que la tarde de este viernes se emitió una alerta SAE para evacuar un sector de Talagante por la crecida del río Mapocho. La ministra de la Mujer, Judith Marín, evitó entregar una opinión sobre el proyecto que condiciona el aborto a oír el latido fetal, señalando que al ser una moción parlamentaria serán los legisladores quienes se deberán pronunciar del tema. Juzgado resolverá eventual descuento a condena de exalcaldesa Karen Rojo por su detención en Países Bajos. Estuvo casi 4 años fuera del país y la audiencia quedó programada para el 24 de julio. Pedro Pascal fue nominado a los Critics' Choice Super Awards 2026. El chileno fue destacado por su trabajo en Los Cuatro Fantásticos, Primeros Pasos. La temperatura del momento en el centro de Viña del Mar es de 12 grados termómetro, sensación térmica 11 grados. La humedad 96%, viento de 38 kilómetros por hora. Probabilidad de precipitaciones para las próximas horas de un 50%. En estos momentos precipita levemente en la ciudad. Las 18 horas con 3 minutos, más noticias en cualquier momento en Festival.

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0: No sigáis poniendo temas de lluvia, por favor. Oiga, qué tremendo.
1: Estamos tan loli.
0: La manzana y qué lluvia, maestro. ¿Cómo están? Bienvenidos, bienvenidos, bienvenidas. Oiga, se me mojó todo. Incluso aquello. Oiga, hemos llegado. Tengo el caballo pastando ahí en Calle Quinta. No se nos vaya a resfriar nomás. Negrito Collado, muchas gracias. Oiga, nos vamos.
2: No, gracias a ti porque llegaste. Porque estábamos preocupados.
0: Oiga, todo el lado norte cortado a los pasos bajo nivel allá en Quilpué.
2: Está acostumbrado a que lo corten.
0: Oiga, no hablemos de puentes cortados mejor. Oiga, tremendo, pero ya estamos acá. Mojados, pero contentos de estar junto a usted. El gatito Alexis ahí en la sala de sonidos. Más ratito llega Tomasito. Un servidor Claudio Bustamante por acá en las palabras. Mucha gente en los paraderos. No hay micros prácticamente. ¿Eh? Muy poca locomoción. Qué tremendo. Ya vamos a estar informando acerca de aquello. Son los recuerdos bonitos que nos hacen vivir otra vez estos momentos especiales.

0: Lindos, bellos recuerdos en Festival, la radio de servicios, informativa musical. Chao. Y chaito negrito, que le vaya bien. Cuidado con el puente. Oye, vamos a la información del minuto. Hay mucha información a esta hora con este sistema frontal, con este temporal. La periodista Alejandra Zamorano Fuentes. Alejandra, ¿cómo estás? Buenas tardes.
1: Hola Claudio, muy buenas tardes. Bueno, los vecinos ahí del sector de Quilpué, nosotros lo habíamos mencionado con anterioridad que la municipalidad estaba pidiendo una alerta SAE. Bueno, ya se decretó esta alerta SAE por desborde del estero de Quilpué. Senapred solicitó evacuar los sectores de la ribera de Belloto Norte, correcto, Infante y El Sol en la comuna de Quilpué. Hay que recordar que obviamente tienes que evacuar con calma, tienes que acatar las indicaciones de las autoridades que están en el sector, llevarte tu kit de emergencia y obviamente también a tus mascotas y ropa de abrigo, que es lo más así importante. Es. Reiteramos la información, hay que evacuar los sectores de la ribera del Belloto Norte, Infante y El Sol de la comuna de Quilpué.
0: Correcto.
1: Esto por desborde del estero. Así que hartos abrazos ahí a los vecinos de Quilpué. Nosotros sí lo habíamos estado mencionando más temprano, Claudio, que justamente la alcaldesa estaba pidiendo esta así alerta es SAE. Y en definitiva ya salió, ya se está anunciando. Así que ahora solo queda que las personas evacúen de manera tranquila, agarre todas sus cosas, todo lo que pueda tomar y evacuar de forma de lo más tranquilo posible hacia otros sectores, porque lamentablemente ya hay desborde acá del río. Los lugares exactos que estaban solicitando, perdón Claudio, la municipalidad de Quilpué, que era el sector de Infante desde calle 10 entre Estero e Infante hasta pasaje Los Espinos. Claro. El retiro era desde Chacabuco hasta Avenida Puelma y Aviador Acevedo, y en Belloto Norte toda la Avenida Industrial con El Esfuerzo hasta calle Los Naranjos.
0: Así
1: esos
0: es.
1: Eran todos los sectores que se estaba pidiendo la evacuación, así que bueno, ahora es el momento de evacuar y de evacuar lo más rápido posible, pero con mucha precaución, Claudio.
0: Como tú bien lo dices, sector ribereño, claro, porque ya más arriba afortunadamente no hay riesgo, pero los sectores que tú acabas de decir, y si usted vive a una cuadra, dos cuadras del estero, claro que sí, está comprometido. El paso bajo del nivel de Baden-Powell y el del Sol también, el de Gómez Carreño, están todos cortados, están todos cerrados. A nosotros nos tocó irnos a Villa Alemana para poder salir del sector norte. Estábamos prácticamente aislados.
1: Estabas casi aislado. Y te voy a comentar, porque hay que mantenerse siempre por los canales oficiales, estar informados. Uno de ellos, el más fundamental en estos minutos, es Senapred. Y les voy a mencionar algunos que ha pasado también en este rato. Porque, por ejemplo, hay otra alerta por aluvión. Se está solicitando evacuar el sector condominio La Hacienda en la comuna de La Cruz.
0: Claro.
1: Esto por una aluvión en el sector, así que ojo, porque también están pidiendo ahí, ahí están pidiendo evacuar el terreno.
0: Vía SAE.
1: Y claro. Sí, eso es una alerta SAE.
0: Sí.
1: Y lo que hay que estar, ojo, así como al ojo con el estero Marga Marga, que es estar al ojo, estar atento, lo mismo es en la ribera del río Aconcagua, en el sector de la isla en Concón, porque también está con mucha agua, así que esos son los sectores que hay que estar atentos a lo que vaya pasando en el transcurso de las horas, y también estar atentos por la crecida de la ribera del río de Petorca, en la comuna de Petorca y La Ligua. Esas son las que hay que estar alertas en el sector de río Petorca, de Petorca a La Ligua, en el sector de Aconcagua, en Concón, y Marga Marga, de acá de Viña del Mar. Y donde sí o sí, en estos minutos hay que evacuar, es el desborde del estero de Quilpué, en el sector de Belloto Norte, Infante, El Sol, y además también en la comuna de La Cruz, por un aluvión ahí en el sector de condominio La Hacienda. Esas son todas las alertas que hay en estos minutos que está informando Senapred, Claudio, para nuestra región de Valparaíso.
0: Perfecto, lo más importante ahí con Alejandra Zamorano. Muchas gracias, hasta cualquier instante, Ale.
1: Hasta cualquier minuto.
0: 18 horas 19 minutos ya en Festival.

0: Ahí nomás, Le Montenon, qué bonito, 6 de la tarde con 21 minutos en festival. ¿Cómo han estado con este sistema frontal? Ojalá y no hayan tenido mucha afectación. La verdad que ha sido una lluvia intensa, como hace muchos años que no veíamos. Finalmente se cumplieron los pronósticos. Por alerta de crecida, el Senapred ha llamado a evitar la ribera del estero Amarga en Viña. Nosotros pasamos por ahí en el Uber que veníamos. Si bien es cierto, está de bote a bote, pero no así como inminente. No. Está completo de lado a lado, pero no se ve, a simple vista no se ve tan... que esté tan llenos como en otra ocasión. Así que igual hay que estar alerta, evidentemente, el llamado justamente a no estar ahí en los puentes, qué sé yo, ni en la ribera, pero hasta ahora controlado, ¿ya? Un aumento de cauce importante, pero controlado, ¿ya? La alcaldesa de Viña informó que se está monitoreando el posible cierre de los puentes Casino y Ecuador. Bueno, toda esta situación que se ha dado producto de estas fuertes lluvias, cortes de suministro de energía eléctrica, ya estaremos viendo también esa situación. Cualquier cosita usted nos informa, nos avisa también al +569 537 293 25, +569 537 293 25. Queremos acompañarle en estos momentos que son más o menos complejos con estas inclemencias del tiempo. En la sala de sonidos, mojado al igual que ayer, llegó Tomás Yáñez, igual que yo también, pues.
1: Estamos tan locos.
0: Menos mal que trajimos una mudita de ropa. 6 de la tarde con 24 minutos. Gajes del oficio.

11:33. Agradecemos a todos los amigos que nos han hecho llegar su saludito, qué sé yo, su información con respecto a las fotos también de la lluvia. Sí. Y todo lo que va a pasar ahí con la interrupción del servicio eléctrico. En La Calera se nos reporta un corte de luz. Es una falla en investigación, dice Chilquinta. Por lo tanto, no hay todavía información de cuánto rato puede estar cortado el suministro de energía eléctrica. Son vastos sectores de la cancha Club Riquelme, Puente Colgante de Los Rojas, Río Concagua. Eso es la Cruz Calera, ¿ya? Cancha Victoria, Poza Cristalina, todo eso es comuna de La Cruz, ¿eh? Centro Comercial Punto Verde, todo ese sector entre La Calera y la comuna de La Cruz. Corte de luz, falla en investigación según Chilquinta. 18:28 en festival.

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2: Faltan 29 minutos para las 7.

por el resto de tus días. 24 minutos para las 19 horas en Festival, la radio en colores de Chile. Vamos a informaciones. A ver, estamos viendo por acá, Senapred informa, por desborde estero El Sauce, se solicita evacuar sector Otaegui en la comuna de Valparaíso. Esto, claro, esto fue hace un rato atrás. Se pide reforzar la evacuación en terreno por parte de los organismos técnicos. Senapred ha activado mensajería de emergencia. Recuerda actuar con calma y acatar las indicaciones de la autoridad y de los equipos de respuesta. Durante la evacuación no olviden considerar su mascota y sus necesidades. ¿Ya? También, como lo decía Alejandra Zamorano, alerta por crecida del río Petorca. No acercarse a la ribera, esa es la recomendación del río Petorca. ¿Quién lo diría? Afectado por una sequía tan grande, este río que estuvo seco tantos años, hoy día amenaza con desborde. Esto en la comuna de Petorca y La Ligua, región de Valparaíso. ¿Ya? Se hace un llamado entonces a evitar acercarse a las riberas del río Petorca, tanto en la comuna de Petorca como en la comuna de La Ligua. Información, bueno, y lo de Belloto Norte, ya lo decíamos, Infante, El Sol en la comuna de Quilpué, región de Valparaíso, también por la crecida de ese estero. 22 minutos para las 19 horas en Festival y sus recuerdos.

0: Ahí estaba GIT. Oye, nos está llegando el celular, ¿ah? ¿Eh? Esto es lo que suena el celular. A ver qué dice. Alerta de emergencia. Senapred emite. Senapred, evite Ribera del Estero Reñaca por alerta de crecida comuna de Viña del Mar. Evite Ribera del Estero Reñaca por alerta de crecida comuna de Viña del Mar. Eso es lo que nos está llegando en este minuto. Ahí vamos a pedirle que se caiga. Gracias. Esto nos está llegando a nosotros en este video. A usted también le llegó, Tomasito. También le llegó. Claro que sí. La alerta. ¿Ah? Yo dije, o es mi señora o es Senapred. Bueno, claro que sí. Estero de Reñaca. Entonces, evitar el sector ribereño. ¿Eh? Esto puede parecer de perogrullo, pero la verdad que hay mucha gente que está en esa situación. Ayer sacando a gente que estaba ahí en la playa, qué sé yo. Vamos con Alejandra Zamorano. Alejandra, ¿cómo estás?
1: Así es, espérame. Perfecto. Ahí sí, Claudio, porque okay. También me estaba llegando esta alerta de la ribera justamente del estero de Reñaca, así que mucha precaución ahí para ese sector. Y también tenemos otra alerta más. Yo insisto, si no nos puede, porque a lo mejor no nos pueden escuchar, o a lo mejor eventualmente ojalá no se le corte la luz, pero se le puede cortar la luz y no nos puede escuchar, siga a través del celular Senapred. Ese es el canal oficial para todas estas alertas, porque claro, hay otra alerta más. Y acá tengo la que nos llegó recién, Claudio, que es acercarse, ojo, no acercarse a la ribera del estero Reñaca. Esto igual como cuando estábamos hablando el estero Marga Marga, lo mismo. No acercarse a la ribera del estero de Reñaca, no acercarse a la ribera del estero Marga Marga de Quilpué, no acercarse a la orilla del Aconcagua, en el sector de la isla Anconcón, y en Petorca, como tú lo mencionabas, que es algo tan insólito porque hace un tiempo decíamos faltaba agua. Bueno, claro, ahora hay mucha agua ahí en ese sector.
0: Increíble.
1: Y el otro lugar que ahí donde sí se activó una mensajería SAE es por desborde del estero El Sauce. ¿Qué? Esto en el sector de Otaegui, en la comuna de Valparaíso, región de Valparaíso. Lo reitero, esto está en la página Senapred. Por desborde del estero El Sauce se solicita evacuar el sector Otaegui de la comuna de Valparaíso. Lo mismo, ahí es mensajería SAE, pero ahí sí es para evacuar ese sector.
0: Es importante diferenciar los niveles, ¿eh? Solicitud de evacuación, o la evacuación que preventiva, que es voluntaria, o la solicitud directamente de evacuación, o esta recomendación de no acercarse. Son distintos niveles, pero hay que seguirlas todas.
1: Sí, y yo creo que, Claudio, es súper importante también en este minuto, debido a la cantidad de alertas que hay, tanto de evacuación como de precaución, yo creo que es un buen momento para reiterarle a nuestros festivaleros de, si no lo tiene armado, ármese ahora con lo que tenga en la casa un kit de emergencia.
0: Claro que sí.
1: Porque eventualmente, o sea, según obviamente el pronóstico que dio meteorología, ahora debiese venir la parte más fuerte, porque de hecho van a venir también una tormenta eléctrica, se esperan muchos milímetros también que caigan durante la noche. Y si estamos con estas alertas en donde hay que estar con precaución, y uno, por ejemplo, está cerca o del estero Marga Marga o el estero de Reñaca, o en el caso del estero, en Petorca, todas esas riberas, si uno sabe que está cerca de eso, tener una mochila, con lo más importante es tener ropa de abrigo, tener unas barritas de cereal, si tenemos perros, tenerlos ya con su arnés puesto y su correa, si tenemos gatitos, buscar la cajita de transporte o el bolsito, porque eventualmente si durante la noche nos tenemos que mover, ya tener todo eso listo cerca de, a mano, para tomarlo y movernos.
0: Así es.
1: Aunque suene
0: maneras,
1: un poco brusco, sí, pero preferible estar, Claudio, preparados ante una eventualidad y que no nos pille a última hora, que nos llegue esta alerta SAE, que tenemos que salir del sector,
0: claro,
1: y no tenemos nada preparado.
0: Claro, y esa mochila la deberíamos tener siempre por el tema sísmico, pero no
1: absolutamente.
0: Claro, no la tenemos, la mochila, como dice Alejandra, el kit, el bolso, lo que sea, para llegar y salir lo más rápido posible, especialmente,
1: exacto,
0: en este caso, si viven cerca de la ribera.
1: hay cosas bien prácticas, que es, por ejemplo, 2 litros de aguas por persona, alimentos enlatados, barritas de cereal, ropa de abrigo o una mantita de estas térmicas. En el caso que si tenemos a nuestras mascotas, también considerar los alimentos, sobre todo alimentos húmedos más que secos. ¿Qué otras cosas más? Linternas aparte, linterna, radio a pila. Todo eso aparte, porque muchas veces dicen, no, pero ¿para qué si un celular tiene linterna, un celular tiene radio? Sí, pero el mantener ocupado el celular implica que uno gasta la batería del celular.
0: Claro que sí.
1: Entonces, mejor tener todo por separado. Si usted eventualmente tiene una batería externa y todavía no la ha cargado, vaya y cárguela, todavía hay tiempo. Porque eventualmente puede que todavía esté con luz y eventualmente puede que un ratito más no esté con luz. Entonces, todavía hay tiempo como para seguir haciendo resguardo a las zonas que obviamente todavía siguen funcionando, porque hay que recordar que la región de Valparaíso es una de las regiones más afectadas con cortes de luz, Claudio.
0: Claro que
1: de
0: sí.
1: De hecho,
0: el viento, Alejandra, te doy unos segunditos ahí para que te reponga. El viento precisamente ha sido tan intenso que produce que salgan las hojas de palmera, caigan árboles o ramas sobre el tendido eléctrico y ahí se nos produce el problema.
1: Exacto. De hecho, durante la tarde han estado haciendo obviamente balances. La ministra de Energía, Jimena Rincón, también estuvo haciendo el balance acá en nuestra zona, y lamentablemente la zona o la región de Valparaíso ha sido justamente una de las que más se ha visto afectada con los reportes de que falta suministro eléctrico. De hecho, la SEC reportó que fueron 160.752 las personas que se quedaron sin suministro eléctrico. Hace muy poquito también, por ejemplo, CGE también envió su información. Ya estarían ellos ya con el 90% de sus clientes operativos, CGE, pero los amigos de Chilquinta también mandaron la misma información, porque, ojo, todos los equipos CGE, Chilquinta, que son los de suministro de nuestra zona, han estado desde el día 1, del momento 1 de esta emergencia, trabajando con los municipios. Yo entiendo que debe ser súper difícil estar tantas horas sin luz, y que uno se desespera, pero hay que tener un poco de paciencia porque los equipos están trabajando. Lo que pasa es que, como lo hemos ido informando durante todo el día, ha existido una emergencia tras otra. Claro. Y en estos minutos, por ejemplo, ya tenemos varias evacuaciones en curso. Entonces, un poco de paciencia, de a poquito nos han llegado, yo sé que al Festi WhatsApp han llegado un montón de avisos de que hay cortes de luz.
0: Correcto.
1: Por ahí llegó uno de que había uno muy peligroso, que era como un tendido eléctrico, si no me equivoco, que estaba justamente cerca de viviendas. Traten de llamar a la municipalidad. De repente, si ni CGE ni Chilquita los pueden atender, a lo mejor el municipio sí. Acá era en el sector de Lincoln y Belgrano, en el sector de Belloto Norte. Se habían cortado unos cables y que estaban en el piso y estaban con corriente. Así que ahí pasamos también el aviso a los amigos de Chilquinta, pero mucha paciencia porque hay muchas emergencias en simultáneo. Eso, Claudito.
0: Claro, se han multiplicado los cortes y los equipos están trabajando, pero bueno, se han amplificado demasiado estos problemas en distintas partes. Alejandra, muchísimas gracias. En cualquier instante retomamos contigo.
1: Eso. Estamos atentos a la línea, Claudio.
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0: 19 horas.
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0: Estas son las informaciones. Por desborde del estero Quilpué, Senapred solicitó evacuar sectores de Ribera del Belloto Norte, Infante y El Sol en la comuna de Quilpué, los sectores ribereños de esos sectores mencionados. Por aluvión, Senapred solicitó evacuar sector condominio La Hacienda, esto en la comuna de La Cruz, región de Valparaíso, provincia de Quillota, para reforzar la evacuación en terreno por parte de los organismos técnicos, activándose la mensajería SAE. Tras recuperar el suministro de energía, se reanuda progresivamente el servicio ferroviario entre Estación Miramar y Estación Limache, con intervalos de 30 minutos. El gobernador regional Rodrigo Mundaca inspeccionó los daños registrados en el ascensor Artillería, donde se coordinan acciones para resguardar la infraestructura. El CESFAM Nueva Aurora de Viña del Mar suspenderá atenciones vespertinas durante este sábado 18 de julio. Irán dice haber atacado objetivos militares de Estados Unidos en Siria y Qatar, dejando varios muertos. Ministro de Seguridad Martín Arrau y carabineros llaman a entregar información sobre sujeto que valió a uniformados en Lo Espejo. Autoridades verifican funcionamiento del macrocentro regulador y SAMU y destacan continuidad de la red asistencial durante el sistema frontal. Venezuela superó los 5.000 muertos por el doble terremoto de hace más de 3 semanas. Un total de 139 fallecidos se agregaron en el último reporte. Gonzalo Youssef, abogado de Marino imputado por fatal atropello, asegura que este se desmayó. 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

0: Qué lindo, qué calma nos da escuchar estas canciones, ¿no? Con un cafecito tomando once, ahí sus vaipillas o no. Oh, ya.
1: ¡Ay, qué río!
0: Hoy, sí, todo va a tener que estar bien. Oye, mucho viento, sí, las marejadas en el borde costero están ahí, pero tremendas olas, ¿ah? Hay posibilidad incluso de tormentas eléctricas, según se ha dicho, y de trombas marinas en la región, según lo señalado ahí por el Centro Zonal de Meteorología. Las condiciones continúan siendo adversas, hay vientos con rachas de hasta 47 nudos, es un poquito más de 87 kilómetros por hora, acompañado de oleaje de hasta 5 metros de altura. Recordemos que estamos con marejadas anormales, manteniéndose un estado de mar peligroso en el borde costero. Así que es por eso que no hay que ir a tomarse fotos, porque es bastante riesgoso, no hay que acercarse ahí al borde costero o a los roqueríos, ¿ya? Desde este mismo centro meteorológico se ha dicho que la nubosidad convectiva podría haber probabilidad de tormentas eléctricas, inclusive de condiciones favorables para la formación de alguna tromba marina. ¿Ya? Y las precipitaciones continuarán de forma persistente hasta la madrugada de este sábado. O sea, seguirá increciendo por lo menos hasta la madrugada, pasadito las 12, ¿ya? De este 18 de julio, sábado. Y se continuará monitoreando la situación. Estaremos dándole el informe del tiempo necesario en un ratito más. También en Festival, segunda parte de los recuerdos. Vamos con los recuerdos y luego con Festi, WhatsApp, saludos y todo aquello.

0: maravilloso festival, la Radio de los Recuerdos. 19 con 12 minutos. Vamos al Festival WhatsApp, el Tomasito, más 569-537-293-25. ¿Quién llegó primero al Festival WhatsApp? Buenas noches. Hola, ¿con quién hablamos?
1: Buenas noches, Radio Festival.
0: Sí.
1: Buenas noches, festivaleros. Ojalá estén preocupados por el temporal. Cuídense mucho.
0: Muchas gracias, amigo.
1: Una pieza, Milton, de Quillota.
0: Buena.
1: Estoy mandando este WhatsApp.
0: Milton.
1: Cuídense mucho. Tengan todas las prevenciones posibles. Y chao.
0: Ya, y chao, no, chaito nomás. Y cierren, faltó decir, y cierren bien la boca. Bueno, muchas gracias, maestro. Lo intentaremos hacer, ¿eh? Sí, y están preocupados por nosotros, bien. Buenas noches, Claudito, que tenga una excelente jornada. Cuídese, saludos, dice Erika Aguilera. Meribello, buenas tardes, llegó bien. Qué bueno, Claudito. Sí, bien mojado. Pero llegamos. Eso es lo importante. Llegamos hasta el tuétano. Hola, buenas noches. ¿Con quién?
2: Hola, amigo Claudio, un saludo a Tomasito, al amigo periodista de turno. Bueno, deseando que han llegado bien al trabajo. Bueno. Ha sido una tarde entretenida en la Radio Festival, dándole alegría a toda la gente que estamos pasando con la lluvia, que prácticamente uno se expresa con todo lo
0: claro
2: de la lluvia.
0: Así es.
2: Y agradecer eso, agradecer la compañía de ustedes y esperar de que lleguen bien a sus casas. Pucha, hacer un llamado a la gente que tiene vehículo y está escuchando la Radio Festival y pasa por algunos lugares,
0: bueno,
2: donde hay gente que está en los paraderos.
0: En los paraderos, cierto, totalmente.
2: Yo soy conductor y tengo esa empatía con el peatón. Y pucha, pasen despacio, porque lamentablemente hay gente que anda haciendo la quita a los hoyos y todo, y bueno,
0: claro,
2: y pasa un chistoso y le lanza el agua a todo, y la
0: claro
2: gente queda mojada, aparte de andar preocupada de sus cosas, llegar a la casa, llegan todos mojados. Así que
0: todos mojados.
2: Hacer un poquito más empático con el peatón. Recuerden que cada vez que nosotros los bajamos del auto, los transformamos en peatones.
0: Somos peatones también.
2: Un comportamiento bueno con la gente,
0: claro,
2: y desearles que lleguen todos bien a casa, ¿ya?
0: Claro.
2: Un saludo
0: sí
2: a todos, un abrazo a la Radio Festival y está muy buena la programación. Saludos, amigo Claudio.
0: Bien, amigo. Que esté muy bien. Un abrazo grandote. 19 con 15 minutos en Festival.

Qué lindas canciones, maestro. Qué lindas canciones en Festival, la radio en colores de Chile. Y usted está oscurito ahí escuchando la radio en una radio a pilas. ¡Oh, qué tremendo! Yo estuve con la luz cortada en la mañana también, en la casa. ¿Tú también? Sí, un par de horas. Ah, con el agua cortada, no es otra cosa. No. Varias horas en la mañana. Afortunadamente llegó. Así que, bueno, es una situación compleja. Había otra información de Senapred importante. Déjeme ver acá. Justamente Senapred está informando lo siguiente. Por desborde. Por desborde del estero El Garretón, Senapred solicitó evacuar sectores cercanos a este curso de agua. Esto en la comuna de Nogales, ¿ya? El estero El Garretón, región de Valparaíso, comuna de Nogales, provincia de Quillota, para reforzar la evacuación en terreno por parte de los organismos técnicos. Senapred activó mensajería SAE. Recuerda actuar con calma y acatar las indicaciones de la autoridad y los equipos de respuesta. Durante la evacuación no olvides considerar a tu mascota y sus necesidades. El sector de El Estero del Garretón, un desborde y se pide evacuación por parte de Senapred. Comuna de Nogales, esto provincia de Quillota. 19:20 ya en la radio en

Lindas, bellas canciones, el Festival La Radio en Colores de Chile. ¿Vamos al Facebook? Sí, vamos al Facebook también, porque ya tenemos por acá muy buena onda con nuestras amigas y amigos auditores. Déjeme ver por acá quién está. Rosita Osandón. Buenas tardes, Claudito. A cuidarse, bien abrigadito, no se vaya a resfriar. Bendecida tarde y feliz por una horita más junto a sus odiosas. A disfrutar a Concho. Gracias, pues. Rosita, cómo que odiosas, son muy amorosas ustedes. Muchas gracias, muchas gracias. Lo mismo que Carolina Garrido. Hola, osito travieso, gatito, Alejandrita, está Tomasito y ya. Que estén muy bien, cuídense mucho, no se mojen mucho. Abracitos apretaditos y besitos en la frente a los tres. Desde las 9 hasta las 17 horas me tuvieron sin luz, dice Chilquinta, siempre tan amoroso. Dice Carolina, bueno, hemos tenido problemas eléctricos en todas partes. Elizabeth Elena Peña Geldes, hola, buenas noches, don Claudio, un gran abrazo grandote para usted y para mi gran amigo, mi niño Tomasito. Bien, pues Elizabeth, ¿cómo le fue con la lluvia? No ha tenido mayor problema, parece, ¿no? Ojalá así sea. Que solo sea para comer sopa y pilla, pasarlo bien, mirar desde la ventana, pero no tener mayores problemas. Pero sabemos que hay muchos chilenos, muchos compatriotas de nuestra región que están ahí complicados en distintos sectores, otros sin luz. Bueno, y las calles que están anegadas, eso es como de cajón, ¿no? ¿Ah? Hay que mojarse los piececitos, hay que mojarse. 7:25 en Festival.

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6: 19 horas 30 minutos en Festival La Radio en Colores de Chile. Y a esta hora establecemos nuevo contacto con la periodista Alejandra Zamorano. Alejandra, adelante.
7: Claudio, bueno, durante todo el día hemos estado escuchando también las voces de las autoridades regionales, una de ellas, el delegado presidencial de la región de Valparaíso, Manuel Millones, que fíjate que hace pocos instantes comentó que se había decretado alerta roja regional para Valparaíso. Esto por la simultaneidad de más, son 10 alertas SAE, este resguardo que puede haber, todavía más desbordes de río, un montón de cosas. Cuando se decreta una alerta roja comunal es precisamente para poder tener también más recursos, para poder movilizar más para la emergencia. Pero mira, todos esos detalles los vamos a escuchar ahí en la cuña que nos dejó ahí el delegado presidencial.
8: Delegado, si nos comenta sobre esta decreta alerta roja.
9: Bueno, se han tenido más de 10 alertas SAE. Y eso da cuenta que tenemos distintos episodios en la región y van a seguir sucediendo hechos, especialmente lo que se refiere a crecidas de esteros y en este caso cauce. Y eso pone en riesgo la comunidad. Por lo mismo, SENAPRED ha determinado con elementos fundados que se declare alerta roja, es decir, se pasa de alerta amarilla a alerta roja y eso permite facilidad y agilidad en los procedimientos administrativos para las compras y para obtención de mayores recursos. Y en este momento tenemos que congregarnos en un congreso regional, lo mismo que los municipios. Es decir, toda la institucionalidad a disposición para trabajar preventivamente en esta emergencia.
7: Ahí entonces las palabras del delegado presidencial Manuel Millán.

0: Misiones. Bueno, a él lo hemos escuchado durante el día, que nos ha ido contando distintas cosas de lo que se ha estado haciendo acá en la región de Valparaíso. Bueno, lo más pronto es esta alerta roja comunal, que como él lo explica, es para poder movilizar recursos, al final es eso, y a contar de la información que nosotros tenemos, que a contar de las 20-30 horas se va a hacer este COGRI, que lo hace el delegado junto con las voceras, SENAPRED, también los equipos de salud, que lo hacen como a nivel local, ¿cierto? Que es este COGRI. Y él también mencionaba en la declaración que los municipios también van a estar realizando este mismo COVID. Lo que
1: Correcto.
0: hemos estado hablando también, Claudio, al tener estas 10 alertas que están activas, y lo que yo te mencionaba, claro, hay que estar atentos a la ribera del Marga Marga, atentos a las riberas de Petorca, del estero de Reñaca, del estero Aconcagua, perdón, del río Aconcagua y en Concón. Entonces, como son tantos los lugares, obviamente tenemos que estar al ojo, qué es lo que van a determinar ellos después de esta reunión a contar de las 20-30 horas. Pero obviamente el llamado a la ciudadanía es estar preparado. Si
1: Alejandra,
0: eventualmente usted, dígame.
1: sí, nos preguntan si es alerta roja regional o en la comuna de Valle de
0: Regional, es una
1: regional.
0: alerta roja regional.
1: Regional,
0: Sí.
1: correcto. Ya,
0: Sí,
1: perfecto.
0: es una alerta roja regional, precisamente porque como estas alertas SAES que se han decretado, que son aproximadamente 10, han sido a nivel regional.
1: Y casi
0: Hace muy
1: simultánea,
0: poquito
1: claro,
0: tú,
1: sí.
0: claro, tú hace poquito mencionabas una en Nogales,
1: Así es. En la
0: claro, en
1: cruz,
0: Nogales, en La
1: claro.
0: Cruz, hemos tenido otras en
1: Bellotonor,
0: Petorca, por
1: claro.
0: lo tanto, no solamente en lo que es el Gran Valparaíso, sino que a nivel regional. Entonces, al decretar esta alerta roja regional es para poder movilizar más recursos a la región de Valparaíso, que también hay que recordar que lamentablemente, volvemos a lo mismo, tenemos muchas personas que están sin suministro eléctrico. De hecho, acá tengo la última información que van 231.208 personas sin suministro eléctrico en nuestra región de Valparaíso, lo que equivale al 23% del total de la
1: Uf,
0: población de nuestra región.
1: bastante.
0: Entonces, exacto, se va sumando cada vez más detalle y al colocar las alertas rojas genera que los recursos se destinen más a esta región que en vez de irse, por ejemplo, al sur o al norte. Esto es para que también lo entiendan nuestros festivaleros que a lo mejor uno lo conoce un poco más. ¿Se acuerdan cuando tenemos alertas rojas cuando hay incendio?
1: Sí.
0: ¿Cierto? Cuando se decreta una alerta roja justamente comunal, es para que los recursos vayan solo a esa comuna, ¿cierto?
1: Claro.
0: Acá es lo mismo, pero para que los recursos de otras regiones y lo que se mueve a nivel país se destinen a la región de Valparaíso,
1: Claro.
0: que es una de las que se está viendo más
1: Con
0: afectada con
1: prioridad.
0: este,
1: Claro.
0: exacto, con prioridad, de este sistema frontal que, claro, ya pasó ya más por el sur. Nos está afectando a nosotros y se está yendo al norte. Entonces, en estos minutos la prioridad somos nosotros.
1: Estupendo, entonces es lo que corresponde, creemos, entonces, alerta roja en la región de Valparaíso ante estas múltiples emergencias casi simultáneas, como decía Alejandra, en torno a este sistema frontal que nos ha golpeado con bastante fuerza.
0: Así es. Hay que seguir simplemente, o sea, bueno, ya estamos más de noche, pero obviamente mantenerse en las viviendas. Yo por lo menos lo que he notado acá en Viña del Mar es que ha bajado la intensidad. Nunca ha dejado de llover, siempre llueve como más
1: Sí.
0: despacito. Ahora sí apareció mucho viento, en esta última hora hay harto viento. Y si se cumple la proyección de lo que habían dicho, claro, efectivamente es muy probable que tengamos tormentas eléctricas más tarde o en algunos sectores también tengamos granizo, ha sido un fenómeno que como que ha afectado en distintas zonas de distintos modos. Así que obviamente el llamado es siempre a la precaución y a estar preparados en la vivienda, Claudio.
1: Así es. Muchas gracias, Alejandra. Seguimos atentos contigo a cualquier cosa.
0: A cualquier cosa les aviso.
1: A
0: Chao.
1: Alejandra Zamorano, al siempre atenta, 24 minutos para las 20 horas en Festival.

Bellas canciones en festival. Vamos con algunos saluditos para mensajitos, más bien que nos llegan por acá al Facebook. Adolfo Baltasar dice: Claudito querido, hoy me acordé mucho de ti. Creo que está la grande en Quilpué, Villa Alemana. No me acordaba dónde vivías, dice. Un gran saludo, amigo. Cuidado con tu regreso a casa. Saludos a Gatito y a Tomasito. Un abrazo gigante de esperanza y con mucha empatía con todos los que están tan mal pasándola. Todos estamos en esta, dice. Aguante, chilenos, y a no exponerse. Se vende papeles al día y pone una barca, así como la de Noé, claro. Sí, el arca de Noé. Marcela Sánchez, hola chicos, excelente turno, abracitos. A cuidarse de la lluvia. Margarita Rivera, hola, tarde querido Claudito, osito, regaloncito y travieso junto a Gatito y el departamento de prensa. Y Tomasito. Muy buen regreso a casita, cariños, abrazos desde Quillota con amor. Muchas gracias para usted, amiga Margarita. Margarita, lindo Claudito, feliz año 2026. Ah, eso no. Ya. Ok. Me digo tarde el saludo. 20 minutos para las 20 horas en festival.

0: Corina, qué lindo, qué lindo, qué lindo. Oye, nos están llegando invitaciones para quedarnos por ahí, si no podemos llegar a nuestras casas. Gracias.
1: ¿Cómo dijo?
0: Gracias, gracias, gracias, gracias. Ya tenemos invitaciones de 4 chiquillas y de 2 hombres. No, pero son familiares. Son familiares. Ya, 16 minutos para las 20 horas. El festival. Aló, buenas tardes, buenas noches.
2: Hola, Claudito.
0: Hola,
2: la festivalera preocupada por ustedes ahí, gracias, el entero.
0: Gracias, gracias.
2: Y se llega a salir ahí. ¿Cómo van a salir? ¿En bote? ¿En helicóptero?
0: En bote, no sé, nomás.
2: Ahí van a tener que coordinar cuál es el transporte que van a ocupar. Porque los botes están todos copados. Esperando que esto no siga. Que la gente que está sufriendo.
0: Sí. Qué complicado.
2: A minores ese sufrimiento. Bueno, y los que estamos solos, y gracias a Dios estamos protegidos por su manto de la Virgen Santísima, sigan cubriendo a todos.
0: Y ojalá que siga así,
2: pueblo.
0: Pues, sin mayor
2: novedad.
0: Un
2: abrazo, un beso, una festivalera. Esther, desde el Olivar.
0: Esther del Olivar, pues. Qué bueno que no le haya pasado nada, amiga, y que esté viendo la lluvia por la ventana, nomás hay tanta gente que... Y si uno tiene una goterita hoy, hay mucha gente que está mucho peor, así que tranquilos. Tomémonos las cosas con la dimensión que corresponde. Estamos mojados con Tomasito, pero bueno, que no será la primera vez que nos mojamos por fuera. Hola, buenas noches, ¿con quién hablas?
3: Hola, buenas noches.
0: Hola.
3: Claudito.
0: ¿Sí?
3: Buenas noches, Tomás. Un agrado escucharles. El programa ha estado lindísimo. Una música que es una maravilla. Me hicieron recordar cuando yo era chiquita, cuando era una bebé.
0: Una bebé.
3: Con el tema Sukiyaki me mataron.
0: Ah, Sukiyaki.
3: Eso sí.
0: Qué
3: lindo,
0: sí.
3: Muy linda la música. Sí, un besito y abrazos para los dos. Cuídense mucho, no se mojen, abríguense y váyanse con cuidado a casita.
0: Ya nos mojamos.
3: Los quiero
0: ya.
3: Mucho, soy Carolina de Viña.
0: Carolina de Viña del Mar, no, ya nos mojamos. Hoy día está mire, con la lluvia se me había olvidado. Gracias, Tomasito, por recordármelo. Santa Carolina, maestro, ¿y la destapamos o no? No. Una Santa Carolina, una copita Santa Carolina para todas las caritos. ¿Quién no ha conocido alguna carita? Dulce Carolina. Oh, qué lindo, qué lindo. Esta canción es para ustedes.

Dulce, dulce Carolina, qué maravilla para todas las caritos. Un beso grandote. Ay, y nosotros, bueno, podríamos celebrar con un Santa Carolina, ¿no? Tres medallas, o dos, bueno, lo que sea. No nos vamos a poner exigentes a esto. 11 minutos para las 21 horas en festival. Carolina Garrido, para ella, muchas, pero muchas felicidades. Viviana Cisternas Bastías, Rosita. Hola, Claudito Bustamante, dice Tomasito, periodista de turno. Que tengan linda tarde. Escuchando estos recuerdos, les mando un abrazo grande para ustedes. Muchas bendiciones. Besitos, besitos, besitos, besitos, besitos. Ya nos encanta. Deforestal, Viviana Cisterna. ¿Ah? ¿Tomó once, Vivianita? La sopaipilla. No nos han mandado sopaipillas virtuales. ¿Ah? No nos han mandado las fotos, las típicas fotos de sopaipilla, de picarones. Oh, a nosotros. Un calzón roto, maestro, ¿cómo andaríamos? ¡Oh, espectacular! Una dona, unos calzones pasaditos también. Bueno, 10 minutos para las 20 en festival.

0: ¡Uy, qué maravilla de tema! ¡Qué maravilla! En Festival 6 minutos para las 20. Festi WhatsApp. Vamos al Festi WhatsApp. Hola, buenas noches.
1: Hola, muy buenas tardes.
0: ¿Cómo está?
1: Quiero mandar un abrazo a toda la gente que está pasando por estos tan fuerte que es como que se le vuelven los techos, sí, que se le echa el barro a las casas. La verdad que es complicado. Yo he estado todo el día, bueno, desde ayer, con mucho miedo, porque mi casa se mueve mucho el techo. Mi temor más grande es que se me le vuele el techo.
0: Y fuerte el viento, metía mucha bulla.
1: Por lado, pero bueno, a cómo están otras personas,
0: sí,
1: lo único que le pido a Dios es que mi techo no se me vuele. Soy de la vida de Doña Carta. La verdad que está complicada la cosa.
0: Gracias, pues, amiga.
1: Lo único que nos queda es pedir a Dios.
0: Que ojalá que todo ande bien, nosotros. Que aguante el techo ahí.
1: Un beso y un abrazo.
0: Gracias, gracias, gracias.
1: Estoy tratando de alegrarme un poco con la música.
0: De todas maneras.
1: Pasar un poco la pena.
0: Muy fuerte el viento, ¿ah? Se sentía, pero potente, potente, potente. Yo hace mucho tiempo que no sentía viento tan, tan, tan fuerte. Hola, buenas noches. Hola.
2: Hola, Radio Festival, sí. ¿Cómo están?
0: Bien, pues.
2: Nosotros acá escuchándolos a través de una radio a pilas, recordando viejos tiempos, cuando éramos pequeños,
0: claro.
2: Con el esposo, escuchando temas que nos recuerdan a nuestras madres que ya no están, junto a nuestro hijo, jugando al uno, a la luz de la vela.
0: Ah, qué a la antigua.
2: Por mantenernos informados. Y ojalá es que la tila no dure más rato para seguir escuchándolo. Saludos desde Limache.
0: Limache, un abrazo para ella. Para todos los amigos de Limache, un abrazo grandote. Buenas noches, ¿dónde nos vamos? Hola.
3: Buenas tardes, don Osito Travieso.
0: Ese soy yo.
3: Los quiero mucho. Te llega gatito.
0: Me.
3: Saludo.
0: Hoy día está Tomasito. Gracias. Gracias, gracias.
3: Por acá por Laguna Verde.
0: Oh.
3: Está mala la cosa, estamos sin luz.
0: Sin luz también en Laguna Verde.
3: Ha llovido harto. Mucho.
0: Oye, mucha
3: pero
0: lluvia.
3: Pero aquí estamos tirando para arriba.
0: Bueno, esperemos que con esto.
3: Mira sus cartitas y bendiciones.
0: Se llene el lago Peñuelas. No. El tanque, ¿cómo se llama? 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Y nos vamos. Nos vamos, pero nos vamos con este recuerdo maravilloso para todas. No se vaya de la sintonía. Seguimos con noticias, con informaciones y con mucho más aquí en Festival. Hasta las 11.

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